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5: Pionero, fundador, nuestro gran amigo Martín Carlos está por allí en la sintonía.
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5: Si el amigo se anima a enviar un audio, nosotros gustosamente lo difundimos al aire. No hay ningún problema. Quédese tranquilo, amigo, ¿eh? Quédese tranquilo. No vas a preguntar si se puede enviar un audio. Sí, lo puede. ¿Cómo que no?

0: Hola Seba, ¿sale algo del Chacho? Sí, ¿cómo que no? ¿Algo del Chacho Ramos? Venimos con algo del Chacho. Envía saludos para la gente del supermercado que están escuchando. Bueno, la gente del super. Abrazo enorme para ellos. Para todo el personal del super. ¿Qué super es? Igualmente, saludo enorme.
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0: Bueno, vamos con el tema completo de Calypso, la voz del Chacho.
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0: cuando el Chacho cantaba en Sonido Caracol. No me acuerdo bien el nombre del tema, pero...
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0: Que fue éxito, dice por aquí. Bien, bien. A ver si tengo algo del disco de Sonido Caracol, del tiempo que el Chacho cantaba en esa banda. Acá tengo uno, mirá. Acá salió.
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0: ¿Te gusta este? ¿Qué te parece?

Bien, qué lindo recuerdo del Chacho Ramos, lo que estamos disfrutando a esta hora, esperando de que te sientas a gusto con esta propuesta del fin de semana, porque regresamos con todo realmente, con esta nueva temporada de Top Music, por aquí por Caster, por Tres Señales. Tres, claro, escuchaste, 94.5 FM, 90.9 Impactos FM, 93.9 Lourdes de Concordia.

0: Y bueno, con el Chacho nos vamos a una nueva pausa. Ya volvemos, en breve nada más.
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Buenas noches, Eva. Buenas noches a toda la barra de Caster Producciones, a tu programa también, que es un gusto escucharlo. Y bueno, primero agradecer la oportunidad que nos dio José Luis para estar nuevamente en la radio los días de semana de 16 a 18 horas con

0: la tarde musical de Caster. Bueno, y eso, sabes que
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0: pero siempre está el acuerdo y siempre está el poder volver. Así que Seba, te mando un abrazo a vos, José Luis Castellano también, y muchas gracias por todo y gracias por siempre estar.
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Buenas noches, Eva. 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Y bueno, primero agradecer la oportunidad que nos dio José Luis para estar nuevamente en la radio los días de semana de 16 a 18 horas con la tarde musical de Caster. Bueno, y eso, sabes que tenemos un gran aprecio por la productora y que hay un ir y venir, pero siempre está el acuerdo y siempre está el poder volver. Así que, Seba, te mando un abrazo a vos, José Luis Castellano, también, y muchas gracias por todo y gracias por siempre estar.

0: Y bien, ¿cómo regresamos? Con los enganchados de Enzo y la Sub-21. A todo ritmo arrancamos y estamos, amigos, un nuevo bloque de Top Music por aquí, por las señales de Caster. 94.5 FM, la central de Caster. 93.9 Lourdes de Concordia, Entre Ríos, Argentina. 90.9 Impactos FM de la ciudad de Salto.
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0: Bueno, ¿cómo están pasando, Ramón, Clara, toda la familia por allí? ¿Cómo pasa? ¿Pasando bien? Ellos acostumbran los fines de semana de ir a la plaza. No, a la plaza no. A la plaza no. Allá a las termas de la Yui, ahora me acordé, ahí está. A las termas de la Yui. Me imagino que es un centro turístico precioso allí, las termas de la Yui. Uno de los principales atractivos en la vecina ciudad de Concordia, Argentina. Bueno, de este lado también, ni que hablar.
1: Chiquito.
0: Centros turísticos como Termas del Daimán, el Parque Acuático de Salto Grande, Termas del Arapey. Claro, las Termas del Arapey te queda más lejos, claro, tenés que hacer más ruta. Te vas hasta el 549 de la ruta 3. Después tenés unos 20 kilómetros, un poquito más o menos por ahí. Algo así, casi 100 kilómetros.

0: 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Bueno, tienen de todo ahí. Más no se puede pedir para aquellos que están fuera del área de cobertura por aire. Por aire salimos por tres señales, como lo vengo mencionando hace rato ya. Por tres señales en FM, de frecuencia modulada.
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0: Bueno, aquí la... A ver, ¿qué escuchamos aquí? La nueva cuadra. La misma cuadra, quise decir. Ahí va, la misma cuadra.

0: para el pueblo.
1: Que... Bueno, saludo grande para Juancito. Juancito, el rey del tomate. ¿Cómo anda, amigo? Bueno, Lali manda una foto por acá, una selfie. Lo agarró distraído a Juancito, ¿no? En esta hermosa camioneta, qué bien, ¿eh? ¿Anda trabajando ese muchacho o hace que trabaja? Juancito, el rey del tomate, qué bien, impecable.

0: Bueno, Juancito quiere escuchar Que no quede huellas. Es la penúltima. Bien, a ver si lo tengo aquí en la lista. Si no lo cargamos, no hay ningún problema. Acá lo tengo, mira, justito. La penúltima.
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0: Esta gran interpretación, Que no quede huellas.
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0: Disfrútalo, Juancito.

Que bueno, Fabricio quiere escuchar La que duerme conmigo, clásico de Caribe. Aguantame un segundito, aguantame, ya lo busco por acá. ¿Te acordás, Ale? A la gente de Impacto se me refiero. El tiempo que nuestro amigo Martín Carlos estuvo por allí por Impactos con su programa Entre Amigos, bueno, fue realmente espectacular aquella época. No me acuerdo cuántos años, bueno, Martín se debe acordar. La gran cantidad de audiencia que lo seguía era impresionante. Se ganó el corazón de muchísima gente, muchísimos oyentes, allí por la 90.9, en los primeros pasos de la radio, ¿no? Pero qué tiempo aquellos, la verdad, qué tiempo. Lindas anécdotas. Seguramente te acordás, Ale, cuando, bueno, Martín, en aquel entonces, hacía su programa Entre Amigos, la gran cantidad de audiencia. Recuerdo que usted me mostró, mi amigo, me mostró un... una estadística ahí de la gran cantidad de gente, del registro de los mensajes, de la comunicación. Con su cuerpo mis manos se llenan. Nuestro amigo oriundo desde la tierra de Gardel, Tacuarembó. Bueno, que está por allí en la sintonía. Vaya el saludo.

No lo veo con pinta. No lo veo con pinta a Juan, el rey del tomate, trabajando. No lo veo. Está sentado en la camioneta con el celular. ¿Qué está haciendo? Ah, pero mirando una película y escuchando la radio también. Pero mirá vos. Juancito, no se me enoje, Juancito, ¿eh? Un genio. Bueno, vamos con el tema completo, ¿les parece? La que duerme conmigo, de Caribe.

0: ¿Cuántos recuerdos de la música tropical uruguaya que perdura en el tiempo? Qué lindo recordar estos clásicos.
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0: Usted, mi amigo Martín, se debe acordar. Me imagino que muchas veces bailó el pasito 2 en 1. ¿Cuántos amigos habrán bailado este tema? Muchísimos. Tipo 3 de la mañana, más o menos, 4, por ejemplo.
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0: Pasate otro clásico, dicen por aquí. A mi nieto le gusta. Bueno, qué lindo, qué lindo. Mirá cómo. Ahí va. Una fotito del nieto bailando, qué bueno.
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0: Bueno, vamos con otro clásico. A ver, ¿qué tengo por aquí en carpeta? Bueno, el saludo para Lalo, Martín, para toda la familia allí. Para los vecinos de aquí de la zona, los vecinos del estudio de Caster. El saludo enorme que están por allí sintonizando. Yo sé que nos escuchan por 90.9. Así que vaya el saludo inmenso para ellos.
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0: Ah, quieren escuchar a ver, este tema, Aléjate de mí. Ahí va.

Bueno, la vez aquí estoy chequeando de que todo salga de la mejor manera. Bueno, espectacular. Gracias por el saludo, nos dicen por aquí a través de mensajes. Pensé que había tocado el cable del micrófono, pero no, por suerte no pasó absolutamente nada.

piden algo de Matías Valdés. Bien, a ver si ya tengo algo por aquí. Y con Matías Valdés, el próximo tema, nos vamos a la tanda, ¿le parece? Pasa rapidísimo, no, no, esto es increíble, increíble. Cuando uno disfruta estas horas de radio, es impresionante cómo pasa el tiempo.

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0: Bueno, ya ingresamos en un nuevo bloque, estimados amigos. El placer de estar aquí con ustedes.
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0: Gracias totales por cada uno de los mensajes que estamos aquí recepcionando. Nuestra mesa de trabajo impecable. Gracias a todos por estar allí presente.
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0: A todos los amigos, bueno, excelente, el abrazo enorme para, a ver qué tenemos por aquí.
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0: Bueno, a Marcelo, un saludo enorme, Marcelo, allí de la colonia Osimani, que está por allí en sintonía, fuerte abrazo. Algo de Lucas Hugo quiere escuchar el amigo, ¿eh? Para toda la familia también.
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0: Tuvimos la grata visita también, la grata visita antes de comenzar. Nuestro amigo Martín Carlos, un abrazo enorme, muchísimas gracias por estar allí. Que se viene con una gran propuesta, ¿eh? Así que a quedarte por allí enganchadísimo a la programación de Caster. Bueno, llegaron los sanguchitos, ya los metros finales, los sanguchitos, estamos con el termo al mate, bueno, tenemos todo aquí en el estudio, realmente impecable, ¿eh? Bueno, mi amorcito por aquí que me acompaña, bueno, impecable. Lo que pasa es que justamente estaba trabajando y, bueno, se vino allá del otro lado del mundo, allá al extremo este de Salto de Barrio Artigas. Bueno, salud grande para la gente así en Barrio Artigas, Barrio Nuevo Uruguay también, que nos escuchan por la 94.5, ¿no? 94.5. Estamos por tres señales, recordarles, tres señales en frecuencia modulada. 94.5 FM, 93.9 Lourdes de Concordia, 90.9 Impactos FM de aquí de la ciudad de Salto.
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0: ¿Cómo están los chicos de...?
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0: Impecable. La fórmula tropical de Artigas, disfrutando de buena música en estos metros finales. Por aquí estamos a través de las señales de Caster 94.5, 90.9 Impactos FM de la ciudad de Salto, 93.9 FM Lourdes de Concordia, Argentina.
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0: Algo de Sebastián Barbosa solicitan por aquí. A ver, ¿qué tengo algo? Vamos a recorrer la discografía de Seba Barbosa, mi tocayo.
2: Dice.
0: Bastante romanticón, ¿no?
1: Dulce.

0: Realmente es un placer poder compartir horas de radio con ustedes. Esta propuesta que arrancamos el fin de semana próximo pasado. Realmente es un placer.
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0: Llegamos al final. Gracias por vuestra preferencia. Nos reencontraremos en nuestro próximo programa, Top Music.
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13: 19 minutos.
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0: Estamos listos para arrancar con Teo. 5, 4, 3, 2, 1.
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2: Gente de zona.
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0: Amigas, amigos, ¿qué tal? ¿Cómo están? Qué gusto poder saludarlos. Bienvenidos a esta nueva edición de La Cinta de los Éxitos. Aquí estamos arrancando un nuevo programa, un viernes, ¿eh? Gracias, María, por ese quiéreme. Marcelo, ¿cómo te va? Bienvenido.
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0: ¿Viste cuando hace pluf, ¿eh? Pablo García, ¿cómo te va? Cacique, bienvenido. Ya tenemos una cantidad de gente que se estaba enganchando al programa, pero bueno, ¿qué le vamos a hacer?
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0: Núñez, bienvenido. Sandra Elena, bienvenida. Elena Basadone, bienvenida. Hola, ¿cómo estás? De Ernesto, ¿eh? Mariano de Sousa, hola, ¿cómo te va, Elena? Hola, hola.
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0: Conmigo no está, porque se ve que no le di nada. Jorge García y Héctor, bienvenido. Arrancamos el show con Alex Estela, por eso está conmigo.

0: una de las cosas que he aprendido a lo largo de todo este tiempo con la tecnología, y que cuando pasa algo hay que tomarlo con tranquilidad, no hay que enloquecerse y hay que decir, hay que hacer lo que te pide que hay que hacer. Entonces, bueno, ahí estábamos en eso, ¿no? Miguel Berguero, bienvenido, ¿cómo te va? Daniel, bienvenido. Pele, bienvenido. Por eso está conmigo, sí, sí, sí. Porque le di algo más. Jota, bienvenido.
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0: A través del WhatsApp, el 099-684-463, vos te podés comunicar con nosotros. Estamos a viernes y el cuerpo lo sabe. El cuerpo lo sabe. Hola, Rosy, ¿cómo te va? Bienvenida. Vamos a ver que, con qué nos encontramos hoy. Ya de arranque, como que nos encontramos con algún inconveniente, pero no importa, no importa, no importa. Al mal tiempo, buena cara, ¿no? Al mal tiempo, buena cara. Cone comentó, hola, dice, lo más grande, Beto Núñez. Ah, ahí está, en referencia a lo que subimos ayer. Realmente tuve una cantidad de visitas. Cuando estuvimos charlando ayer con Beto Núñez, un ratito nada más, lo colgamos ahí en nuestros reels y realmente muy buena aceptación, muy buena, muy buena. Seguimos disfrutando de la música de los cintas, de los 6-2, mientras vos le vas dando tac, tac, tac, tac, vas tocando la pantallita.

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1: Ale, ¿cómo te va? Bienvenida, Ale, bienvenida. Hola, Lore, ¿cómo te va? Bienvenida.
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1: Vamos a darle me gusta a Natalie Cosi, bienvenido.
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1: ¿Andás de Cupido, Marce? No tengo ni idea. Gracias, Aisha, gracias, corazón. Martín Rodríguez, bienvenida. Ale, ¿cómo te va? Ale, vos sos nuevita por acá, ¿no? Ale. Marcelo, superame, dice. Ale, ¿de dónde sos vos? Contame, Ale. Hoy te llamo, Ale, y hablamos, ¿te parece? Bien arriba, en amor, entonces, Marcelo anda bien. Soy amiga de Marcelo, Ale.
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1: De Rivera, qué bueno, sí. Qué bueno, pues te puedo llamar, Ale, y me decís cómo está Rivera, ¿te parece? Si querés, no, no sé, si querés, sin compromiso. Mati Pagalati, algo así.
0: ¿Y quién iba a decir que esto terminaría?
1: Marcelo tiene su grupo de fans, ¿eh? Cristian, bienvenido. Por mí que muera, Katherine Abigail Romero. ¿Cómo te va, Katherine?
0: Así de sencillo.
1: Por la amiga Gabriela, lo digo. ¿Cuál es la amiga Gabriela? Quiero un tema, Juan. ¿Cuál quieres? José, ¿cómo te va? Bienvenido. Aisha, gracias por eso, Juan Sonriente, ¿eh? María Benítez, gracias por el corazón.

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Extraño tu beso de Damián Leites. ¿Damián Leites? Damián Descano debe ser, ¿no? Cuando estuvo en Cari... En... De Black, bienvenido. Gracias por seguirme, Black.

0: vos.
1: Juan, te está hablando Lore. Extraño tus besos, igual hay una sola.
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1: cantar. Tema de Canta Cufó, me parece, ¿no?
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1: Andás a ver los besos de quién extraña Lore, ¿no?

0: un enganchadito de Sonora Borinquen.
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0: Vamos, esto es para bailar apretadito, dice.
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0: Me encanta bailar apretadito, ¿te gusta, Lore?

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1: Ah, dice que apretar también le gusta, Juan. Dardo Pinazo, hola Juan, saludos para Gustavo, que es su cumpleaños, y un besote a Juancito, quien juega, dale. Lore, aquí está para vos.

0: parece que también sirve. Solamente un beso.
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0: Pepito, bienvenido.
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0: Pero pasame el otro, extraño tus besos. Diosa del mar, ¿cómo te va?
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0: Vamos a darle me gusta, chicos, dale.
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0: Luis Vila, bienvenido. Lorena está extrañando besos, ¿eh? Paul Liz, bienvenido.

Marcelo dice, ¿de quién serán los besos? Y no sé de quién serán, no tengo ni idea. Pero para llevar los besos guardados en su corazón se ve que son importantes, ¿no? Hay besos que uno... ¡Oh!

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0: Hola, ¿cómo te va, Marga? Bienvenida, ¿eh? Luis Alfonso, gracias por seguirme.
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0: Fernando Moreira, gracias por seguirme, bienvenido.
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0: Ferchu, ¿cómo te va? Bienvenido.
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0: acá siempre viéndote, Ferchu, dice. Por salir de Nueva Palmira para Santa Lucía. ¡Qué bueno! LPC, hola. A escondidas te amaré, Chucky. Bienvenido. Aquí está Martín Quiroga, ¿eh? Los Angelitos Atrapados. ¡Ah, no!
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0: ¿Te parece a vos?
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0: Sergio Davo, bienvenido.

0: Marcelo dice, hay un ángel que se perdió. ¿Te perdiste, Marcelo? Hola, Palito, ¿cómo te va? Bienvenida. Qué difícil de ser yo. Hola, ¿cómo te va? Bienvenido o bienvenida. No sé quién sos.
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0: Marcelo hizo de Uber. Linda Moreira dice, desde Dolores, Oriano, buena música, gracias. Contá, Marce. Edu, ¿cómo te va? Bienvenido. Hola, Leti, que es difícil ser ella.

Dice Marcelo, sí, hizo de Uber, la llevó a la casita. ¿Quién llevó a la casita, Marcelo? Con tus besos, tus caricias borrar. Carlos, ¿cómo te va? Bienvenido. Rosa Charca, bienvenido. Hola, vida, ¿cómo te va? Gracias por el quiéreme, corazón. Atrévete, atrévete, dale. Hola, Milena, ¿cómo te va? Bienvenida. Kelly, bienvenida. María, bienvenida. Lucas Colman, bienvenido.

noches. Kelly dice, ¿cómo estás, divino Juan? Gracias, hoy viene de Cali. Y está bárbaro, mirá. Rosario Díaz. En el Carmen, Remolino de los Graduados.

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0: Finalizamos la tanda. Gracias a nuestros anunciantes por seguir y estar cerca de vos. Seguimos con más.

Sandra Luis, bienvenido. Enzo, bienvenido. Buenísima esta versión, ¿eh? Realmente impecable. Magdalena, la voz de Beto Núñez. Pasá, mujer de la vida, para los Barata que están trabajando en Mercedes. Dale, ahora el busco lo paso. Bobby, bienvenido. Brian, bienvenido.

Luis Lavecchia, bienvenido, Luis. Peti, bienvenido. Peti Copetti, ¿cómo estás? Vamos a darle me gusta, chicos, dale, no se me queden. Métale, me pegan. Si hay algo que no les gusta, me pegan. Pa, me pegan fuerte, no importa. Muchas veces, no me importa, ¿eh? José Pérez, vos no me pegues. Vos mandame besitos. Qué difícil es ser yo, ¿cómo te va? Gracias por ese quiere, mi corazón. Beto Núñez con su Magdalena. A ver si se acuerdan de esto.

0: Hola, ¿qué tal? Qué linda eres. ¿Cómo te llamas? Cabeza de Rivera, bienvenido. Ricardo Lino, bienvenido. Loco, loquito,
1: Loco, loquito. Loquito y enamorado por tu amor.
0: José Serrano, bienvenido.

0: Y bueno, estamos a viernes, chicos. Hay que moverse. Nilda Moreira, ¿cómo te va? Bienvenida. Steven, bienvenido.
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3: ¡Escucha, vida mía!
4: Lore está con los vagones vacíos, dice. Uf.
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4: Tiene 3 vagones hoy en día y uno solo ocupado.
3: Lucas.
4: Hoy uno solo está ocupado, hoy pone.
3: Solo para
4: 010415. Lucy dice: hola, mis saludos para mi niña Luciana Flores. Saludos desde Soriano, Mercedes Urbay, bendiciones. Dale, gracias.
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4: al
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4: tren de Juan subieron como 3. ¿Al qué? ¿A mi tren?
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4: Leo Dan Castro González, ¿cómo te va, Leo?
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4: Quiero hablar con alguien hoy, a ver si alguien me dice: sí, Juan, quiero hablar contigo. Quiero un segundo nada más, a ver dónde están, qué están haciendo. A ver, dale, ¿quién se anima, eh? Hurtado, bienvenido. Ernesto, siempre hablando con Marcelo, no quiero hablar todavía con Marcelo.
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4: Lu, ¿cómo te va? Bienvenida.
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4: Cómo extraño el sabor a menta de tus labios, mujer.

Pero si vos te la apretaste vos, Juancho, yo no dije nada. Vos no lo dijiste, Marcelo es un mentiroso ayer. El otro día, no me acuerdo. Luis de León, bienvenido. A Graciela voy a llamar. Graciela, ¿estás, Graciela? Me voy a Tierra del Fuego, sí, me voy a ir bien lejos. Bien lejos me voy a ir.

0: sabor a menta, menta, sabor a menta. Vamos a darle me gusta, chicos, dale. Venimos bajito con los me gusta, vamos arriba, dale. Patti desapareció, sí.
1: Y bueno,
0: sabor a menta.
1: Escucha, vida mía.

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1: Hola Graciela, ¿cómo te va? ¿Cómo estás, Graciela? Bienvenida. Se escucha vida. Hola, hola.
2: Se escucha muy bien. Hola Juan.
1: Se escucha perfecto. ¿Cómo está Tierra? ¿Cómo está Tierra del Fuego? Contame, ¿cómo está?
2: Hoy está soleado, con un poco de nieve.
1: Ajá.
2: Frío.
1: Sí. Ahí no hay mucho para. Pero bueno, un poquito de sol. ¿Y qué haces? ¿Salís a tomar un poquito el solcito o no? ¿Te quedás ahí con el aire en tu casita adentro? A ver, contame, dale.
2: Sí, cuando está el clima para salir, salgo.
1: Ahora no está, ¿no?
2: Ahora no. Ahora no. Ahora hace demasiado frío, Juan. Ahora estoy adentro por almorzar.
1: Por almorzar. Uy, ¿qué hay para almorzar de rico hoy? Por ahí me tomo un avión y voy para ahí ahora.
2: Hoy no hay mucha novedad. Hoy un guisito de arroz de pollo.
1: Hace tanto tiempo que no como un guisito de arroz de pollo. Pero bueno. Y decime una cosa.
2: Cuando quieras estás invitado, aunque sé que no te gusta el frío.
1: No, detesto el frío, No me gusta el frío, no me gusta para nada el frío. La verdad que no me gusta para nada. Sufro. Me gusta estar calentito, siempre calentito. Decime una cosa.
2: Sí, pero el tema es que el frío está afuera. Adentro siempre está climatizado, así que...
1: Claro. Pero salís y yo me agarro así, en un lugar climatizado, calentito. Salgo un poquito, por más que salga abrigado. Donde me descuide un poquito, viste que mucho pelo no tengo. Ahí estoy liquidado. Por eso
2: tendrás que ponerte un gorrito bien abrigadito.
1: Uso gorrito. Por eso últimamente extraño muchísimo. No podía ir a la piscina. Viste, me encanta. A mí me encanta nadar. Realmente me gusta. Viste, yo el otro día lo expliqué, ¿no? ¿Y qué pasa? De la piscina a las duchas, la escalerita. Pasa en todos los clubes. Frío, por más que hay calefactores y todo, claro, venís del agua calentita, o sea, hay un golpe de cambio de temperatura y ahí ya está. Con eso me alcanza para después estar un poquito resfriado y bueno, por ahí está. Entonces, por eso no estoy nadando.
2: Acá en Tierra del Fuego hay piletas climatizadas también. Aquí. Se puede disfrutar de la pileta.
1: Sí, el problema no es la pileta, el problema es el pasaje a las duchas.
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1: Por más que hay calor, se siente el frío, entonces ahí cuando venís dices, puff. Y decime una cosa, Graciela, ¿hay para ir a bailar los sábados a un boliche, alguna cosa ahí en Tierra del Fuego? No te digo que vos vayas, pero por ahí.
2: Sí. Sí, ahí sí. Yo no me voy, pero hay.
1: Sí. ¿Hay? Sí. ¿Van bandas? ¿Qué bandas van ahí a tocar? A ver, sí. ¿Van bandas a tocar?
2: Orquesta. La verdad que este fin de semana en Río Grande hay una banda. ¿Cómo se llama? Que no me acuerdo.
1: No importa, pero en Río Grande hay banda. ¿Y Río Grande queda de donde estás vos?
2: Queda cerca. Río Grande queda una hora y media de donde vivo.
1: De donde vos vivís. Está bien.
2: Sí, sí.
1: Y bueno, ¿es eso o si no qué? Quedarte en casa.
2: Y
1: si no te gusta salir a
2: tomar
1: bailar,
2: helado, merendar en lugares lindos, porque hay muchos lugares

0: hermosos.
1: Sí, ¿no? Muchos lugares hermosos.
0: Sí.
1: Bueno,
0: Hay
1: está bien.
0: como disfrutar, por ejemplo, de un cafecito en una, en la, hay una panadería acá, no sé si escuchaste hablar de la panadería, La Unión, que es muy famosa. Vienen todos los, digamos, los turistas siempre se centran ahí,
1: Mirá, no, no.
0: en esa panadería, y se disfrutan muchas cosas deliciosas.
1: Muy bien, estamos.
0: Después tenemos lagos, tenemos nieve.
1: Le hacemos publicidad a Tierra del Fuego
0: Es muy
1: nosotros.
0: lindo.
1: Porque
0: Exactamente, gracias, Juan.
1: Ahí salimos por la radio en Tierra del Fuego. No sé cuál es la radio, pero bueno,
0: Sí, señor.
1: ahí
0: Sí.
1: salimos por la radio
0: En la
1: marca.
0: Popu.
1: En la
0: La
1: Popu.
0: Popu.
1: ¿La Popular es o la Popu?
0: 104.9.
1: ¿Cuánto es? ¿Cuánto es?
0: Popu.
1: Ciento,
0: La Popu
1: cien,
0: 104.9.
1: 104.9. Saludos para los amigos de la Popu ahí en la 104.9. Graciela, que es nuestra corresponsal en Tierra del Fuego. Así que por ahí, si quieren contactarse con nosotros, tienen que ubicar a Graciela. Graciela, gracias por comunicarte y siempre gracias por la buena onda. Te dejo que almuerces tranquila. El
0: Gracias a vos,
1: guisito.
0: Juan, por la oportunidad, y un besito y un abrazo para todos. Saludos.
1: Gracias, besos. Chao, chao.

¿Cómo extraño el sabor a menta? Salvador, ¿cómo te va, Trotamundo? ¿Cómo andamos? ¿Cómo estás? ¿Por dónde estás? Pasa que es como, es que dice Lorena, es como un pueblo acá. Marcelo dice, ¿cómo haces en la piscina? Ya lo expliqué el otro día, Marce. Y respiro y sigo por ahí, ¿eh? Hace días, dice. Hola, Eli de España. ¿Cómo te va, Eli? Bienvenida. Los nuevos me tienen que seguir. Eli, si son nuevas, seguime, dale. Quiero llegar a los 25K de seguidores, vamos. ¿Cuántos grados hay? Yo qué sé. Charito, ¿cómo te va? Bienvenida. Charo, que hoy es viernes, sale a bailar y el cuerpo lo sabe. Charito, que la veo en el Osolana mañana, ahí cerquita. Por donde estoy yo, ella siempre está, tiene su mesita por ahí con todas sus amigas y amigos. ¡Sabor a menta! ¿Vamos con quién? Con el gran hombre de Tomás Gomenzoro. Eli, gracias por seguirme. Bienvenida. ¿De qué parte de España sos? A ver, contame, Eli.

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1: Walter Tomei, ¿cómo te va? Bienvenido.
0: Ay, si te dijera.
1: El Kabum, bienvenido.
0: 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Yo pudiera.
1: Salvador el Trotamundo dice: acabo de desembarcar de un crucero por la Riviera Mexicana y estoy en Long Beach, California.
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1: Qué bárbaro, amigazo, qué bárbaro.
0: Forma para conquistarte.
1: Gastón Alonso.
0: Voy y me acomodo.
1: Saludos a Enzo de 33. Bueno. Mándame una foto después, Salvador, al WhatsApp, dale.
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1: Eli dice: Juan, soy uruguaya y estoy en Bilbao. Vamos con Fabio Tona. Se va a venir el video de este tema. Para aquellos que me miran por la TV, que ven nuestro programa de televisión, se va a venir el tema de Fabio Tona y A Tu Medida. Sí, sí, sí, sí. Hace 22 años que vive en España. Qué lindo, Eli.

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0: Quiero quedarme en tu vida. Mari José, bienvenida.
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0: San Jab 22, hola desde España.
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0: España, Benidón, saludo, dale, saludo.
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0: Mari José, ¿de dónde sos, Mari José?
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0: Seguime si sos nueva, nuevo por acá, dale.
1: Me acomodo.
0: Clau, bienvenida. A tu medida, aquí está, aquí está. No busques más. ¿Para qué vas a andar buscando por ahí? ¿Para qué vas a andar buscando por ahí? Si aquí está la persona a tu medida, ¿no? Oh, Clau, ¿cómo te va? Bienvenida, Clau. Guillermo Miere, bienvenido, ¿eh?

0: dijera.
1: Rodríguez N, ¿con quién más puedo hablar hoy? A ver, con alguien más voy a hablar hoy.
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1: Clau, ¿de dónde sos vos? A ver, contame.
0: Antes que sea
1: Mario de California, bienvenido.
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1: Con Clau que hable, no sé si quiere. Clau, si querés te llamo, no hay problema. Negro, bienvenido. María Bordoni, bienvenida.
0: 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Para enamorarte yo me invento todo. Busco la forma para conquistar.
1: Marce, ¿cómo pasaste tu cumple? Juanse 10 Cuchi, bienvenido.

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1: Lore pregunta, ¿unos minutos darán?
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1: Mari José dice, te escucho desde España. Juan, arriba, bienvenida.

0: Salvador de Trotamundo. Juan, le puede mandar un saludo a mi hijo Luis Eduardo, que él está escuchando conmigo en programa. Bueno, un saludo para tu hijo entonces, Luis Eduardo, que están por ahí en México, en la Riviera, ahí en el
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0: Un paseo por ahí, dale, buenísimo. Saludo para él, para vos.
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0: Esta noche no puedo porque tengo un compromiso con Marcelo, que tenemos que ir a Beto Núñez hoy, ¿eh?
1: Ah, sí.
0: O sea, ¿cuánto falta? Esta noche, si me deja esta noche, no, esta noche no.

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0: Nilda Moreira, ¿cómo te va? Bienvenida. Lo mismo hacía en Tropicalísimo. Rencorosa, Lore, che. María Ramírez, ¿cómo te va? Gracias por seguirme, María. ¿De dónde sos? Si no es contigo, con nadie. Lourdes Bello, bienvenida. Laura Fau, bienvenida. Margarita, bienvenida.
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0: Si quieres, quiero. Y punto y aparte.
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0: María Ramírez dice: Juan, soy de Bella Unión. María, bienvenida a la cinta de los éxitos. Y gracias por seguirme. Espero que te enganches con la cinta de todos los días. Así seguramente la vas a pasar muy, pero muy bien. Mirando, a ver, ahí me mandó una cantidad de imágenes y de videos. Me mandó el Trotamundo, Tremendo, tremendo, tremendo los videos y las imágenes. Uy, qué hermoso, che. La verdad, estoy corriendo acá el chat. Uf, hermosos lugares, Ahora voy a compartir, ahí está el crucero, tremendo. Ahí se te ve mal, Se te ve mal tomando algo ahí, mirando, ¿no? Ah, Pipeta, ahí está con tu hijo, bien. Tremendo. Ahora voy a subir alguna imagen en la última media hora para que la voy a bajar y las voy a compartir alguna, voy a compartir con toda nuestra audiencia, ¿no? Martín Guillermo, buena música, me dice, gracias. María de Bella Unión, Mariela, muy buena música.
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0: Hermosa música, qué lindo. No sabés lo que son las fotos que me mandó Salvador el Trotamundo, ¿no?

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0: Ahí tenemos las imágenes.
1: Buenas tardes, Juan. ¿Cómo estás? También feliz tarde para tu audiencia del programa de radio y televisión. Mira, campeón, hace un rato te dije que venía para estos rumbos. Ya estoy aquí en el Navigator of the Seas. Es el, así se llama el barco, o sea, es el navegador de los océanos. Y aquí estoy en el deck 12 y ahí donde está la alberca es el deck número 11. Y allá arriba donde están las banderas,
0: a ver.
1: Ahí está un campito de golf para poder entretenerme también aquí haciendo eso. Y aquí atrás tenemos el gimnasio, ya que tú estabas hablando de ir al gimnasio y todo eso. Ajá. Bueno, campeón, que tenga una feliz tarde.
0: Gracias.
1: También para el respetable público, Salvador Trotamundo reportando para la cinta de éxitos. Adiós. Oh, se me olvidó mencionar de que este puente que está aquí une a las ciudades de Long Beach con San Pedro. Aquí es San Pedro, al otro lado es Long Beach.
0: Lobo.
1: Bueno, pues cuídense. Adiós.
0: Hay otro videito, ¿eh?
1: Oh, y ese es mi hijo.
0: Ahora lo vemos, ahí está tu hijo. Qué bueno, buenísimo.
1: A ver esto. Bueno, Juan, ¿cómo estás? Mira, yo aquí ya estoy en el navegador del océano, Navigator of the Seas, en San Pedro, California. Y como te mencioné en el programa de radio de que iba para este lugar, que venía para este lugar. Este es el puente que une a las ciudades de Long Beach con San Pedro. Y aquí estoy ya en el barco, acabo de terminar de jugar golf. Y nomás quería saludarte, pero desafortunadamente no contestaste. A ver si puedes ver este video.
0: Estamos viendo.
1: Te voy a mandar otro video para ver si es que saludas a la audiencia con él. Cuídate. Adiós, amigo.
0: Ahí teníamos a Salvador el Trotamundo. Qué buena vida, dice la siesta.

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Milton Cisneros, ¿cómo te va? Bienvenido. Rosa Nova, bienvenida. Me muero de ganas, me muero. Jorge Díaz, bienvenido. Vamos a darle me gusta. Y los nuevos me tienen que seguir, chicos.

0: Hola gringa, ¿cómo te va? Es el cuchazo que es de Dolores. Polaca que dice bravo, Juancito.
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0: Santi quiere estrellita de Monterrojo.
1: Siempre me preguntaré
0: Santiago que es de San Jacinto, Río.

0: Buenísimo. Maestro,
1: 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Vamos, vamos. Y el grito de las solteras. Gracias, chicas. Las queremos mucho.

Viste que uno va por la vida y nunca sabe con quién se puede encontrar. Y en un momento llega. Gracias, Rosa, por seguirme.

Amigas, amigos, llegamos al final de esta edición de La Cinta de los Éxitos. Gracias a todos, que lo pasen bien, lindo fin de semana. El lunes nos reencontramos con La Cinta de los Éxitos. Gracias por llegar a mí, gracias. Que lo pasen bien y ojalá tengan cosas lindas para contarme el próximo lunes aquí en La Cinta. Buen fin de, que lo disfruten. Chau, chau.

0: Las 0 horas, 37 minutos.
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9: Es la 1:00 a.m, 37 minutos.
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9: Son las 2:35 minutos.
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9: Son las 3 de la mañana, 36 minutos.
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11: Seguidamente, señoras y señores, me complazco en presentarles, fuera de concurso, al conjunto Los Fabulosos.

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0: Un placer estar con toda la gente de Chacho y con ustedes.
1: Gracias por haber venido. Un aplauso fuerte para Mario.
0: Muchas gracias.

0: Lucas Hugo, un nuevo integrante de la familia Conger.
1: Así es.
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9: Son las 4:36 minutos.
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13: Silvio Gorrión.

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9: Las 5 de la mañana, 36 minutos.
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0: Hola, hola, hola, gente linda, ¿cómo andan? Muy buenos días, damos comienzo al programa de hoy. Un domingo más de Caster, ¿eh? Los domingos de la mañana de Caster. Buenos días, Romina, ¿cómo anda?
1: Buenos días, ¿cómo pasó? Bueno, no le pregunto cómo pasó porque estuvo medio enfermito del estómago.
0: Anduve y estoy enfermo. Lo tengo el estómago, pero aquí estamos, ¿eh? Aquí
1: claro
0: estamos.
1: Que sí, bueno. Gente, buenos días. Acá estamos en Caster 94.5 en la mañana de Caster, que también estamos saliendo por 93.9 Lourdes de Concordia y 90.9 Impactos. Radio hermosa. Radio que se trae todo, que se vienen sorpresas, que se vienen programones, Caster sube y sube. Ahora más tarde vamos a estar pasando unas presentaciones, cada vez sumamos más gente. Estamos felices, felices, felices de que esto siga creciendo más como familia que otra cosa. Y bueno, ¿cómo empezamos la mañana de hoy?
0: Bueno, muy bien, así seguimos en la mañana, queremos saludar a la gente que ya está enganchadísima. Como es de costumbre, siempre que la gente que madruga a las 6 de la mañana, Mirta,
1: pero claro. Hola,
0: Pedro
1: Mirta.
0: En Concordia,
1: Pedrito,
0: Milton Tazabrún, bueno, todos los amigos que siempre uno siempre se olvida.
1: Sí, también por la
0: mañana. Mucha gente dice, yo a las 6 de la mañana no te voy a escuchar, pero a las 9 ya estoy encendido, agarrado, encendido como llamarada.
1: Así que se encienda todo.
0: Así que le decimos un saludo a toda la gente y uno gracias por elegirnos. También le vamos a mandar un saludo a Alicia en Montevideo, que también se enganchó con
1: Alicia,
0: el programa.
1: ¡Hola, Alicia! Después, ¿te has cantado algo, Alicia?
0: Vamos a ver si pasamos un temita también de ella, de la capital. Bueno, muy bien, seguimos con un temita más. Mientras nos tomamos un cafecito,
1: café.
0: Gentileza de la
1: productora.
0: De la productora Caster.

0: Bueno, Romina, así arrancamos.
1: Cada pitada,
0: con el cafecito de la mañana, aquel que está en su casa debe estar con el mate.
2: Claro, claro que sí.
0: ¿Qué dice usted? ¿Qué es lo que más toma la gente de mañana?
2: Y usted sabe que a mí me parece que la gente le da más capaz que el matecito.
0: Sí.
2: Yo conozco gente que desayuna con mate después del mediodía, de almorzar mate y pasa las 24 horas con el mate. ¡Ay, qué rico! Usted me volvió a traer galleta. ¡Qué rica que está, eh!
0: ¿Cómo es? Sí. A mí me gusta a veces salir con el mate.
2: Es que el mate es un compañero, ¿no le parece?
0: Claro.
2: El matecito es un compañero.
0: Claro.
2: No hay como salir y el matecito. Ah, vio que le mandaron saludos el otro día, está en el hospital, lo conocen, Poto.
0: ¿Quién no me conoce?
2: No sabe que me encontré con el camillero, ya se acuerda que le dije.
0: ¿Quién es el camillero? Porque yo le dije, mandale saludos.
2: Pero usted manda saludos para cualquiera, pero qué rostro.
0: ¿Cómo no le voy a mandar saludos? El hombre sí me saluda.
2: Claro, me dice, ¿hacés programa con Poto? Yo soy camillero, dice, de la cancha, no sé qué. Y me dice, decile el pelado, él me conoce por el pelado. Un muchacho alto.
0: Ah, es
2: blanco, bien pelado.
0: Sí, la verdad que no recuerdo.
2: Y bueno, está igual, usted bien simpático, dijo, mándele salud.
0: Y le retruimos el saludo.
2: Claro, pero claro.
0: Sí, claro. Y sí, ¿qué vamos a hacer?
2: ¿Vamos con algún otro tema para empezar a mover cuerpitos?
3: Muy buenas tardes. Hoy queremos.
0: Ah, bueno. Lo llamamos Sebastián Bonini. Supuestamente pone el despertador a las 6 de la mañana, pero.
2: Sí, no. Seba me
0: ni
2: dijo.
0: Ni tonga, no. Ni tonga
2: Seba
0: el celular.
2: Seba me dijo el otro día: Romy, yo pongo todos los domingos el despertador a las 6 de la mañana porque sé que Poto me llama. Ahora, yo no sé si lo apaga
0: el día que él me llame y me diga: te voy a enseñar.
2: Seba, despiértese, por favor.
0: ¿Me entiende? El día que él me cite y me diga... Me quería que viniera a las 12 de la noche. ¿Dónde? Pará.
2: Pero Seba, por favor, no hay un sábado. Nosotros el otro día madrugamos.

0: sabe que hay gente que no enseña. Hay gente que no le gusta enseñar. No sé si es para que no aprenda el otro.
1: De un rompito blanco. ¿Eh?
2: Y no sé, pero usted vio que hay gente que le da hasta pereza de enseñar. En aunque sea una pavada.
0: En el tiempo ya, antes, usted agarraba a esos viejos. Como yo aprendí. Bueno, mi profesión es pintor.
2: Ajá.
0: Y los viejos te enseñaban. Pero te enseñaban. Primero vos tenías que agarrar un trapo a piso y,
2: la, claro.
0: Y por años te tenían lijando y. Y esto es lo mismo.
2: Sí.
0: No, ha cambiado todo, ha cambiado todo.
1: Espantando el mosquerito.
2: Se habrá cambiado foto que usted me dice que me decía el domingo pasado que ahora los robots van a empezar a hacer todo por nosotros. ¿En qué estamos viviendo, por Dios?

0: se enteró en Maldonado.
1: ¿Y ahora qué pasó?
0: Ayer, en la cárcel de Rosas.
2: Parió un potranco.
0: Un narcotraficante.
2: Que tiene sobre la sí. frente.
0: Lo mandaron al... Estaba preso, ¿no? Detenido, ¿no?
1: Sí, sí, claro, claro.
2: En los cardos, cuchilla abajo.
0: Lo mandaron al dentista. ¿No?
1: Sí.
0: Tenía fecha consulta con el dentista.
1: Ajá.
0: Llevó la, y por supuesto iba con la tobillera, el tío lo llevaba, pero no iba a costurar. ¿No volvió más?
1: Así, pero no hubo ni de tobillera, nada, nada.
0: Nah, este país es un
1: divino. Es un país generoso. Eso sí que le agarró que nada te detenga, ni la tobillera. Ay, por favor.
0: No, algo tienen que hacer. Vio que tuvo el ministro acá y le como que le dijeron muchas cosas, ¿no?
1: Sí, sí, sí, sí, le dieron un poquito por la cabeza. Sí, es verdad, es verdad.
0: Algo tienen que hacer. Mire que yo, mi casa da para el arroyo Los Ceibal ahí. Y es una de trillar de esos muchachos que revuelven los tachos basura.
1: Ay, sí, sí, sí, sí.
0: Y después ya van, si puede, le roban. A mí, cuando yo estuve en Maldonado, me robaron una desmalezadora.
1: Ah, por favor.
0: Al otro vecino, ahora todas las noches roban algo. Entonces, ¿en qué estamos?
1: Y sí, ¿qué seguridad podés tener? Ni estando dentro de tu casa, ni si tenés que salir, capaz que salís a hacer un mandado a la esquina y llegás.
0: Y vos debés desfilar para el lado del Cien Manzana. No sé, ¿qué van a hacer? ¿Me entiende?
1: Y pero algo hay que hacer, porque no puede ser que salgas de tu casa unos minutos a hacer un mandado o lo que sea y vuelvas y te falte algo.
0: No, y la parte que son rapidísimos.
1: Pero es que son rapidísimos.
0: Ahora salía, de doblaba ahí la esquina de mi casa en la UTE y justito cuando doblo así un contenedor se ve que estaba desbordando, ¿no?
1: ¡Fa!
0: Pero toda la basura afuera, pero toda la basura afuera.
1: ¿Sabe qué pasa? La gente revuelve los contenedores. Va tirando.
0: Y yo no sé.
1: Y se van y así Romina, queda.
0: Yo no sé hasta cuándo tirar comida o tirar algo que sirve en un contenedor, porque está
1: totalmente. Fortaleciendo.
0: Sí, fortaleciendo a estos muchachos que no quieren trabajar, porque son jóvenes.
1: Totalmente.
0: Yo sí, con 60 años, yo me doy cuenta que estoy todo roto.
1: No, aparte...
0: Pero yo empecé a trabajar a los 15 años.
1: Pero aparte, Poto, escúchame una cosa. Todo el mundo dice, no hay trabajo.
0: Pero fíjese
1: pero usted agarre, vaya a arrancar pasto. No sé, corte pasto, haga algo. O sea, ofrézcase por las casas. Siempre hay algo que hacer, Poto, siempre.
0: La falta de trabajo siempre hubo.
1: Siempre hubo. Está, pongamos que ahora está mucho peor la cosa, pero que
0: lo
1: falta
0: que pasa,
1: de trabajo siempre hubo.
0: Lo que pasa, Romina, que si esto no detienen o cortan por lo menos un poco, esto terminamos todo mal, ¿no?
1: Terminamos mal, sí. Y yo no sé si usted ha prestado atención.
0: O cada
1: atención.
0: Uno vamos a terminar como los cowboys, ¿me entiende? Tener un revólver en la casa y el primero que no te robás,
1: ¡plá! Sí, un tiro, pero vas preso. ¿Entiende? Vas preso, no. ¿Entendés?
0: Bueno, no sé si
1: porque vas preso, te defendés pero, y me parece que vas preso igual.
0: Pero entró a su casa y usted está con el revólver y bueno, plum, tiene la legalidad de coso. Pero no puede ser que esta gente trille todo el aspecto de eso que andan en calle Uruguay y todo. Esto se tiene que terminar.
1: Terminar. Pero me va a decir caras, caras.
0: Yo sé que el derecho humano, pero no, vamos cortando un poco.
1: Que le den trabajo, por favor. Que le den trabajo a esa gente. La gente durmiendo en la calle es otra cosa.

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1: Bueno, Romy, así seguimos. Vamos a escuchar, mientras después vamos a ir despacito dando y saludando a nuestros auspiciantes, que son los que nos hacen posible estar aquí, ¿no?
2: Claro que sí.
1: Y a Castellano también, por darnos el espacio de la radio.
2: Buenos días, José, sé que está ahí prendidito la radio.
1: ¿Cómo es? Vamos a ver el primer avance, la radio crece.
2: Se vienen, en realidad se vienen tres programas que son, por favor, una bomba. Así que vamos a ir pasando, ¿eh? Vamos a ir pasando las...
1: ¿Usted dice que bomba?
2: Y yo digo, la radio crece, vuelve gente, hay otra persona.
1: Yo lo voy a pasar, pero no tengo ni idea, ¿no?
2: No, pero páselo.
1: Mire que te lo he jodido el estómago y me puede afectar algo para arriba, ¿eh?
2: Páselo, pum, para arriba. Que
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1: Bueno, aquí me mató.
2: Bueno, no, ¿por qué? ¿Por qué
1: no, mató? Pero le digo en sentido de que la radio crece, que se viene con información,
2: claro,
1: para que la gente esté.
2: Sí, sí, aparte no. Tres personas que se van a volver a juntar para hacer un programón. Cómo va a ser ese programa, nada más y nada menos que Seba Bonini, que creo que radio sí hacía mucho que no hacía, bueno, Lore, y bueno, y vuelve, que le vamos a dar, por supuesto, la bienvenida de nuevo a la radio al señor Martín Carlos Carrizo. Así que, y bueno, pienso que de su parte también tiene las puertas abiertas si quiere venir a... un momentito a hablar, a ver qué es lo que se viene, qué es lo que se viene de bueno, tanto como Lore, como Seba, y bueno, se viene con todo. Ahora sí, que no digan que falta contenido porque Caster crece y crece, así que vamos arriba.
1: No, es impresionante, creo que esto es lo que le faltaba a la radio.
2: Por supuesto que sí.
1: Sebastián Bonini, si se pone las pilas, creo que en realidad es un buen informativista.
2: Pero totalmente.
1: Para mí, en su momento, cuando estuvo en la otra radio que tuvo con Cáter, se merecía un premio de los Oscar.
2: De los Oscar.
1: Una lástima que dejó, no sé por qué razones, pero...
2: Pero ahora se reengancha y vamos arriba, Seba, vamos.
1: Pero en realidad van a tener toda la información de primera. Creo que algo más completo, ¿no? Algo
2: pero
1: que
2: claro
1: le falta a la radio,
2: sí,
1: la noticia,
2: sí, la noticia,
1: lo que pasa, lo que sucede en el Uruguay y en el mundo, el fútbol también, que el uruguayo es muy futbolero, porque sí, hay que reconocer, sí, que el uruguayo es futbolero. Somos 3 millones, pero todos gritamos por esa celeste. Entonces creo que en realidad...
2: Sí, bien.
1: Y vamos
2: después,
1: a escuchar,
2: bueno,
1: el otro entonces.
2: Le cuento también que después, a partir del 4 de octubre, se vienen los chicos de modo avión. Todos los domingos a partir de las 20 hasta las 0. Y bueno, con la conducción de por ahora 3 excelentes personas, y se viene también una voz femenina que va a dar que hablar, con la conducción de Carlos, conducción de Marcela y Pablo.
1: Bueno, muy bien, ¿eh? Bueno, vamos con el otro avance, ¿eh? Lo vamos a pasar varias veces en la mañana. Hágame acordar usted.
2: Pero claro que
1: hágame
2: sí.
1: Hágame acordar porque...
2: Claro que sí.
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1: Bueno, muy importante la música, vuelve Martín, vuelve a la radio, pero le voy a decir a Mirta, que no me cambie por...
2: Ah, no, Mirta. ¿Mirta?
1: No, Mirta, no me cambie, yo sé que me vas a cambiar, ya no vas a madrugar a las 6 de la
2: mañana. Ah, no, Mirta, no.
1: Mirta, pará. Acá Claudio, estamos. decile algo, Claudio, por favor.
2: Retala, Claudio.
1: Llévale el té a la cama,
2: el
1: pero decile.
2: El té a la cama, por favor.
1: El poto a las 6 de la mañana y después a las 4 de la tarde, después de las 7 lo escuchamos Martín.
2: Claro. Y estoy segura que ahí donde está usted va a pasar algo, porque Martín hace mucho que no está acá en la radio, vuelve a la radio, le volvemos a la bienvenida, como siempre. Y estoy segura que de ese lado se va a emocionar, porque él, en realidad... Sí, estuvo en varias radios, es excelente locutor, pasa buena música, pero él es de Caster, ¿verdad?

0: Escuche, mire qué amabilidad de Omar Fontora la mañana. Y no, tenemos la información también, escúchenme, no es cualquier cosa.
1: Muy buenos días, Poto. Que tengas una linda jornada de domingo junto a todo tu staff. Te digo que anoche en el estadio Ernesto J. Dickinson se jugaron dos partidos por la sexta fecha del Campeonato Salteño de la Divisional Primera A. A primera hora, Salto Nuevo, de muy buena campaña, derrotó al Lobo Libertad por 1-0. Y a segunda hora, el plato fuerte de la noche, Ferrocarril, más puntero que nunca, le ganó a Universitario 2-1. Eso fue lo que pasó en la noche de ayer. Se complementa en la tarde de hoy con los partidos que faltan jugar. Te mando un fuerte abrazo y que tengas una linda jornada de domingo. Ayer sábado, por el fútbol uruguayo, se disputaron tres partidos. En el de primera hora, Progreso, que sigue luchando por la permanencia, derrotó a Boston River por 2-1. El partido jugado en el estadio Luis Trócoli, Peñarol 2, Cerro 1. Y el tercer partido jugado en el estadio Burgueño Miguel de la ciudad de Maldonado, el Deportivo Maldonado derrotó a Cerro Largo por 2-0. Hoy se complementa la fecha con varios partidos que sobresalen, principalmente el de Liverpool versus Racing.
0: Bueno, muy bien Omar Fontora.
2: Muchas gracias, Omar. Pero sí, aparte a primera hora toda la información futbolística.
0: Primera hora, información deportiva. Tomá,
2: por favor,
0: un saludito grande para Omar. Bueno, vamos a ir saludando a los auspiciantes también. 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
0: 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Romina, si usted tiene algo por ahí.
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1: Bueno, muy bien, esto es Radio Cáter, radio en vivo, ¿eh? Es una producción, realización de Cáter USA Tampa, Florida. Quien te habla, Walter Poto Benítez, y también acompaña Romina Mateu, ¿eh? Nuestra compañera de tareas.
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0: por la libertad, ¿eh? Seguimos con Romina acá.
1: Bien, bien, bien.
0: ¿Tenemos algo por ahí o...?
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1: 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Finalizamos la tanda. 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

0: al circo?
1: ¿Usted se está quedando loco? Llego a ir al circo y me dejan adentro.
0: ¿Pero por qué?
1: Totalmente no me dejan salir.
0: ¿Pero por qué? Dígame.
1: Pero lo, vio que estaba concurrido el circo.
0: Sí, parece.
1: Dice que el, bueno, el viernes cuando comenzó, llegaron padres, abuelos y eso con los niños. No pudieron entrar porque ya estaba completo. Lo mismo pasó ayer sábado. Y bueno, y ahora tienen toda la semana de vacaciones, ¿no? Pero dice que había papás y eso con los niñitos de una hora y dos esperando afuera.
0: Mire usted.
1: Pero no, mire si me voy a aparecer por el circo.
0: Bueno, pero está, pero preguntaba si no había ido. Yo vi mi imagen en el Facebook.
1: Yo vi publicaciones, eso, y se ve que está muy lindo, muy lindo. Claro. Pero no, yo tenía miedo que me dejaran encerrada dentro. No, no, dígame una cosa. Ni al zoológico iba. De miedo.

0: diversidad en Salto.
1: Fue ayer en Salto y no, también...
0: Pero nos perdimos.
1: Y bueno, pero usted sabe que yo estuvimos, y bueno, inclusive se estuvo haciendo notas allá en Paysandú, porque estuve en Paysandú y estuvimos cubriendo también para Radio Caster el homenaje a Aníbal Sampaio en Plaza Artigas de Paysandú.
0: Usted sabe que...
1: Y ahí a la vuelta estaban estaban los chicos ahí, estaban de la marcha. Y bueno, Henry Correa le estuvo haciendo una nota. Y bueno, como también estuvo haciendo notas ahí en la plaza. Y sí, pero a la misma vez estaba acá en Salto, la marcha también estaba ayer en Paysandú. Acá en Salto no sé cómo estuvo la cosa.
0: Sí, la verdad que no, ahora estoy mirando acá en los portales del Facebook. Y muestra que me iban con una bandera ahí por calle Uruguay.
1: Y claro, sí, es el recorrido. El recorrido, y no sé si ponen, creo que escenario en la plaza o algo de eso, ¿no, Poto? Al menos el año pasado creo que había. En Paysandú había un escenario, cortaron la calle, había un escenario muy chiquito, pero había bastante gente.
0: Ah, mire usted,
1: Ayer había de todo en todos lados, acá en Salto, en Paysandú, donde buscara. También yo sé, en Termas del Leymán.
0: Anoche estaba acostado en mi casa, porque yo estaba, estos días estuve medio culeco.
1: Y sí, estaba convaleciente.
0: Y escuchaba una música, que como que había un festival en algún lado.
1: Claro.
0: Seguía en la plazoleta Rubio, la plazoleta de los recuerdos, que ahí queda cerquita de mi casa.
1: Claro.
0: Sería eso, o sería que llegaba la marcha. No, se ve que era un evento, ¿eh?
1: ¿Sabe que ahí hay muchos, así como en la Plaza Artigas y 33 también, hacen mucho la feria a los emprendedores, ¿no? Y a veces hay... Hay grupos en vivo, a veces van comparsas de candombe. Y ahí, por ahí, usted más cerquita ahí sentía la música.
0: Ah, bueno, muy bien. Vamos a pasar algo que nos pasaron. Y a ver si lo logramos.
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0: Bueno, terminó, era tipo un TikTok, parece, ¿no?
1: Sí, tipo un tiki-tiki, un tiki-tiki-tiki. Sí.
0: Ahora que veo esto, que tenía algo, algún sentido, usted ajá. sabe que no sé en qué país estaba buscando ahora.
1: Sí.
0: Y me da un poco de vergüenza decirlo. Un hombre...
1: ¿Para que usted le dé vergüenza?
0: Sí, no sé si vergüenza, porque yo también tengo tal rostro.
1: Dígame, bueno, está.
0: Dígame. Usted sabe que en una parte, y ahora lo estaba buscando y quería saber dónde era, porque me había, ayer lo había visto en el Facebook. Veo que uno está en la cama, está enfermito, está con el celular, ¿no?
1: Claro, por supuesto.
0: Y no sé de Dinamarca, no quiero meter el país ni nada. Pero un hombre, vio que solo, no solo acá en Salto.
1: Ah, sí, bueno.
0: Un hombre.
1: ¿Qué pachó?
0: Fue a usar un lubricante.
1: ¿Y qué le pasó?
0: Y le erró el pomo. Y se puso cemento, pegaprén, diríamos. Y usted no sabe cómo hacían los doctores para sacarle el pegamento.
1: Ay, o sea, me dio risa de primera instancia, pero usted imagínese la desesperación. Ay, pero ¿cuánto usted me cuenta acá?
0: Bueno, pero escúcheme.
1: Hasta hora de la mañana.
0: Sí, pero yo no sé cómo explicarle, pero dice que los doctores no sé, parecía que querían sacarle con agua tibia, pero no, pero no sé si, a ver.
1: Ay,
0: no sería que él se lo quería pegar. Bueno, no se ría tanto así.

0: que operar.
1: No sé, pero no sabían qué podían hacer los médicos. Aparte que...
0: No, pero, digo, para usar una cosa de esa.
1: Bueno, pero yo... no es usar. Se equivocó de producto.
0: Y vos, pero ¿cómo no va a mirar bien, puto?
1: Bueno, está...
0: Bueno, que nunca le pase, que nunca le pase.
1: Yo no quiero decir nada suyo, pero usted mira bien, entonces...
0: Y yo cuando voy a usar la...

Bueno, vamos a mandar un saludito a Pedro ahí en Concordia, que siempre nos escucha. Saludo grande a todos los hermanos argentinos de Entre Ríos. A la gente de Impacto 90.9 que está siempre sintonizando. A la 94.5 FMK. Con todo así en la mañana de hoy.

0: Chilo.
1: Bueno, muy bien, así seguimos en la mañana de hoy. También ya tenemos audios en la mañana de hoy. Ahí vamos a atender, a ver. Y bueno, llegó el hombre de las mañanas, ¿no? Parece que se despertó el hombre de la mañana, Romina.
2: Se ha despertado el muchacho.
1: No, no atiende. Hola, buenos días. Hola, buenos días.
2: Buenos días, la mañana de Caster, buenos días.
1: Le dije que no iba a atender. ¿No será que está atento al hombre del pegaplén? Pero usted no, pero hay cosas que pasan.
2: El hombre del pegaplén.
1: No, hay cosas que pasan.
2: Sí.
1: Hay cosas que pasan en el mundo. Fíjense que una tía, pero mi tía le pasó por accidente.
2: Claro.
1: No fue un accidente. Hizo un... Tomó un medicamento...
2: Equivocado.
1: O por donde tenía que ingresar, no, lo hizo por otro lado. ¿Se acuerdan el tiempo de antes cuando nosotros éramos gurises? Los papás no ponían los supositorios,
2: sí.
1: ¿Se acuerdan? Las
2: velitas. ¡Qué sufrimiento, poto! Bueno, sí me acuerdo.
1: Bueno, la verdad que yo no sé tanto. Pero...
2: Ay, no me diga que se lo tomó.
1: Bueno, usted adivina también. Bueno, mi tía va al médico. Tenía problema intestinal, no me acuerdo lo que era. Problema, no sé. Y le diagnosticó supositorio, pero de los grandes. Acá, ¿bien se acuerda que usted le sacaba el plomo?
2: Sí, claro, me acuerdo. O sea,
1: pero iba por ¿me entiende? No sé.
2: Sí, claro que lo entiendo.
1: Se ponía en la cola, mejor dicho, bien hablado. Y mi tía no sabía. ¿Y qué hizo mi tía? Se lo puso en la boca. ¿Pero sabe cómo bajó? fue hasta el lugar exacto, porque es un supositorio y tiene un... No sé, debe tener vaselina porque eso vuela.
2: ¡Ay, por Dios!
1: Pero, pero me causó tanta risa cuando me contó.
2: ¡Ay, mi pobre tía!
1: ¡Pobre tía!
2: ¿Cómo va a ser eso, tía?
1: Bueno, tenemos un audio de Mirta. A ver, Mirta. ¿Vio cómo nos escucha, Mirta?
2: ¡Ah, buen día, Mirta! ¡Buen día!
1: ¡Buen día, Mirta!

0: A ver qué nos dice Mirta.
1: Buen día, Poto. Acá estoy escuchando. Poto, ¿cómo voy a dejar de escuchar? Ahora sí, más que nunca, estoy re contenta. Los tres número uno. Poto Benítez, Sebastián Bonini, Martín Cardoso. Vamos arriba los tres. Estaré presente en los tres programas. Vamos arriba.
0: Bueno, muy bien. Mirta, yo creo que en realidad...
2: Y un radio de Montevideo, Poto.
0: ¿Qué dijo? ¿Qué dijo lo último? ¿Qué dijo Claudio?
3: ¿Qué
0: dijo lo último, Claudio?
3: ¿Qué? ¿Radio Montevideo, qué?
0: ¿Qué dijo?
2: Pidió un radio de Montevideo, Poto.
3: Bueno.
0: Bueno, mire que el miércoles, el domingo que viene...
1: Programa, vamos arriba.
2: Pidió un radio de Montevideo, Poto.
0: Bueno, muy bien, ¿eh?
3: ¿Mira?
0: Bueno, muy bien, ¿eh? Bueno, creo que en realidad se jerarquiza la Radio Caster. Está muy bien, ¿eh? Muy
3: pero
0: bien.
3: Claro que sí.
0: Así
3: con
0: que...
3: todo. Ahora vamos completitos, completitos, Poto. Pero vamos
0: así
3: arriba.
0: Que vuelve el pasandero. ¡Vuelve el pasandero, música!
3: ¡Claro! Ah, ¡pero claro!
0: Ahí está, ahí está, ahí está, ahí está, ahí está. Buenísimo. Una de las cositas que quería decir que en la semana que viene vamos a ver si hablamos con Lorenzo, a ver si nos puede suplantar, porque vamos a hacer un trabajito a Montevideo, así que con la compañía, con usted, vamos a ver si,
3: claro.
0: Si Lorenzo no hace la piernada, ¿eh?
3: Vamos a ver, Lore, atento, Lore.
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1: Mire lo que dice por aquí, personal policial. Dice, concurrió a la intersección de avenida Juan Arriaga en calle Rincón, ¿será? Esto sí, en Salto, debe ser. Dice, en el hurto se entrevistó con el denunciante de 57 años, quien manifestó que se contató el hurto de aproximadamente 10 metros de malla electros, dice, soldadas del periodo público. Y se trabaja a la aclaración de hecho, pero... Yo digo que tienen que subir las penas.
2: Totalmente.
1: Subir las penas. Y muchachos, yo sé que nos escuchan en la cárcel. Si ustedes siguen cometiendo todos estos delitos, hay que hacerlo trabajar. Llévenos a la chacra.
2: Totalmente. Aparte vio que ahora...
1: Es tan fácil hoy plantar una semillita.
2: Claro, aparte vio que ahora por buena conducta lo sacan antes. Que porque trabajan ahí adentro, que porque estudian, lo sacan
1: tenemos
2: antes.
1: Tenemos algo de José Luis Castellano por aquí que lo vamos...
2: A ver. Buen día, José.
1: Pero un poquito que estamos lejos.
2: Y estamos lejos, sí. Y estamos lejos, pero estamos con todo.
1: Bueno, por aquí nos manda José Luis Castellano, FM Lourdes 93.9, Caster, la radio Caster, la tarde de Caster con Martín Cardoso, Impacto 99 y la 94.5 Premium.

0: Castellano nos mandó acá y nos mandó también esto que pasamos recién. Vamos a volverlo a pasar porque es muy importante que la audiencia se entere, que Radio Caster se va para arriba.
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4: Pero, claro, pero muy sí. Buenos días, Poto. Que tengas una linda jornada de domingo junto a todo tu staff. Te digo que anoche en el estadio Ernesto J. Dickinson se jugaron dos partidos por la sexta fecha del campeonato salteño de la divisional primera. A primera hora, Salto Nuevo, de muy buena campaña, derrotó al Lobo Libertad por un tanto contra cero. Y a segunda hora, el plato fuerte de la noche, Ferrocarril, más puntero que nunca, le ganó a Universitario 2-1. Eso fue lo que pasó en la noche de ayer. Se complementa en la tarde de hoy con los partidos que faltan jugar. Te mando un fuerte abrazo y que tengas una linda jornada de domingo. Ayer sábado, por el fútbol uruguayo, se disputaron tres partidos. En el de primera hora, Progreso, que sigue luchando por la permanencia, derrotó a Boston River por 2-1. El partido jugado en el estadio Luis Trócoli, Peñarol 2, Cerro 1. Y el tercer partido jugado en el estadio Burgueño Miguel de la ciudad de Maldonado, el Deportivo Maldonado derrotó a Cerro Largo por 2-0. Hoy se complementa la fecha con varios partidos que sobresalen, principalmente el de Liverpool versus Racing.
0: Bueno, le agradezco mucho a Mar Fontora.
2: Claro que Romina. Sí, le agradecemos con toda usted la información a primera hora de la mañana. Sí,
0: es el hombre que tiene más resultado de lo que sucede en todo Salto.
2: Qué lindo, un honor tenerlo, un honor tener toda la información.
0: Él hace un trabajo,
2: ajá,
0: que la mayoría, ninguno lo hace, de buscar información de cada resultado y los pasa a todas las radios.
2: Ah, pero
0: cuando
2: qué
0: usted está en las transmisiones, a Lorenzo lo debe pasar información.
2: Pero claro.
0: Porque uno no puede estar en todos los escenarios y ese toma el trabajo.
2: Ah, pero qué
0: porque
2: bueno.
0: ¿Sabe con quién está colaborando? Con la sociedad.
2: Por supuesto que sí.
0: Está colaborando con la sociedad, algo que no
2: bueno,
0: tiene...
2: Bueno, qué lindo que queden personas así todavía.
0: Sí, algo que no tiene ninguna ganancia. Y,
2: totalmente.
0: Y entonces lo hace honorariamente, pero está colaborando con la sociedad porque
2: por
0: le está dando los resultados a todo. Tengo... otro mensajecito por aquí que dice: hola, buenos días, ¿cómo están Poto y Romina? Soy Javier y quiero los tallarines, que el domingo pasado fui a la radio y golpeé y no salió nada.
2: Bueno, muy bien, Javi, porque capaz viniste antes, un poquito después, y estamos en programa en vivo y bueno, no sentimos la puerta. Pero hoy te esperamos a partir de las 10 hasta las 10:30. Y bueno, y son se regalan otros tallarines más, ¿verdad?
0: Sí, así hoy que, regalamos, pero...
2: Bueno, la cosa es que vengan a buscar.
0: Pero Romina...
2: ¡Ay, Dios mío! Bueno...
0: Yo no lo atendió el hombre.
2: Se pueden comunicar, pedir su tema, interactuar con nosotros, lo que quieran. Foto se ríe al 096-96955.
0: No, vamos. Sí, perdón, le interrumpí a usted porque me río solo.
2: No, usted ríe.
0: Usted no lo atendió después de las 10 de la mañana. Escúcheme. No, vamos a decirle a Javier que venga entre 10 y 10 y 30.
2: Y 10 y si 30
0: no, porque usted sigue con el programa hoy o se va.
2: Si el conductor viene, yo sigo. La verdad que no tuve noticias.
0: Bueno, muy bien.
2: No sé si está, si no está, pienso
0: bueno,
2: que viene.
0: Muy bien. Bueno, vamos a seguir completando los mensajes que llegan en la mañana de hoy.
2: Vamos,
0: y
2: que
0: después
2: son hermosos.
0: Sí, le damos fuerte a la música.
2: A la música.
0: Después sí arrancamos. No, bueno, vamos a ver. Bueno, Mirta, que se tiene una alegría.
5: Foto, todo bien. Bueno, mira, lo que te quise decir es que ni bien escuchó ese programa, encargó urgente un radio nuevo porque este que tiene no anda muy bien y el hijo está trabajando allá y le pidió que le mande urgente un radio que ande, que agarre hasta de la China. Bueno, que pasen lindo, chao.
2: Ay, por favor.
0: Mirá.
2: Es una fans.
0: Sí, Mirta, me voy a poner celoso porque no pediste la radio cuando estábamos nosotros.
2: Claro, no vamos a poner celoso, Mirta, por favor. No, hay audiencia para todos. Vamos arriba, Mirta.
0: Bueno, un beso grande para Mirta, espero que estén bien. Y una vez comimos un asadito en la casa de Mirta con Pedro de Concordia.
2: No sé, mire, ustedes a mí nunca me llevan a ningún lado.
0: Pero no hemos tenido fiesta.
2: ¡Queremos fiesta!
0: Yo no sé, pero hace años que no como sándwiches.
2: No sé, bueno, usted está como mujer embarazada, se ataca del estómago y empieza con antojo.
0: Yo que en todo cumpleaños lo primero que arranca es el sándwich para llenarte. Igual me sirve eso, igual, yo de hace tiempo.
2: Pero usted tiene que cuidarse.
0: Para lo mejor en los velorios ya no dan más sándwiches tampoco, ¿y qué quiere que haga? Y bueno...
2: ¿Pero qué quiere, que muera alguno?
0: Bueno, acá tenemos la programación de Caster.

0: 6:30, Arsenal enfrenta al equipo Nacional, transmisión de Cáter. Y ahora 16, Ceibal enfrenta al equipo de Gladiador y vamos por la siguiente frecuencia.
1: Eso.
0: La 94.5 FM Caster, vamos por la 93.9 FM Lourdes de Concordia, por Caster TV, Caster Facebook, ¿no?
1: También,
0: se dice
1: también.
0: Así,
1: sí, sí.
0: Por el link de la radio también. Y también vamos por Caster Multimeño y por la 90.9 FM Impacto. Es impresionante la cantidad de señales que tenemos. Yo luego señales, no sé
1: cómo
0: se llama.
1: No estamos con Tabaré hoy.
0: Pero también con Tabaré, la 740 AM. Mucha gente es de la AM. Así que años, debe ser como 6 o 7 años, si no me equivoco, capaz puede ser más, que estamos... con Radio Tabaré.
1: Con Tabaré, muy bien.
0: Bueno,
1: estamos
0: muy bien.
1: En todo.
0: Así seguimos en la mañana de hoy. No me quiero olvidar de nada, porque a veces a uno se le pasa las cosas. Saludos. Bueno, tenía un saludo pendiente y se me quedó por aquí. Pero bueno, me recordaré en la mañana de hoy. Así que a Javier lo esperamos hoy.
1: Lo esperamos.
0: Una lástima que los otros días vino él. Y bueno, yo me tuve que ir y bueno, hoy también.
1: Bueno, también mandamos un saludo a la gente, creo que del Cerro, a ver a Roberto y a Teresa, puede ser. Me dijeron Pereira, sí, Pereira y Teresa que siempre escuchan el programa.
0: Bueno, muy bien. 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
0: 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Por aquí tenemos un audio, de repente lo chequeamos mientras ponemos un poquito de música.
1: Ahí va, vamos.

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0: Bueno, Romy, tenemos un audio por aquí que nos mandó José Luis Casteriano. Un saludito grande para él que está en Tampa, Florida.
1: Bien, buenos días, José Luis. ¿Qué bueno, dice?
0: ¿Qué dice, José Luis? Puto,
2: buen día. Buen día, Romina. Escúchame. ¿Cómo no escucharon las publicidades? Hoy sí, claro, va Julián, va un invitado, un agente ahí de brasileras, de un circo, y va, sí. Lo que pasa es que Romina no sabe, porque no sé si vos sabés, como está enamorada, fue a dar la vuelta al gato, ¿viste? La llevaron a dar un paseo. Ah, loca, contenta. Porque le gusta la goma, ¿viste? Y bueno, entonces se fue a dar una vuelta y no sabe ella. Al estar enamorada, ¿me entendés? No sabe que Julián va hoy, como no va a ir hoy. Pero bueno, yo hablo con la verdad, ¿viste? Y ahí te mandé la comprobación. Así que bueno, dale. Hablamos y justo enganché. Ahí te mandé los cosos del partido, los partidos que van a ver hoy, ¿ok? Y bueno, ¿viste que no está Caster? No hay nadie. Eso para que vean los oyentes. Ayer nadie transmitió los partidos que eran muy buenos. Nosotros, porque tenemos problemas con relatores que ya estamos solucionando, y ya, bueno, se vienen partidos de día de semana y ya vamos a estar en todos lados. Así que tranquilo que Caster les va a llevar la información, como siempre, a todos, y bueno, y también a los periodistas de otras radios que escuchan para pasar los resultados, ¿viste? Así que bueno, saludo para todos, que pasen bien. Bye.
1: Bueno, y como dice el simplecito que siempre digo, ¿no? Caster está donde tiene que estar y cuando tiene que estar. 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No me rete, José, no me rete. Es que por lo general me comunico con los conductores que están conmigo. Y bueno, y como no tenía noticias del muchacho, pero obviamente es responsable, iba a venir ahora que había invitados.
0: Así que tiene que seguir en sintonía porque van a estar la gente del circo, ¿no?
1: Del circo. Yo me acuerdo ahora estábamos hablando del circo. Ah, yo no sé si me quedo, mire si me quieren llevar para
0: pero
1: la carpa del circo.
0: Pero usted tiene que conseguir una entradita.
1: Pero escúcheme una cosa, mire si me quieren llevar para el circo. ¡Ay, ay, Dios mío!
0: Pero bueno. la verdad que parece que está muy bueno. ¿O será que vi otra cosa?
1: No, dicen que está muy lindo. Al menos los chicos están en
0: los. Bueno, no tenemos la publicidad, no sé si la tendrá algún otro de la radio, pero.
1: Sí, mi nietita está como loca, quiere ir. Dice que lo que está muy bueno es puede ser la rueda de la muerte.
0: Ah, la sí. ¿Cómo andan en una cosa tan chiquita? Girando, ¿no?
1: Sí, por Dios, yo ahí sí que la rueda de la muerte me muero mismo, ¿eh? Sí. Por favor.

0: Bueno, muy bien, conjunto Ivoti junto a Horacio Guaraní. Otra de las informaciones y cosas que pasan, Romina, aquí en nuestro salto.
1: ¿Qué es lo que nuestro salto?
0: Nuestro salto querido, dice, mujer víctima de estafa en Salto, delincuente, ¡pam!, le robaron 100.000 pesos.
1: Yo no puedo creer, Poto, por Dios.
0: Y no le robaron 100.000 pesos, le habrán robado como 190.000 porque ella sacó dos préstamos.
1: Ay, pero están bravos los chicos.
0: Se rindió un llamado de una usuaria domiciliada en barrio Quiroga, quien expresó encontrarse imposibilitada de concurrir a una dependencia policial, dice, a reiterar la denuncia. Una vez así se entrevistó una señora mayor, de una mujer de 70 años.
1: Ay, se aprovechan de las personas mayores, ¿verdad? Qué tremendo.
0: Que relata que recibió un llamado donde le informaban que uno de los hijos se encontraba en fiscalía por un siniestro de tránsito fatal, solicitándose dinero, por lo cual que sacara dos préstamos de 50.000 cada uno.
1: Ay, ay, ay.
0: Apostando información del destinatario, radicando denuncias respectivas. Yo, la verdad,
1: Yo no puedo creer.
0: Pero también, la señora. Verá, bueno, que yo voy y pago yo.
1: Pero 70 y pico de años, a veces no se dan cuenta.
0: Bueno, Poto, pero ¿y por dónde saca el préstamo? ¿A dónde va?
1: Y bueno, ¿y usted ya quiere ir a sacarle el préstamo a la señora?
0: No, no quiero ir. Pero si está regalando plata. Pero, Dios mío. Pero escúcheme, ella va al centro. Pero si ella va al centro. Y la fiscalía queda a 100 metros donde están dando los préstamos.
1: Dios mío.
0: ¿Eh?
1: Dios mío.
0: La fiscalía queda a 100 metros donde están dando los préstamos.

0: Otto, si querés pasalo, pero no sé, si querés te pongo en la grilla del informativo a las 5 de la mañana, amanecer informado, para dar la información. Estás leyendo más clarito, ¿viste? Gracias a Dios creo que le salvaste la jubilación a la maestra. Dale.
1: ¡Ah, por favor, viejo!

0: Bueno, el fútbol se vive por la siguiente FM hoy, ¿eh? ¿Sí me ayuda?
1: Claro que le ayudo, bueno, lo ayudo. Vamos a salir por las siguientes frecuencias hoy, sí, Caster, toda la producción de Caster ahí cubriendo el fútbol. Vamos a salir por 93.9 Lourdes de Concordia, 90.9 Impactos de Salto, 94.5 por supuesto Caster Producciones. Y también vamos a estar saliendo por Tabaré, 10.40, ¿verdad?
0: Claro.
1: Así que estamos también por el link de la radio, también por Caster TV, Caster Radio, por Facebook. Acá estamos en todos lados. Y como decimos siempre, ¿dónde está Caster? Estamos donde tenemos que estar y cuándo tenemos que estar, siempre bueno, en el momento justo.
0: Bueno, muy bien, Radio Tabaré 740, domingo 20 de septiembre, Estadio Ernesto Dickinson, va a estar la transmisión central, hora 14:30, por general arrancan a la 14, media hora antes del comienzo del partido.
1: Una previa.
0: Arsenal versus el equipo de Nacional, la transmisión va a estar ahí. Y a la hora 16:30, el equipo de Ceibal que viene por la recuperación frente al equipo de Gladiador. Así que ahí va a estar el equipo de Caster, lo podés sintonizar por varias frecuencias, también por el link de la radio.
1: También,
0: tú nos mandás un mensaje al 096-96-95-95, porque vos podés estar presenciando cualquier o cualquier escenario de Salto.
1: Exacto.
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0: Me encanta el programa, estoy escuchando. Soy Alicia Reynuso desde Montevideo. Les mando un saludo inmenso para ustedes, para los locutores, para quienes llevan adelante esta difusión de la música uruguaya y argentina. Maravilloso, muchísimas gracias y sigan adelante.
1: Hola, Potito, ¿cómo andás? ¿Cómo andás, che? ¿Cómo andan ustedes? ¿Cómo anda tu amiga, la locutora? ¿Cómo andan, che?
2: Bueno, muy bien,
1: Acá estamos, mirá
2: Pedrito.
1: con
2: El mensaje que teníamos,
1: dale saludos a Mirta, a Claudia, a toda la gente ahí,
2: qué
1: che, que
2: bien.
1: anden todos bien. Bueno, les mando un gran abrazo para vos y para tu audiencia y para todos ahí, che. Chau, chau.
2: Bueno, muy bien.
1: Cuidado, el frío,
2: Cuando
1: no es
2: los
1: que está
2: hermanos argentinos
1: al
2: nos
1: ojo el frío.
2: saludamos.
1: Chau, chau.
3: Me encanta, ¿sabes qué me encanta? Esa hermandad, Dios. Los hermanos argentinos con los hermanos.
2: Usted sabe que Pedrito quiere venir a conocerla, a usted. No, no, pero no se confunda.
3: No, no.
2: Usted hace así,
3: No, yo los miro porque digo, ¿qué pasa? No, pero que venga cuando quiera, pero claro. Bueno,
2: No, quiere
3: eso
2: venir a
3: mientras.
2: conocerla, dice.
3: A ver, Poto, eso mientras me invite, asadito, asadito, pero yo escucho nomás, Yo escucho.
2: Quiere venir,
3: Las puertas de la radio y el programa.

0: Bueno, Romina, tenemos otro audio por aquí. Está concurrida la mañana.
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0: Bueno, muy bien.
2: Y se vienen con todos los muchachos de modo avión. Y bueno, ahí la voz femenina. Yo todavía no sé si se puede decir los apellidos de los conductores, por eso simplemente digo que a partir del 4 de octubre se viene modo avión de 20 a 0 horas todos los domingos a partir del 4 de octubre con la conducción de Marcela, con la conducción de Pablo y también de Carlos.
0: Bueno, muy bien.
2: Así que nos vamos a poner en modo avión.
0: Bueno, muy bien. Vamos con un tango de
2: nuestra compañera.
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3: Finalizamos la tanda. Gracias a nuestros anunciantes por seguir y estar cerca de vos. Seguimos con más.

0: Bueno, así seguimos, Romina, por aquí. Tenemos más información de fútbol, sobre todo la divisional C, la divisional menor. Bien. De nuestra
1: cuente.
0: Liga Salteña, miércoles 23 de septiembre del 2026, cuarta fecha, campeonato salteño divisional primera C, torneo Dolindo Chato Miquel Arena. El miércoles se estará jugando a la noche. Bien. 19:30, cancha de Saladero, estará jugando el equipo de Rodó ante el equipo de Santa Rosa. Y a la hora 21:30, Huracán enfrenta a Club de Pesca. Y pasamos al Tomás Green, cancha de Tigre, hora 19:30 para 5ª, Barcelona, Fénix y 5ª Avenida, Paso el Bote.
1: Y después pasamos
0: al Carlos Ambrosoni. 19:30 también, Lazareto enfrenta a Albion y Peñarol enfrenta al equipo de Florida.
1: Muy bien.
0: Para adelantar fecha, por el tema de que se anuncia muchos temporales.
1: ¿Y ahora qué dice? Mire, se viene, que no se venga el agua hoy, por favor,
0: Está quedando feo, ¿no?
1: Sí, pero
0: por aquí no, le digo, ya que usted está hablando del agua, sí. Vamos al río. Y acá tenemos.
1: ¿Qué pasó en el río?
0: ¿Qué pasó en el río? Dice. Por aquí dice que en el puerto de la ciudad de Salto está en 7 metros 76 centímetros. Bien. Y el lago de Salto Grande está con 34.90. Los otros días la encontré a nuestra amiga en el centro.
1: Sí.
0: Y está más contenta que nunca con Alviso.
1: Salta en una. ¡No me diga!
0: Porque la tiene sin luz.
1: Ah, claro.
0: Con sí, los pozos. Sí. Ah. Con la basura.
1: O sea que la señora sigue.
0: No, no podemos hablar si está escuchando el primo.
1: ¡Ay!
0: Ah, el primo le va a contar el viso.
1: ¡Ay!
0: Nah, no podemos hablar.
1: Bueno, ahora ya dijimos. Después que se dice, y no hay marcha atrás, Potito.

0: Usted sabe que una vez
1: sí.
0: una persona me dijo que estaba en un trabajo y yo le digo, ¿por qué vos tenés de encargado a una persona tan mala?
1: ¿Qué le respondió?
0: Que le servía. Porque lo hacía trabajar a la gente. No solo como era malo,
1: claro,
0: sino
1: claro.
0: a el hombre le servía, no le importara lo que fuera.
1: Claro.
0: Y yo no pretendo
1: tal
0: que
1: no,
0: que
1: no
0: pretendo
1: no malo,
0: que en la intendencia
1: exigente.
0: Seguro no pretendo que la intendencia tenga gente mala, pero por lo menos que lo exija trabajar.
1: Eso, exigencia.
0: Usted pide un reclamo de una luz y viene en las 20 días. Usted pide un servicio.
1: Pero ya ni 20 días, porque Dios
0: de corta,
1: mío.
0: De pasto y pase 6, 7 meses y el pasto ya
1: es verdad,
0: hasta se
1: es
0: secó de la helada.
1: No, es verdad.
0: O de la calor se secó.
1: Sí,
0: o además algún vecino lo cortó.
1: Claro, además yo pienso, ¿no? Otra persona creo que no tiene.
0: La política
1: por qué,
0: tiene que ser diferente.
1: Claro, no, otra persona no tiene por qué hacer la labor, por ejemplo, de estar un domingo a la mañana en vez de estar descansando en su casa o haciendo las labores, lo que sea. Estar sacando la basura que le tiran delante de su casa.
0: Uh-huh.
1: Digo, ¿por qué un domingo aparte a la mañana, como lo ha dicho, que bueno, ha tenido que juntar basura? Porque obvio que si no junta olor, ¿verdad?
0: Yeah.
1: Y está ahí dentro de su predio, ahí en adelante de su casa. Yo no sé, la verdad. Y bueno, lo que comentaba usted hoy más temprano, los contenedores que se llenan, desbordan, la calle queda toda sucia y bueno, no sé.
0: La verdad que no sabría decirlo, ¿no? Por acá hoy veía también, bueno, ahora ya se me pasó.
1: Y eso que hay, digo, gente barriendo las calles y las veredas, pero no sé si faltará personal, no sé. Si no dan abasto, la verdad no podría opinar sobre eso.
0: Sí, otra de las cosas que calculo que ahora sí van a tomar alguna medida.
1: Ajá.
0: Esto no tiene nada que ver con la intendencia. Yo también voy de un extremo al otro y veía una información que concurrió la policía a un lugar y había un muchacho de 39 años y otro de 44 años que son jóvenes, que pueden estar trabajando en cualquier lado. No sé si estaba orinando lo que estaba haciendo en la calle y parece que un policía le dijo. ¿Me entiendes? Algo le dijo y parece que se retobó, no sé qué, y vino la policía. ¿Me entiendes? Entonces esas cosas se tienen que terminar. Claro, capaz si yo voy ando en la calle, porque miente, capaz me da ganas de orinar y no puedo. No, ya tenemos una cierta edad que no, a veces no aguantamos. ¿Me entiendes? Más de la persona que tiene diabetes.
1: Es verdad, sí.
0: ¿Me entiende? Que diga, bueno, me arrimo un árbol. Pero no esta muchachada que tiene 39
1: claro,
0: años.
1: No,
0: ¿me entiende?
1: Por favor.
0: Habría que ir buscándole la vuelta, el Estado, el gobierno, el Uruguay, ponerse las pilas y ir terminando con todo.
1: Aparte, bueno, todavía después le piden delicadamente los policías que se retiren, que no hagan eso en el lugar, porque digo, en la vía pública me parece. Y toman represalia contra la policía. Yo no entiendo nada, Poto, la verdad, sí. Por favor. Por
0: yo
1: favor.
0: Voy a dejar de lado porque vine muy traumado.
1: No.
0: Muy traumado con la delincuencia.
1: Usted se vino con todo. Para mí no te le afectó el ataque al hígado.
0: Vamos a cambiar.
1: Vamos.

0: Eso, eso, eso. 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
2: Bueno, muy bien, ¿eh? Creo que siempre salta una publicidad, ¿no?
0: Siempre salta algo. Tenemos una ranita dentro de la compu. Salta y salta.

Eso. Vamos arriba. Estamos en la mañana de Caster. 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

0: Bueno, muy bien, ahí teníamos un tema. Un tema de Alicia, pero vamos a ir cambiando el ritmo.
1: ¿Subimos un poquito o vamos subiendo?
0: No, pero vamos a poner algo romántico.
1: ¡Ay, por favor!
0: Porque ya empezaron.
1: Sí.
0: No sé cómo decirte, especie de admiradores suyos o oyente que quieren escuchar su voz.
1: Ajá.
0: Entonces le pongo una musiquita a ver qué pasará mañana.
1: ¿Y qué pasará mañana?
0: De José Luis Perale.
1: ¿Qué pasará mañana? ¿Qué pasará mañana?
2: Me llama.
0: Yo no sé, yo.
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0: Sí, como decirle, pero tantos así.
1: Sí. Pero escúcheme.
0: En el tiempo mío se decía pretendiente. No sé cómo se dice ahora, ¿eh?
1: Y no sé, yo qué sé, sí, pretendiente, no sé. Enamorado o gente que está toda loca.
2: Gente que...
0: Yo no quiero salir de testigo de ningún.
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1: De ningún qué.
2: Igual que llega, pasa.
1: Homicidio. ¡Homicidio!
0: No, yo no quiero ser testigo. Si llega a pasar algo, yo no quiero estar.
1: ¡Por Dios!
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0: ¿Qué pasará mañana?
1: ¿Qué pasará mañana?
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1: ¿Así?
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0: Bueno, le voy a poner en la musiquita bajita. Y bueno, y vamos a escuchar.
1: Y bueno, ¿qué?
0: Ver,
1: ¿qué
0: ver,
1: quiere
0: ver,
1: que yo haga? Mañana pueden pasar tantas cosas.
3: Poto Benítez, ¿cómo anda todo? Poto Benítez, toda la audiencia de Salto. Un saludo para la voz número uno de Salto, como siempre, como todos los domingos. Bueno, ¿qué les voy a decir? Felices vacaciones, ¿ya entraron en modo vacaciones o todavía no? ¿Cómo está eso, las vacaciones primavera, Guarda con la primavera, ¿cómo se está presentando la primavera por ahí? ¿Todo bien? ¿Cómo va la primavera? Vamos a tener que ir esa primavera por Salto, a ver qué pasa en esa primavera. Bueno, que tengan un éxito en el programa de hoy, como todos los domingos, y vamos arriba. Un saludo de Montevideo, Fro Eduardo, ¿quién se habla?
1: Bueno, gracias, Fro Eduardo.
0: Claro que dijo, ¿qué les puedo decir? Y desarrolló un libro.
1: Bueno, la primavera por acá, ¿sabe qué? El primer pimpollo que floreció fui yo. Así nomás le digo. El primer pimpollo que floreció fui yo. ¿Sabe que creo que el lunes, Poto, se regalan flores amarillas? Tráigame aunque sea, no va a estar el domingo que viene, una de esas de plástico, un girasol.

0: Bueno, muy bien, así seguimos en la mañana de hoy.
1: Y bueno, ¿qué hacemos? ¿Cortamos con tanta dulzura? ¿Subimos un poquito el ritmo?
0: Seguimos con otro, algún temita, Leonardo Fabio, después vamos muy cambiando bien. Música. Y
2: 40 segundos es lo que tardas.
0: 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Hoy lo esperamos Javier, a José, que quedó a venir los
1: también,
0: otros días.
1: Sí, sí, Javier, sí,
0: pero José. Tiene que ser entre 10 y 10 y 30, ¿eh?
1: Sí, esa sí. Media hora, aprovechen gente, porque si no después... Sí.
0: Hoy me toca trabajar.
1: Ya hoy, después de 10:30, ya no, ¿eh? Entre esa hora.
0: Hoy, Romina, me toca trabajar.
1: Muy bien, usted siempre trabaja, Poto.
0: Que pasa es que no... Estos días, como anduve medio abrumado, no pude hacer unos trabajitos.
1: Ah, claro. Hoy sí. Ya más recuperado.
0: Y no, lo que pasa es que vino una clienta que vive en Pocitos.
1: Ah, bien.
0: Y tiene la casa para alquilar, para la venta, no la quiere alquilar.
1: Claro, claro.
0: Es sí, en sí. Morquio, en calle Artiga.
1: Ah, qué linda zona, ¿eh?
0: Sí, y la quiere vender. Entonces... vio que siempre al tenerla cerrada brotaron unas humedades.
1: Humedad, y, sí,
0: y ella
1: con estos días...
0: se va hoy de noche, entonces uno tiene que hacer a tu presencia, ¿no?
1: Ah, por supuesto que sí.
0: Porque no es lo mismo que yo vaya mañana, mañana tengo que ir desde luego.
1: Claro.
0: Desde luego, mañana tengo que ir. Pero, ¿cómo es?
3: Pocas palabras para decirme.

0: queremos mandar un saludito también a al Turco Emé, ¿eh?
1: Bien, un saludito para él, buenos días.
0: Un saludito para él. Dice que nos escucha, ¿no? Odia rato, ¿eh?
1: Bueno, el saludo fue.

0: Pero dice que no nos escuchó porque los otros días andaba en la feria levantando firma.
1: ¡Apa!
0: Sí. Isabel Cabrera andaba levantando. Sí, sí. Sí, porque ella está en un partido que quieren que salga. No sé cuál es el partido.
1: Ah, mire usted.
0: Sí, un partido liberatorio, algo así.
1: Claro, claro.
0: Entonces, algo así, porque yo no, de política no entiendo nada. Yo lo único que quiero es que se acomoda mi departamento.
1: Sí, por favor, por
0: y,
1: favor.
0: Y si no, vayan a verlo a otro lado. Bueno, está. En todo lado está feo, pero. Pero quiero que termine todo.
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1: Vamos, vamos. Y no hay nada más lindo que amanecer informados. 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Y seguimos a todo ritmo en la mañana de Caster.

0: Hola, buenos días. Buenos días, Caster, Caster Producciones. Estamos en la mañana de Caster, buenos días. No quiere, Poto, no quiere. A otra cosa, mariposa, vamos arriba.
1: Dígale que... Como alumna. Que si no se manifiesta, está frito, ¿no? Mire que Fru Eduardo se viene de la capital y se viene, ¿no?
0: ¡Ay, por favor!

0: estar el equipo de Cáter hoy. La transmisión central va a estar en el estadio Ernesto Dickinson. Va por Radio Tabaré, 740 AM, la radio que hace años que estamos trabajando. También vamos por la siguiente frecuencia, la 94.5 FM Caster, la 93.9 FM Lourdes Caster. También vamos por Caster Radio TV y tu NEI, ¿puede ser?
1: Sí.
0: También Caster Multimedio y también vamos por la 90.9 FM Impacto. Y vamos a estar del estadio Ernesto Dickinson a partir de la hora 14. Con el comienzo de los partidos son 14:30 y 16:30. Arsenal enfrenta a la Nacional y Ceibal enfrenta al equipo de Gladiador. Esa va a ser la transmisión del equipo de Caster. Y también
1: muy
0: tenemos
1: bien,
0: por aquí,
1: Caster con todo,
0: con la amabilidad de nuestro amigo Omar Fontora, los resultados que se registraron en el día de ayer. Como dijo los José Luis Casteriano, que nadie estuvo presente.
2: Muy buenos días, Poto. Que tengas una linda jornada de domingo junto a todo tu staff. Te digo que anoche en el estadio Ernesto J. Dickinson se jugaron dos partidos por la sexta fecha del campeonato salteño de la divisional primera A. A primera hora, Salto Nuevo, de muy buena campaña, derrotó al Lobo Libertad por 1-0. Y a segunda hora, el plato fuerte de la noche, Ferrocarril, más puntero que nunca, le ganó a Universitario 2-1. Eso fue lo que pasó en la noche de ayer. Se complementa en la tarde de hoy con los partidos que faltan jugar. Te mando un fuerte abrazo y que tengas una linda jornada de domingo. Ayer sábado, por el fútbol uruguayo, se disputaron tres partidos. En el de primera hora, Progreso, que sigue luchando por la permanencia, derrotó a Boston River por 2-1. El partido jugado en el estadio Luis Trócoli, Peñarol 2, Cerro 1. Y el tercer partido jugado en el estadio Burgueño Miguel de la ciudad de Maldonado, el Deportivo Maldonado derrotó a Cerro Largo por 2-0. Hoy se complementa la fecha con varios partidos que sobresalen, principalmente el de Liverpool versus Racing.
1: Quiero mandar un saludo muy especial, Acá nos dice, mire quién nos está escuchando. Dice, buen día. Estoy escuchando los besos. Nuestra colega, la Romy Buzo. Romy, un beso para vos y gracias por estar conectadita. Me imagino que debe estar con sus niños y sus mami ahí, pegándose un buen bailecito con estas cumbias.

0: Hola, buenos días. Hola, buenos días. Hola, hola, hola, buen día. ¿Quién tenemos en línea?
1: Voto para mí es el lobizón. Me está dando miedo.
0: Y la verdad que no sé, ¿no?
1: Me
0: se manifiesta.
1: Me está dando miedo,
0: ¿eh?
1: No, no. El lobizón, no sé, algún ovni, algo. Vamos con todo.
0: ¿Ovni
1: vamos.
0: O novi?
1: Un ovni.
0: ¿Ovni o novi?
1: No, novi, no, ni de quién, pero foto, por Dios. Un ovni.
2: De volvernos a encontrar. 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
0: Usted sabe que para mí es un amor despechado. ¿Qué quiere que le diga?
1: Yo, un amor despechado. Ay, por
0: favor. Yo nunca estudié un tarot. No sé si se llama tarot. Bueno, cae. Antiguamente
1: sí.
0: Yo sabía. ¿Usted sabe que yo sabía tirar las cartas?
1: Ah, yo no puedo creer.
0: Yo y no tengo cara de brujo. Tengo cara de gitano, yo.
1: Y ahora se agarra un
0: bueno,
1: masito,
0: pero digo,
1: se agarra un masito de carta.
0: Bueno, yo salgo para el gran carajo.
1: Yo necesito una buena tiradita de carta, foto, pero usted sabe cómo.
0: Nah, pero
1: me
0: si
1: puede solucionar la vida.
0: Capaz me salen todos los caballos. No.
1: Por favor.
0: No, pero esto es un amor despechado. Hay un amor despechado que llama a la radio, Vamos a tener que hablar con Sebastián Bonini o con José Luis Castellano, que ponga un captador de llamada.
1: Queremos captor de llamada, Bonini y Castellano, atentos, por favor.

0: Bueno, y ahora a partir de después de 10 de la mañana viene Julián Rodríguez, ¿no?
1: Julián Rodríguez con la
0: barra. Usted que tiene mejor memoria que yo.
1: Sí, sí, Julián Rodríguez con la barra del Capibara. Y hay invitados, hay invitados.
0: Yo creo que vienen los muchachos en moto, los del Globo de la Muerte, ¿no?
1: Ah, se nos trae el Globo de la Muerte, Julián,
0: me
1: para
0: parece,
1: acá.
0: Me parece, que no vaya a traer la muchacha que subía y que se colgaba allá arriba. Que
1: ¡ay, no, por no, favor!
0: No, si viene medio. No, si viene acá va a venir bien vestida, ¿no? Bola no va a venir, pero.
1: Y
0: no,
1: pero, claro, pozo. Si, ¿usted se imagina
0: una llegando? Una rubia con el maceta.
1: ¿Pero usted se imagina a Julián llegando ahí con el?
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0: Buenos días, eso, ¿cómo anda, bueno, amigo? Vamos, Carlos,
1: arriba Los Ángeles Azules. Vamos arriba, Los Ángeles Azules. ¿Qué tal? Buen día, gente linda. ¿Qué tal? ¿Cómo están en la preciosa la mañana?
0: Ahora sí, ahora sí lo escuchamos clarito, Carlos.
2: ¡Carlos!
1: Está preciosa la mañana con Los Ángeles Negros.
0: Ah, pero yo pensé que usted me decía preciosa la mañana por la oscuridad que hay.
2: Ah, sí. Se viene la noche, Carlos.
1: Pero está lindo el domingo con el musiqueo que ustedes le ponen. Pero, ¿quién no va a agarrar una escoba para bailar?
0: Pero, ¿te enteraste te enteraste todo lo que va a haber acá?
1: Pero no, porque la vecina recién me dejó levantar.
2: ¡Ay, Dios mío, anda con la vecina!
0: No, se viene... No,
2: ¡se viene todo!
0: Se viene, mirá,
2: se viene todo,
0: se viene,
2: Carlos.
0: Salsa, merengue, puterío... ¡No, no! Para...
2: ¡Puto, no! ¡Eso
0: se viene!
2: ¡Eso no iba!
0: ¡Sin medir! ¡No!
2: ¡No!
1: Al día.
0: Información, fútbol, karate, se viene... ¿Qué más era que dijo en el...
2: El informativo, tómbola, todo.
0: El informativo de la mañana.
2: El teléfono descompuesto, todo.
1: ¡Ay, los qué chismes! Bueno que está. ¡Qué bueno que está!
0: Esto va a estar buenísima la radio.
1: Pero,
2: Carlos, esto es una bomba, una bomba.
1: ¿Casamiento por radio?
0: ¿Eh? Ah, pero no escuché.
1: ¿Casamiento por radio?
0: Sí.
1: También va a haber de todo.
2: Pero,
1: está bueno, está mire, bueno.
2: Va de todo. ¿Usted que le gusta agarrar la escoba y la vecina? De lunes a viernes, a partir de la hora 16, usted va a tener, pero para bailar con la vecina, con el vecino, con la escoba, con el escobillón. Se viene...
1: Todo,
2: Martín Carlos Cardoso con tardes musicales.
0: Pará, que te va a dar un infarto,
1: Pero, a ver, pará que me voy a tocar el corazón. ¿Me podés repetir quién viene?
0: Sí, no puedo creer.
2: Pero, Carlos, ¿qué le pasa?
1: Bueno, pero es que si viene ese caballero, él va y viene, está bien, si es un buen comunicador. Ah, está bien.
2: Pero si es todo un caballero, pero yo no sé, Carlos, ¿qué le pasó a usted? Quedó como cortado.
1: No, nada. Lo que pasa es que todavía ando medio dormido. Porque no me dejaba ni respirar esta madrugada. No sé lo que
2: quería. Bueno, ahora le cuento otra.
1: Me molestó toda la noche.
2: Le cuento otra. Escuche, ¿está sentado?
0: Tenía que haber empezado despacito, al revés.
1: Ya me senté porque...
2: Se sentó, bueno.
1: A ver, ¿qué es lo que viene?
2: Yo empecé por la tarde y tendría que haber empezado por la madrugada. Se viene también de lunes a viernes a las 5 de la mañana. También tres grandes, ¿eh? Con... Amanecer informados con la conducción de Sebastián Bonini, Lorenzo Fernández y también Martín Carlos Cardoso. Los tres.
1: El hombre de la moto grande, ¿no?
2: El hombre de la moto grande, Seba.
1: El Seba, ¿no? El terror de las mujeres, Seba. Ese sí.
0: Así que,
2: Carlos, le van a pegar al muchacho, le van a pegar.
1: Ah, le van a pegar. Ah, cierto, que él me dijo que
2: está medio casado, no diga esas cosas.
0: ¿Te acordás?
1: No, sí, él me dijo lo diga por radio, por eso yo.
0: ¿Te acordás, Carlos? ¿Te acordás cuando Rack le dijo que él no era el momento de él del amor que iba a venir dentro de 6 meses?
1: Sí.
0: ¿Te acordás? Oracle, un sabio.
1: ¿Cierto, Oracle?
2: ¿Eh? Yo quiero traer Oracle.
0: Fíjate que ahora está enamorado. ¿Cuántos meses pasó?
2: Va a ser un año casi ya.
0: Bueno, pero también Oracle no va a adivinar el día que va a debutar el Seba también.
1: No,
0: pero escúchame.
1: Además, Oracle había dicho que el Seba es internacional. Él picotea en Concordia también. Y allá por la barra, por ahí.
0: No picotea más.
2: Carlos, no picotea más. Pero, Carlos, por favor, Carlos, no aclare que oscurece.
1: Yo lo estaba defendiendo nomás.
0: No, que está escuchando con la novia.
2: Está escuchando con su pareja, claro, por favor.
1: No, pero dijo
0: que chavo, bruto, mere que tenga, armaste.
1: Era otro Sebastián, dijo el chavo Locho.
0: Él había ido a la casa de la novia, no, y creo que están escuchando. Porque no sé si llevó algo para el morfi, iban a hacer una sauna o de qué.
2: Bueno, le mandamos pero, un saludo a Seba y a su pareja.
1: Vos estás diciendo que como fotógrafo de avión.
0: No, digo arriba. Yo, pero creo que llevó algo, ¿verdad? Lo mandan para afuera con la sauna y todo.
1: Qué impresionante, ¿no? Está bien.
0: Viste así que uno a veces la madre, sin querer, mete la pata, ¿no?
1: Pero o gran, el pie, gran mejor terremoto dicho. En la radio, entonces. Dios gran mío. Terremoto, gran movimiento terremoto, en la radio.
0: Gran terremoto.
2: No. Pero, Caster sí. Está...
0: Ahora sí viene la moto.
1: Pero sí.
0: Ahora
1: pero
0: tiene que venir la moto.
1: Está bien loquito, Caster.
0: Está bien loquito.
1: Está bien loquito, Caster. No, está bien. Hay que disfrutar de la radio, hay que darle vida.
2: Pero claro, pero, Carlos, sí. Sumamos gente, sumamos programas, sumamos contenido, vamos arriba.
1: Pero, y Caster tiene que volver a Salto. Mirá que cuando Caster atendía toda la costa del río Uruguay de los dos lados, qué movimiento había en la costa, ¿no?
2: Sí. Bueno, vamos a traerlo.
0: A ver si vos escuchás. A ver.
3: Poto. Ok, y bueno, te quería dejar esto para último porque es el cierre, la flutilla de la torta. El otro que regresa, estamos buscando horario, es el señor Piatti. Va a compartir también Juancito. Así que para que sepa, los oyentes y Carlos, ¿viste? Ahí que se admira de todo. Saludos.
1: Mira, Caster.
2: Completamos Caster. ¡Completamos el cuadro!
0: Va a tener con quién pelear, Carlos.
2: ¡Quedó tartamudo!
1: Sí, está medio bajito. Por lo que vos acabás de decir, creo que entiendo quién vuelve, ¿no? Pero decirlo.
2: ¡Se está traumando, sí, Carlos, por favor!
0: Dijo que volvía Piastri y con Juancito.
1: ¡Ay! Juancito, pero Juancito sí que le encantaba Juancito, que le pegara, ¿no?
0: Juancito dice que lo habían operado y se había recuperado bastante bien.
1: Ah, sí, Juancito. Él tenía su historia, sus maniobras tenía, ¿no?
0: Escuchame, que... tuvo el mejor... No,
2: pero...
0: ¿Te acordás cuando lo alababa a Lima?
1: Pero sí.
2: Con toda la información que le tiré a Carlos, creo que lo volteé de espalda. ¿Estás sentado, acostado?
1: No, sí. Él lo alababa a Lima y le pegaban 40 al toque, ¿no?
2: ¡Ay, por
1: hacían
2: favor!
1: Cola para pegarle, ¿no? Y el Julio cuando se ponía a sembrar a madrugada, Boñato, a las 3 de la mañana, él y Bonini a plantar.
0: El Julio sigue siendo, ¿cómo es? Frente a Plita. Bueno, yo soy colorado, pues yo tengo que matar a todo.
2: El potito Julio, sí, vamos arriba.
1: ¿Sabés dónde arreglaba jubilaciones?
0: Sí, ¿sabés dónde? Yo no sé, capaz te conté a ti. ¿Sabés dónde vivía yo?
1: Sí.
0: En pleno centro de calle Uruguay.
1: Ah, mirá.
0: Yo vivía.
1: Así medio centro.
0: ¿Sabés quién nos había dado a mi padre, que mi padre era el jardinero? Era el jardinero de Malaquina.
2: Ah, mira usted.
0: El intendente.
1: Y
0: nos había dado para vivir en la departamental Soca 30, donde entran los camiones ahora con la mercadería al revoltijo.
2: Ahí va.
1: Mire
2: usted qué lindo.
1: Mirá.
0: Por eso yo tengo grabado la 115.
1: Mirá.
0: Sí.
1: Y bueno, pero el Julio es como el camaleón también, ¿no? Mirá que...
2: Ay, Dios mío.
1: No, pero y así que con los personajes que vuelven, todo el mundo va a tener el dedo en la radio de ustedes.
0: Pero no va a tener que... La Mirta ya mandó al hijo de Montevideo que le traiga una radio nueva. Que son sintonice bien, dice, sí. Porque sí, no, pa, se, no se escuchar... quiere perder de nada, de ningún mere que tenga.
2: No, y quiere escuchar tardes musicales, Mirta, ¿sabe? Mandó a comprar una radio nueva y urgente que se la traigan, ¿eh? Por favor.
1: Y, Pero, así que, bueno, la radio, el que se va vuelve, ¿no? Todos los que se van vuelven. Así que está bien que vuelvan todos.
0: vuelvan todos.
1: Sí, sí, que vuelvan.
0: Como Dodo, si vuelvan todos, vengan todos, vengan todos. ¿Te acordás, dibujito Dodo? Vengan todos, vengan todos.
2: Se armó el meme que tenga, vamos arriba.
1: Sí, sí. ¿Y el Julio? ¿Qué es la vida de Julio?
0: Anda en calle Uruguay, está enamorado.
1: Pero otro enamorado, no, todos los que van a la radio ahí se terminan enamorando, van, vuelven.
0: No, pero, ¿no? A ver, no, nos juntamos unos cuantos, bueno, yo soy el más gurí de todos.
2: Se juntan todos los muchachos todos ahí, Carlos. Todos los muchachos,
0: nos juntamos ahí en la puerta de Macri.
1: Mira.
0: Junto a nuestro amigo que nos está escuchando, que le mando saludos, que tiene las mejores zapatillas. ¿Te acordás que antiguamente se llamaban las cuyanito, no?
1: Sí,
0: eran de suela, suela de bigote, sino la de goma. Y es la no sé de dónde la exporta, pero algunas son hasta de víbora.
2: Sí. Con todas las víboras sueltas que andan. Sí. Por Dios.
1: Y después de las 12 de la noche tienen que tener una luz roja ahí en el frente.
0: No, bueno. Y entonces nos juntamos ahí los muchachos. Entonces un día tenés que pasar por ahí.
2: Bueno, pero a ver, Poto, si están todos enamorados, ¿qué es ahí donde se enamoran todos los muchachos? Y
0: no sé, la miran a la enfermera, ajá, a la que te atiende en la farmacia ahí, la que está de blanco. Ah, ya está con él.
2: Ay, por favor.
0: La otra que viene de remar, de veraca.
2: Están
0: enamorada de él. Así. Y así hay dos o tres viejos, porque lo que es llegar a una cierta edad, ¿no?
1: Pero sí, ¿no?
2: Sí, este... Ah, pero le sirve todo. La enfermera, la de la farmacia, la de veraca. Pero vamos arriba, gente.
0: A ver si podés escuchar. A ver, Carlos, si podés escuchar. A ver.
1: A ver qué tenés.
3: Poto, y a los oyentes y a Carlos, les voy a decir una cosa. No puedo decir el nombre. No lo puedo decir. Pero regresa alguien que ya estuvo en Cáter. Yo me río porque esto es único. Único. ¿Ok? Regresa. Ya estuvo 3 veces. ¿Ok? Estuvo en turística con nosotros. Así que imagínense en quién puede ser. Si alguien acierta, y bueno, capaz que les tengo que hacer un regalo. ¿Ok? Pero regresa alguien que es así. Ese, me había olvidado, pero como no lo puedo decir todavía. ¿Ok? Pero bueno, es eso simplemente. Bye.
0: Y bueno. ¿Qué te parece, Carlos?
1: Pero sí.
0: Se regresa el hombre incógnito también.
1: ¿Viste cómo dice la Biblia, no? Yo no sé si el hijo pródigo, pero ¿cómo vuelven a la casa los hijos, viste? Se pelean con los padres y vuelven.
0: Sí, yo no entiendo más nada. Digo la verdad, yo no entiendo más nada.
1: ¿Sabes qué? Lo que pasa...
2: ¡Dios mío!
1: Que Caster está grandecito, ¿no? Y escucha hablar todos los días el fenómeno del niño, ¿no? Ahora el fenómeno de Caster. Fenómeno de Caster, terremoto total, ¿verdad?
0: El fenómeno del gordito niño vuelve.
1: Bueno, gente, sigan echándole buena música, lucha, mamé, algo. Porque hay que moverse como perro con dos colas con las novedades que tenemos hoy. Para disfrutarlo.
2: ¿Quién será el hombre incógnito? Yo capaz que lo adivino, pero todavía no lo puedo decir. Quiero ganarme el premio. Pero Carlos, lo dejamos en sorpresa.
0: Con razón.
2: Lo dejamos en modo incógnito.
0: El niño se viene, pero con todo.
2: Se viene el niño, la niña. Se viene todo, Poto.

0: Bueno, buenísimo, buenísimo, buenísimo la mañana de hoy.
1: Hace 30 años,
0: UNICEF. Estamos aquí, estamos aquí.
2: Estamos aquí. ¿Con qué seguimos, Poto? ¿Con qué seguimos bailando, metiendo?

0: A ver qué nos dice Mirta por acá, Romy.
1: A ver, Mirta.
2: Toto, estuve desde las 6 de la mañana hasta las 6:30 pudiendo arreglar el radio para que agarrara el radio Castro, que no agarraba, como para no encargar un radio urgente, para, con todos esos programas que se vienen. Poto, decirle a José Luis, si él que vuelve a Radio Caster, comienza los iniciales RA, que me, si es así, ya sé quién es.
1: A mí me parece que RA la está errando por lejos. Frío, frío, frío.

0: Atenta, atenta, Mirta, atenta, Mirta. Ya vino la respuesta.
1: Poto, vos sabés que estaba arreglando algo, que me estaban llamando. Y resulta de que no sé la señora qué dijo. Pero está, después me decís por privado, no pasa nada. Lo otro que les quiero decir que ya vienen en distintos programas, van a haber sorteos de entradas para el circo, ¿ok? Ya Seba Bonini acaba de arreglar eso. Así que el domingo que viene hay entradas para el circo ahí. Para el domingo, para los oyentes del programa de ustedes. ¿Dale?
0: Genial.
2: Muy bien.
0: No, lo que dijo Mirta fue...
2: que si ella pensaba que las iniciales de la persona que volvía era R.A. Y yo le dije que si es la persona que yo sé, y obviamente no lo voy a decir, por lejos está errada, fría, R.A. no.

0: Mire, yo le diría una cosa. Hoy por hoy,
1: ajá,
0: no hay que descartar a nadie porque hoy quieren todos venir. No sé qué está pasando en otros lugares.
2: ¿Qué pasó, por favor?
0: ¿Qué está pasando en los otros lugares? Porque estaban en el estrellato y no sé qué más. Y casi con una bomba en el cielo, casi iban para la luna a descubrir el Marte o la luna.
2: ¡Ay, por favor!
0: No sé.
2: Algo pasa. ¿Sabe qué pasa? ¿Sabe qué es lo que pasa, Poto? Que esta radio tiene magia.

0: Buenísimo, buenísimo, buenísimo, buenísimo. La mañana de hoy, aquí estamos.
1: Vio que todos quieren
0: adivinar. 9:30 ¿Es?
1: Todos quieren adivinar el hombre incógnito que viene para la radio, que vuelve.
0: Nada, más sorpresas, no, está quieto, ya estoy cansado.
1: Es un sorpresón. Cansado. Esto no es una sorpresa, es un sorpresón.
0: Mire que vengo de.
1: Y no, es ni, no es ni RA ni AR.
0: Vengo de un
1: usted.
0: Malestar y usted, usted y el hombre de allá.
1: Se va a morir de una ataque al hígado usted.
0: No, no.
1: Por favor.

0: Hora 14:30 desde el estadio Ernesto Dickinson. Arsenal enfrenta al equipo de Nacional y Ceibal enfrenta al equipo de Gladiador. 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Usted me ayuda por ahí. Y sé sí, que es Radio Tabaré 740.
1: Exacto, 93.9 también Lourdes FM de Concordia. Vamos también por la Impactos 90.9. Por supuesto 94.5 Caster. Por el link de la radio, también por Caster TV, por Facebook. Así que vamos arriba que estamos en todas, ¿eh? Estamos en todas. Y Caster no para, no para. ¿Estamos dónde? ¿Dónde tenemos que estar?
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4: Muy, pero muy buenos días, Poto. Que tengas una linda jornada de domingo junto a todo tu staff. Te digo que anoche en el estadio Ernesto J. Dickinson se jugaron dos partidos por la sexta fecha del campeonato salteño de la Divisional Primera. A primera hora, Salto Nuevo, de muy buena campaña, derrotó al Lobo Libertad por 1-0. Y a segunda hora, el plato fuerte de la noche, Ferrocarril, más puntero que nunca, le ganó a Universitario 2-1. Eso fue lo que pasó en la noche de ayer. Se complementa en la tarde de hoy con los partidos que faltan jugar. Te mando un fuerte abrazo y que tengas una linda jornada de domingo. Ayer sábado, por el fútbol uruguayo, se disputaron tres partidos. En el de primera hora, Progreso, que sigue luchando por la permanencia, derrotó a Boston River por 2-1. El partido jugado en el estadio Luis Trócoli, Peñarol 2, Cerro 1. Y el tercer partido jugado en el estadio Burgueño Miguel de la ciudad de Maldonado, el Deportivo Maldonado derrotó a Cerro Largo por 2-0. Hoy se complementa la fecha con varios partidos que sobresalen, principalmente el de Liverpool versus Racing.
1: Muy bien, muy bien. Con toda la información, muchas gracias. Y así seguimos. Y le metemos música.

0: Bueno, Romy, ya vamos a los metros finales. Recordemos que tenemos fútbol en la tarde de hoy a nivel de Caster. Ayer se jugó una nueva fecha. Recién pasábamos los resultados que habían sucedido en el día de anoche, de ayer. También recordemos que la Adicional C va a estar jugando el día miércoles y el sábado ya para completar cuarta y quinta fecha. Así que el fútbol pasa por Caster. Así que todos los resultados los vamos a estar dando la próxima semana.
1: Muy bien. Dicho esto, seguimos un ratito más.

0: Bueno, muy bien, así seguimos un poquitito más. No, el hombre llama y no quiere salir, o la chica, no sé quién será.
1: Sí, no sé, no habla.
0: Dice por aquí, favor, se recibió. Esto tienen que parar, vamos arriba. Vino el ministro, viene por todo, viene favor. El Papa. ¿El Papa dónde viene?
1: El Papa no iba a estar en. No sé, ¿qué fue que dijo Pedrito? Sí, en Paysandú, Montevideo, no sé dónde.
0: Sí, viene el Papa, no sé, que oren, que no sé, pero...
1: Viene todo el
0: dice,
1: mundo.
0: Dice, mire acá, dice, se realizó un llamado en calle Andresito por una persona herida de arma blanca. Yo no puedo contar, un hombre de 38 años, y esa es la maldita droga que anda a la vuelta. ¿Por qué no cierran las bocas de una vez, vos?
1: Exacto.
0: Ah, ya me dejaron mal, vos. Por aquí, a ver qué nos dice Carlos.
2: Todo, Romina, cuando puedan, en el momento que puedan, sí. Les quiero pedir algo por Luis Aguilé, aquel señor Luis Aguilé, el señor argentino, señor presidente, por Luis Aguilé. Vamos arriba.
1: Esa.

0: Bueno, tiene que ir a los grandes, a los narcotraficantes. Todavía lo mandan al dentista. El otro que se saca la cosa y le deja la...
1: No, no puede ser.
0: Esto está todo mal. Está todo mal, está todo mal. Pero miren, todos pasan 5 o 6 casos gravísimos.
2: Lo que la vida le ofrece.
0: No, es lamentable decirlo, pero no nada si se matan entre ellos porque por la droga, por lo que sea. Pero matan gente inocente también.
1: Eso, totalmente.
0: Roban a la gente, entran, no tenés dueño de nada, te saltan un muro, una casa como

0: Yo le digo la verdad, ¿no? Capaz me estoy demasiado de rosca, ¿no?
1: Sí, a ver.
0: No tienen que tirar más comida en los contenedores. No tendrían que tirar más nada que sirva.
1: Es verdad.
0: La mayoría son gente joven que andan recorriendo, que pueden ir a trabajar en una chacra, ¿eh?
1: Sí.
0: Así como laburamos nosotros como

0: vamos a poner el tema que nos pedía por aquí nuestro amigo
1: Carlos,
0: y después vamos a ir cerrando a poquito. Son menos 10 ya, sí, se, sí. Vienen se vienen las 10. Y cuando son menos 10, son 10 menos 10.
1: Y sí, Poto.
2: Señor presidente. Yo soy un ciudadano común y corriente, solo tengo un voto que usted me ha pedido, como a tanta gente a la que ha convencido. Y yo se lo he otorgado, esperando, confiado, a que llegue ese día en que vea cumplido al pie de la letra lo que ha prometido. Sé muy bien que no es fácil gobernar todo un pueblo sin tener problemas, repartir las riquezas llevándole a todos el pan a sus mesas. Y vamos a esperar que usted pueda lograr, sin hacer excepciones, que a la cárcel irán los que deben pagar todas sus corrupciones.

usted nos juró proteger la nación. Me han venido a encuestar porque quieren saber qué esperamos de usted.

Esto debe cambiar, venga usted a gobernar con firmeza y acción. Usted irá protegido entre luces y motos por la policía. Y nosotros estamos expuestos al crimen de noche y de día. No se puede salir, no se puede vivir de una forma decente. Ya no somos nación, ahora somos el reino de los delincuentes.

vida como un elegido. No se deje llevar por esa tentación de cambiar la nación y arreglar a su hechura y a su conveniencia la constitución. 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

0: Bueno, Romy.
1: Bueno, nos vamos despidiendo, Poto.
0: Nos vamos despidiendo.
1: Bueno, gente linda, muchas gracias por haber estado acompañándonos en esta mañana hermosa. Bueno, gris, pero hermosa. El corazón siempre está el sol, ¿verdad? Así que muchas gracias por haber estado ahí, por habernos acompañado. Nosotros nos reencontramos el próximo domingo de 6 a 10 de la mañana en la mañana de Caster.
0: Bueno, Javier, perdón.
1: En unos minutos más ya debe estar en llegar a estudios. Se viene Julián Rodríguez con la barra del Capibara y hoy invitados. Bueno, chau.
0: Bueno, nos vamos despidiendo. Dentro de un ratito ya viene Javier en camino a buscar los tallarines, ¿eh? Así que puede pasar por aquí por la radio. 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
1: No, simplemente despedirme y dar las gracias. Y bueno, como dije, lo dejamos en unos minutos en la grata compañía de Julián Rodríguez y la barra del Capibara con invitados hoy.
0: Bueno, muy bien, chau, nos reencontramos.
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2: 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Finalizamos la tanda. 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Seguimos con más.
3: Noticias que traemos, la gente que va, esperemos que puedan llegar hasta aquí, hasta nuestros estudios, son invitados la gente del Circo Fantasy que va a estar con nosotros y bueno, y poder compartir un montón de cosas lindas. Díganme, chicos, ¿a ustedes no les gusta ir al circo?
4: Sí, sí, claro, claro, el circo es muy bueno, una buena recreativa para los niños entre semana y los fines de semana.
3: ¿No le gusta el circo?
5: Sí, me encanta y no, es verdad, los niños y también los mayores, ¿por qué no? Ahora el único miedo que yo tengo es que me dejen adentro.
3: Bueno, son cosas que pasan. Yo por eso paso lejos del zoológico, ¿vieron?
5: No, no, no. Yo también, vio que cuando estaban los bichitos del zoológico, lejos, lejos. Pero bueno, es un entretenimiento para los niños y es verdad.
3: Yo les voy a confesar una cosa. Yo era una monada de lindo cuando era chiquito. ¡Ja! No saben lo que era. Una monada de lindo, así me decían a mí. Lástima que Andrés Lima cerró el zoológico, viste, quedé en la calle. Le tuve que salir a las 8 horas y eso no me gustó. Gente, seguimos aquí, nada menos. ¿En qué estamos? En la barra del Capibara.

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1: Qué espectacular, y así arrancamos esta mañana. Mirá qué lindo, la barra se empezó a unir de a poquito. Mi gaucho Abraham, ¿usted qué opina? Si vamos a hacer un flete, ¿no? ¿Qué le parece? ¿Usted va a precisar uno? Dígame que sí.
2: Sí, claro, claro.
1: Que exacto. 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Y seguimos con más música aquí, junto con nosotros. Y mira qué temazo se viene ahora. Nada menos que el señor Manuel Turizo, en esta mañana espectacular de La Barra del Coyote.
3: Tomando.

ahora sí nos estamos poniendo un poquito a tono porque nos habíamos metido la pata, ¿viste? Como somos nosotros, ¿no, Gauchito? Son cosas que pasan, dijo Larralde. Y bueno, y eso dijo un aduanero, ¿viste? Le pasaron con tres camiones por el costadito, pero bueno, seguimos con la música mientras de a poquito vamos tratando de ponernos a tiro por lo que es esto de la radio.

Y seguimos aquí en lo que es la barra de Capibara. Todos los domingos, no te olvides, de 10 a 12 del mediodía. Y bueno, a full estamos hoy, ¿eh? Estamos con mucha música, y tenemos una noticia bomba. Exacto. Ahora se nos viene una noticia bomba, porque estamos esperando a la gente del circo que se nos venga para compartir con nosotros. Y mientras seguimos, vamos a recordar un tema. ¿Qué te parece, Gauchito? Tengo un tema de la señora Shakira. ¿Te gusta el fútbol? Seguimos entonces, mientras escuchamos esto, se viene la señora Shakira, recordando Waka Waka. ¿Y dónde están? Aquí junto con nosotros, el Caster Producciones USA.

0: aprovechamos. Muchos saluditos. En esta mañana espectacular. A todos nuestros amigos y que están ahí en la feria. La feria matinal que siempre, que todos los domingos, ese paseo donde nos encontramos con amigos muchas veces, también con gente que está hace muchos años ahí trabajando. Y bueno, es lo más lindo, ¿no?
1: Tienes una gran idea.
0: Exacto, tenemos una gran idea. ¿Y cuál es la gran idea? Estar aquí, estar junto con nosotros, nada menos que...
2: Distinto.
0: En Caster.
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0: 94.5. Aquí junto con nosotros hoy, nada menos que dirigiendo los comandos, nuestro amigo el Gaucho. Sí, nuestro Gaucho Abraham Firme.
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0: Que cada vez que Julián toca algo,
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0: Yo siempre me decían que yo soy tipo indio, digo jao.
4: Arriba,
0: la computadora, los celulares, para mí, medio brutazo el indio, ¿viste? Así es el capibara mayor. Me vienen muy, pero muy buenas noticias, Seguimos, mientras te digo, vamos, seguimos escuchando hermosa música. Y nuestra compañera también, la voz femenina.

Nosotros vamos a continuar, nada menos, que me lo pedía este amigazo, ¿no? Un amigazo mío, Gonzalito Suárez, que se estaba comunicando con nosotros. Bueno, me pedía este gran tema de la Gran Caribe con K. Ahí lo tenés para vos.

0: recuerdos, qué recuerdo de la Gran Caribe con CAE. Y acá seguimos, seguimos nosotros a full. Estamos, nada menos, no te olvides, que estás aquí en Caster Producciones en la 94.5. Estamos también saliendo por Lourdes FM en Concordia en la 93.9. En Impactos FM 90.9. Nosotros seguimos, seguimos. Y como siempre, con toda la alegría en este domingo espectacular. Por mientras, te voy diciendo, te voy tirando una, como quien dice, despacito nada más, esas noticias lindas de la vida. Mirá qué bueno, se viene, se va a venir no solo, va a ser todo lo que es la parte de la barra del Capibara, ya estamos movilizándolo, y se viene con muchas novedades, dentro de ellas no solo remeras, un montón de eventos que vamos también a estar participando. Y bueno, junto a la radio, junto a Caster, que vamos a estar ahí. Ahí están haciéndonos presentes en todos los puntos cardinales de aquí, de nuestra ciudad. Y bueno, y más adelante, a futuro, lo vamos a tratar de sacar fuera del departamento para que la radio y para que también la barra de Capibara vaya creciendo, igual como lo hacemos junto contigo.
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0: Tengo que aprovechar entonces, tengo que aprovechar para mandarle un saludo grandote, grandote a este señor, que es como un padre para nosotros, el señor José Luis Castellano, que se encuentra en Tampa, Florida, el hombre que hace posible que Caster Producciones siempre esté al aire, siga ingresando a todos los hogares de Salto, también llega a todos lados, que es lo que hacemos nosotros, lo que nos gusta hacer radio. Seguimos entonces con la música y en nuestros recuerdos, que como digo siempre, que son hermosos. Mirá, qué otro lindo recuerdo de Caribe con K.

Y seguimos, continuamos junto contigo. Mirá, qué lindo, digo yo, cuando uno recuerda música, esas canciones que nos marcaron una parte de nuestra vida, ¿no? Y bueno, le quería mandar a José Luis, y te lo dedico para vos también, Gauchito, este tema que para nosotros, los que ya peinamos un poquito de canas, nos trae un lindo recuerdo. Volver se llama El Poder del Amor, pero fue más recordado esta canción porque fue la canción de Back to the Future, Volver al Futuro. Ahí la compartimos con ustedes.

0: recuerdos, qué lindo recuerdo. Y bueno, se lo estábamos dedicando acá para nuestros queridos amigos. Y bueno, para lo mandábamos lejos, lejos a este tema, para recordarle a José Luis lo que era su juventud. Recordando este hermoso tema. ¿Cuántos habremos bailado, sí? 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Mientras seguimos con más música. Y seguimos acá con la barra del Capibara. Mirá, se viene algo espectacular. Le vamos a dar una entrada a nuestro querido Chacho Ramos. ¿Qué tendrá la noche? Nuestra amiga Romina la vi que vino. La noche en la bámbola por ahí, me imagino.
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0: ¿Usted por dónde anduvo, Gaucho Abraham? Dígame, a ver.
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0: No, el Gaucho Abraham dice que no, que él no sale. Es un hombre hogareño.
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gran Chacho Ramos con nosotros en esta mañana, aquí nada menos, ¿dónde estás? En Caster Producciones FM por la 94.5.

0: Seguimos, seguimos. Es la barra del Capibara. Todos los domingos de 10 a 12 del mediodía. Seguimos, seguimos con más música. Y bueno, divirtiéndonos como siempre lo hacemos todos los domingos junto con ustedes, para que sea un día espectacular, para que no solo termine la semana, sino que le damos un nuevo impulso a este lunes que se viene con todo, pero nosotros disfrutando hoy a full, como lo hacemos siempre, y lo vamos a seguir haciendo junto con ustedes. Como le digo, que lo más importante para nosotros es que ustedes nos dejan entrar a sus hogares, hacer parte de su vida. Y bueno, y hoy les voy a traer un recuerdo y se los voy a dedicar a todos mis amigos de ahí de la feria, a todos esos amigos que tengo por ahí. Y bueno, ¿qué tema este? ¿Y quién? De los que algunos peinamos canas y otros no. Y estos jóvenes de nuevas generaciones, escuchen este gran tema de los Sucará.
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0: amigos, todo abunda.
1: Qué lindo recuerdo, qué hermoso recuerdo de algo que es nuestro, de nuestra cultura nuestra, de todos nuestros queridos abuelos, a todos aquellos que llegaron. Y bueno,
2: con sus latidos.
1: Su karate lo traen de esta manera.
3: Mueren los ruidos.
1: Ese paseo único ahí por Tristana Baja. Y nosotros lo hacemos acá, en nuestro salto querido.
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1: alrededor de la Plaza de Deportes. Y bueno, ese paseo que siempre es cotidiano de todos los domingos.

0: pardos negros y blancos.
1: Y seguimos aquí en la barra del Capibara. Y bueno, con muchas noticias lindas, ¿no? Como digo siempre, poniéndole la onda que le ponemos siempre, pero como les digo de todo corazón siempre, lo más importante es compartir junto con ustedes la buena música. Y bueno, y mi querido amigo, que hoy está junto con nosotros, que nos está dando una mano espectacular, porque como le digo siempre, esto de lo que es las computadoras, la parte celular, la tecnología nueva, para mí es un poquito avanzado, pero bueno, se nos viene el gran combo. Esto va dedicado para todos los latinos que andan a la vuelta, los amigos de, ¿cómo se llama? Los cubanos que están por acá a la vuelta. Bueno, les dejo esto, el gran combo para ustedes, y bueno, para...

0: el gran combo con nosotros, la gente de Puerto Rico. Y bueno, le dedicamos este tema a todos nuestros queridos amigos.
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0: Sí, a nuestros amigos venezolanos que se encuentran aquí en nuestro país. También a todos esos amigos cubanos que también han llegado, han tomado nuestro país como, como parte de vida de ellos, donde se han arraigado. Y bueno, nosotros, algunos que me pedían algún temita, bueno, aquí les pasamos ese.
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0: Seguimos a todo ritmo, como le decimos siempre todas las mañanas. Estamos acá, en la barra del Capibara, donde en Caster Producciones... Seguimos con la música y bueno, no podía ser de otra manera. Levantamos otro poquito más junto a Chacho Ramos y dile, háblale y dile por mí.

son exactamente las 11 de la mañana, a toda música, aquí junto a la barra del Capibara. Seguimos, y bueno, me pedían unos amigos, a ver si no le pasaba algo de Rubén Rada. Le digo, ¿cómo no te lo voy a pasar? Acá lo tenés, para la CIUP, también para el petizo querido Ricardo Alves. Bueno, acá te lo tenés, el señor Rubén Rada.

0: nuestros artistas uruguayos.
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0: Hace muy poquito se nos fue. Para Ricardo, entonces, para la ciudad. Le pedían algo del señor Rubén Rada.

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13: Con nosotros Raza Negra. Señora Fanny Sosa. Está junto con nosotros, nos está escuchando en vivo. Un abrazo enorme para ella. Estamos en la 94.5.

0: seguimos, seguimos acá. Y qué lindo, qué lindo recuerdo. Año 1990. Raza Negra. Que estamos también saliendo en vivo por Lourdes FM en Concordia 97.9. Por Impactos FM 90.9. Estás en Caster Producciones. Esto es La Barra del Capibara. Y seguimos, seguimos. Y bueno, nos dijeron, Julián, nos dejaste con la orejita y mojada. Y bueno, ¿qué les puedo decir? Les traigo Oscar León. La voz número uno, acá está, con nosotros. El hombre de Venezuela.
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Así pasó el gran Oscar León junto con nosotros. Seguimos escuchando mucha música porque eso es lo que queremos, alegrarte la mañana de todos los domingos. Pero también hoy tengo un recuerdo, un recuerdo muy para mí es muy especial, porque allá por 1990, cuando recién pisaba lo que era una radio, tuve la suerte de entrevistar a esta persona, que luego tuve la suerte de hacer una gran amistad, aprender mucho con él, y nos dejó mucho a todos los uruguayos. Y bueno, en esta fecha tan espectacular como lo es para mí, compartir con ustedes algo del gran Pablito Estramín, acá con nosotros.

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0: siempre, qué lindo sería ver ese cielo lleno de esos grandes músicos.
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0: Seguimos con la buena música aquí, no te olvides que estás en Caster Producciones USA. Seguimos de una manera también para levantar, para seguir, como digo siempre, con el con la alegría de siempre que le tratamos de poner nosotros, bueno, junto con ustedes. Aquí está, nada menos que a pedido de Marisa, que se comunicó con nosotros. Me pedí algo del señor Enrique Iglesias, y nada menos que junto con gente de zona, te traemos esto.

Continuamos, continuamos aquí, el, ¿sí? En la barra del Capibara, ¿sí? Todos los domingos, no te olvides, de 10 a 12 del mediodía, vamos a compartir toda la música, ¿eh? Y todas las cosas lindas que tiene la vida. Mientras que aquí en los controles lo tengo a mi amigo, al Gaucho Abraham, porque para eso lo trajimos a este gaucho, lo tenemos acá firme. Y voy a contar un poquito la historia de él, porque aunque a usted les parezca insólito, es mi amigo, es más que eso. Es un amigo venezolano que se nacionalizó uruguayo y que también tuvo esas cosas de la vida. Esos golpes que a veces nos dan los malos políticos, y no es por llegar a esos temas, pero lo tenemos acá. Y no hay cosa más linda, digo yo, en la vida que conocer.

importantes de Sudamérica, junto a un grupo de rock que es Laberizo. Te lo voy a hacer escuchar, te lo voy a dejar para vos, se lo voy a dejar para toda la gente. Y bueno, aquí está, nada menos que esta, no puedo decir un dúo porque verdaderamente es la banda de Laberizo, pero el Colo junto a Víctor Heredia nos deja este gran temazo y espero que todos lo disfruten de todo corazón. Ahí va.

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0: 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Esto es la barra del capibara.

recuerdo, hermoso recuerdo, el señor Víctor Heredia dejándonos uno de los temas más conocidos de este gran artista argentino. Si seguimos con la música, y bueno, se viene el señor Lucas Hugo junto a Américo con este tema para levantar un pum para arriba. No olvides, esto es La Barra del Capibara. Los domingos, sí, de 10 a 12 del mediodía.

0: Muchas gracias.
1: Seguimos, porque todavía nos queda bastante de la barra del Capibara en este domingo. Y como les digo siempre, gracias siempre a ustedes, y gracias a ustedes por estar ahí, por sintonizarnos, que es lo más importante. Tengo que mandar un saludo muy, pero muy grande a mi amigo Roger Carabio, que sé que me acaba de mandar un mensaje diciéndome: Julián, estamos acá en la feria, como siempre, trabajando en familia, pero escuchándote. Y nos alegra mucho, nos alegra a todos de corazón, ver que cada día nosotros vamos dando un pasito importante, somos parte de todos ustedes. Eso es lo que queremos con la barra de Capibara. Y bueno, también para mi amigo Gonzalito, que me dijo: pusiste una del Averizo, no me dejes así. Me dice: bueno, ¿cómo no te voy a dejar así? Nosotros somos dos, como quien dice, somos dos viejitos dinosaurios, pero mirá qué tema, Gonzalo, escuchate este, Laberizo, junto al gran Cacho Castaña, que nos deja este tema así.

espectacular. ¡Qué música! Nada menos que la banda del Averizo, junto al gran Cacho Castaña, otro que se nos fue. Pero, y bueno, lo que tratamos aquí en la barra del Capibara, que todos los géneros de las músicas, todos encontremos aquí en nuestro lugar, que cada vez que te comuniques con nosotros, nosotros vamos a hacer todo lo posible para que vos te deleites con esa canción que a vos te gusta. Y bueno, seguimos, ya nos están quedando pocos minutitos, son 11:45, y bueno, para la barra ahí de Sudamérica, me pidieron un tema de los Palmeras, Julián, jugátela, me dijeron, bueno, me la juego con todo, acá va, mirá, escuchalo. Palmera junto a la señora Marcela Moreno.

vamos a seguir con mucho más música, porque todavía nos queda un poquito, pero como digo siempre, tenemos que respetar también, porque se viene el espacio de la radio. Como decía un viejo amigo, de algo hay que vivir. Y acá aprendimos un montón, Amigo, el gaucho Abraham, que le decimos, también otros compañeros más que se van a ir sumando de a poquito. Pequeño Marcelo también, que nos está haciendo, que ya espero que el próximo domingo esté con nosotros.

0: ¡Wow!
1: Los Palmeras, la señora Marcela Moreno, estuvieron aquí con nosotros. Seguimos un poquito más. Y bueno, ya casi marcando el final un poquito de este programa en este día domingo tan, tan lindo, tan espectacular junto con ustedes.
2: Hace 30 años, UNICEF comenzó a trabajar en el Uruguay.
1: Tenemos que agradecer, sinceramente agradecer muchísimo, muchísimo a todos los que nos han saludado, a todos los que no. De a poquito se van sumando junto con nosotros. Hoy nos quedó una pequeña deuda, sí, que fue la gente que estuvimos hablando con ellos, que lo vamos a tener hoy de tarde, que son nada menos que toda la gente del Circo Fantasy que está junto con nosotros. Y bueno, no pudieron venir en la mañana, pero ellos recién se comunicaron con nosotros, David, que es uno de los responsables, de lo que es la parte publicitaria de todo lo que es el Circo Fantasy. Bueno, van a estar aquí en la radio igual, se van a acercar, pero en horarios de la noche vamos a tratar de transmitirlo, vamos a pasarlo al aire. En ese momento, ellos por razones personales de ellos y más por la parte de trabajo también, no pudieron arrimarse a la mañana, pero sí lo van a hacer en el transcurso del día.

Seguimos, y bueno, ya casi en el final del programa de por este domingo. ¿Quién les habla? Julián Rodríguez. Decirle gracias a ustedes, gracias a todos por abrirnos las puertas, por sintonizarnos, por dejarnos ingresar a sus hogares. Haber tratado de cumplir un poquito, de llevar un poquito de alegría a cada hogar. Decirles gracias. Otro domingo más aquí, junto a la barra de Capibara, para todos los amigos que andan repartidos en el mundo. Todos también, todos esos queridos seres que se nos fueron, estarán por ahí, por el cielo. Un saludo enorme desde aquí, desde Caster Producciones USA, desde la FM 94.5 de aquí de Salto. Quien les habla, Julián Rodríguez. Dice gracias de corazón. Nos volveremos a encontrar el próximo domingo, de 10 a 12 del mediodía, para hacer esto que se llama La Barra del Capibara. Y nos vamos con ese hermoso tema y decirles chau y muchas gracias, y a seguir felices como siempre. Oh, Vibor. Recordando los buenos tiempos.

0: Las 11:57 minutos.
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¡Qué bonito!

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10: Son las 12 horas, 37 minutos.
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10: Las 13 horas, 37 minutos.
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0: Muy bien, gracias Eduardo Fagundes, la parte ahí técnica. Bueno, estamos saliendo impecable de acá, en minutos más ya va a llegar Darío, y ahí ya Lorenzo hace rato que está. El gusto de siempre, bueno, ya estamos al aire y en escasos 30 segundos.
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22: Buenas tardes, compañero. Buenas tardes a toda la audiencia de Caster Multimedio. Ya estamos apostados aquí en el Dickinson. Quien los saluda, Juan Diego Díaz. Un placer estar desde aquí, compañeros, allí en estudio. ¿Cómo estamos llegando? ¿Cómo nos vemos?
16: Excelente, excelente. Están llegando 10 puntos, Juanchi.
22: Impecable, entonces, muchas gracias. Ya estamos apostados aquí para llevarles el minuto a minuto para contarles lo que va a estar pasando entre Arsenal, Nacional y Arsenal, este cruce que se da hoy en entre estos dos cuadros que están en busca. Los dos quieren estar en la charla, los dos quieren mezclarse en los de arriba. Depende del resultado de hoy, si se mezclan arriba, se quedan a media tabla o la siguen buscando. Según la fijación, según el comunicado de la Liga Salteña, los árbitros para el partido del día de hoy, es el árbitro central será Robert Aguirre, secundado por Jimena Rodríguez y Andrés Piris. Esa es la terna arbitral para Arsenal, Nacional, Arsenal.
0: Que ASDAF no arbitra hoy a raíz del incidente que hubo, no sé, le tiraron algo a la gente de River sobre... Luego el partido que ganó, perdió River 4-1 con Salto Nuevo, sobre John, no me acuerdo cómo es el apellido.
2: Gelfi,
0: exacto. Y bueno, decidió su presidenta, Stephanie, decidió no arbitrar hoy. Y por eso no lo vamos a tener ni a Melo, ni al de Paysandú, a Robert Ledesma, ¿viste? Se achicó y si vos mirás, en Ferro creo que hay algunos debut, gente joven que va a debutar y son todos de ASA, ojo, ¿no? Hay que decir eso.
22: Ahí está, y también destacar los resultados que se dieron en el partido, los partidos que se jugaron ayer aquí también en el Dickinson, que a base de esa poca, de esos pocos árbitros, se fijaron dos partidos para la noche de ayer sábado, en los cuales se enfrentaron Salto Nuevo y Libertad y Ferrocarril Universitario, donde fue victoria de Salto Nuevo 1-0 sobre Libertad, y Ferrocarril hizo lo propio, 2-1 ante Universitario en ese gran partido, en los cuales los últimos años han definido lo que es el campeonato salteño, ¿no? Y como lo decía el compañero Enrique, bueno, con los árbitros de ASDAF que no estarán presentes, solo los de ASA, ¿no? Como dijo, bueno, en el Merasi, a la misma hora que aquí, 14:30, estaría jugando Salto Uruguay Almagro con el arbitraje de Matías Faúndez, secundado por Alexander Moreno y John Asensio. A segunda hora, 16:30, Parque Solar y River Plate, el árbitro.
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22: Ahora se enfrentará ese cruce de barrio, ese choque entre Ceibal, Gladiador, Ceibal, Gladiador de la zona del barrio Artiga, toda la barra ya, toda la gente que se va a ir apostando, se va a ir arrimando para lo que es el partido de segunda hora a las 16:30 aquí en el Ernesto Dickinson, con el arbitraje de Andrés Piris como central, Jonathan Guglielmone y Robert Aguirre, eso será la terna arbitral. Sí, te escucho.
0: Bueno, estamos acá con una nota importante, ¿no? Gerente deportivo, creo que el único equipo que debe tener gerente deportivo, Arsenal. Muy buenas tardes, Masi Zuna, el gusto de tenerte en línea.
23: ¿Qué tal? Buenas tardes, buena jornada para todos ustedes ahí, bueno, una excelente transmisión a toda la Radio Caster.
0: Masi, escúchame un poquito, dirigí formativa, armás todo un esquema, ¿qué es ser gerente deportivo de un equipo como Arsenal?
23: Bueno, la verdad que sí, muy contento, trabajando, motivado. Bueno, estamos todos en la parte de organización de la estructura del club, en formativa, en primera, y bueno, en todo lo que conlleva a la parte del convenio con Rowing que tenemos en sub 12 y 13 para integrar las categorías formativas de nuestro club, y bueno, estamos en ese proceso de trabajo, de a poco vamos creciendo en eso.
0: Arsenal, muchos dicen, le costó la Copa de Office, pero subió muchos juveniles, ¿no? Malos jugadores de experiencia, bueno, y ahora el cambio de técnico, tres al hilo, ¿no?
23: Sí, creo que estamos en ese proceso de desfasaje entre las juveniles que puedan acoplarse a primera, porque este proyecto arrancó hace un año y medio, y bueno, esas semillas demoran un poco en poder crecer, pero creo que estamos en ese proceso. La verdad que hicimos un año muy bueno el año pasado en cuanto a OFI, y bueno, este año arrancamos mal en OFI, y bueno, esperemos que en el salteño podamos volver a acomodarnos y terminar bien el año, que es lo que pretendemos, ¿no?
0: Masi Sumer, gerente de Arsenal, muchísimas gracias y lo mejor, ¿eh?
22: Enrique.
0: Lo que resta de este año. Sí, te escucho.
22: Pregúntele de qué cuadro es del Comercial, así nomás.
0: Ah, no, ya sé, de la cafetera.
23: Sí, la cafetera la estamos siguiendo, y bueno, esperemos que estas fechas que restan, por lo menos,
0: el año que viene,
23: ese va a ser el año, me parece, el más importante va a ser el de los 40.
0: Sin duda que sí. Vamos a cabina, Juanchi, mandan ustedes de ahí.
22: Seguimos desde acá, entonces un abrazo muy grande para Maxi Summer, hoy en día, bueno, como lo decía Enrique, ¿no?, encargado deportivo del equipo de Arsenal. Seguimos informando y comentándole a la gente cómo se viene el partido, cómo se viene Nacional, cómo se viene Arsenal. Después del informa, les comentamos cómo salta a la cancha el equipo de Arsenal, que hoy oficia de local.
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22: El equipo de la AA, el equipo de Arsenal, sale del campo de juego con Nicolás Sánchez en el arco, Bruno Vera, Nicolás Pintos, Leonardo Alves, Álvaro Acevedo. Esa es la defensa en el medio campo, Rafael Cereijo, Agustín Pereira Das Neves, Catriel Piegas, Ricardo Toriani, y en el ataque Darío Giovannoni junto a Gabriel de Souza. Ese es los dirigidos técnicamente por Ronnie Costa. Después del informa te comento cómo sale el equipo de Nacional al campo de juego.
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22: Los dirigidos técnicamente por Miguel Márquez salen al campo de juego con Carlos Regueira en el arco, Enzo González, David Salaberry, Gino Mantuani, Santiago Reina. Esa es la defensa del equipo de Nacional. El medio campo con Matías Trinidad, Agustín Suárez, Nico Fagundes y Hugo Rodríguez. Y en el ataque Jefferson Moreira y Alan Aranda. Los dirigidos técnicamente por Miguel Márquez. Esos serán los 22 personajes, los 22 principales actores de este partido aquí en el estadio Ernesto Dickinson.
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22: Quiero apoyarme en Lorenzo, que está allí en estudio, el hombre que maneja todos los números, todos los resultados del fútbol del mundo. Qué lindo partido que vimos ahora al mediodía, los que pudimos ver, no sé si lo pudiste seguir, Lorenzo, ese Real Madrid, Atlético Madrid, la victoria del Atlético 2-1 ante el Real.
4: Hola Juanchi, sí, la verdad que partidazo, sí, alcancé a ver algo, la verdad que partidazo, sí, con el triunfo, ¿no?, del equipo de Simeone, ¿no?
22: El Cholo Simeone y su Atlético Madrid. Ay, sí, escucho a Enrique, ¿anda por ahí?
24: Bueno, sí, nota con Ronnie Costa. Ronnie, 3 al hilo, todos los partidos que transmitimos nosotros ganaron vos. ¿Cómo estás?
25: Bien, ustedes, todo tranquilo. Sí, gracias a Dios, sí, venimos encontrando el camino del triunfo. Esperemos que hoy se repita lo que venimos consiguiendo hasta ahora y que podamos llevarnos los 3 puntos.
24: ¿Encontraste el plantel, Ronnie, que capaz era lo más difícil?
25: Encontramos el equipo, encontramos funcionamiento, encontramos también un equipo muy solidario que ya ha salido y ha entendido la idea nuestra. Nos costó un poco, pero bueno, esperemos poder repetir, como te dije recién.
24: Sin duda que sí, después del 4-1 con Universitario. De todas maneras, Universitario, creo que este Nacional es un poco más, por lo que lo hemos visto, que Universitario, ¿no?
25: Yo creo que son diferentes equipos, la jerarquía universitaria no está en duda, de los jugadores, de su infraestructura, de lo que es la institución, de lo que es su cuerpo técnico, lo de Nacional tampoco. Son equipos siempre que apuestan a ganador, así que lo que te digo recién, esperemos demostrar nosotros que estamos en el nivel que necesitamos y que estamos para darle pelea a todos ellos.
24: Gracias y lo mejor, Ronnie.
25: No, gracias a ustedes, las órdenes siempre.
22: Impecable, Enrique, entonces, con el Ronnie Costa, director técnico del Atlético Arsenal. La presentación del relator, Darío, y volvemos al estadio Ernesto Dickinson.

0: Adelante, adelante, Carlos Hugo Medina.
1: Así, así, así suena. Gracias, gracias, Lorenzo. Muchísimas gracias a Darío también ahí en Estudios Centrales. Metele un poquito más de cortina, metele, metele que suene el cuartel.

0: Buenas tardes, Salto, buenas tardes para todos los que ya están del otro lado. Otra vez el fútbol que nos convoca, otra vez el viejo y querido estadio Ernesto Dickinson abre sus puertas para recibir una nueva jornada del campeonato salteño. Y llegamos a la sexta, una fecha de esas en las que el campeonato empieza a cambiar el semblante, te digo, porque ya quedaron atrás las primeras impresiones, ya no alcanza con aquello que esto recién empieza. Vamos a ver qué pasa. Ahora cada punto empieza a pesar un poquito más en la tabla. Esta tarde se enfrenta Nacional y Arsenal. Ustedes ya tuvieron más o menos las alineaciones por ahí, dos camisetas con una historia importante en nuestro fútbol. Dos equipos que llegan al Dickinson sabiendo que hay mucho más en juego que los tres puntos. Porque cada partido va construyendo una campaña. Ya estamos contigo. Y el fútbol salteño tiene precisamente eso. Una identidad importante. Sí, vamos a vos.
1: No, estamos con el Tote Martínez, ¿no? Goleador de Nacional, de la cantera de Nacional. Tote, bueno, dos derrotas, tres victorias, hay que ganar.
2: Sí, hoy venimos a proponer lo nuestro con un gran equipo y nada, esperemos ganar, que nos vaya todo bien para nuestro lado, ¿no?
1: Sin duda, obligados, porque llegan los ferros y ustedes quieren ser primero.
2: Sí, obviamente queremos tocarle la cola, vamos a decir, y estar ahí atrás de ellos para meterle un poco de presión también, porque ayer vimos que se pegó un poco y bueno, nosotros vamos a hacer lo mejor posible hoy para estar detrás de ellos también.
1: Vieron ferro ayer, digo, o sea, le ganó con poco a la U, muy poco, ¿no?
2: Sí, por lo que vimos ahí, por lo que se viene hablando y eso, sí, están en igualdad de condiciones y eso, y ya vimos, bueno, se formó un gran partido, bueno, entre esos cuatro siempre un gran partido y se puede dar, se puede no. Y ayer se pudo dar para Ferro, y está, hoy vamos a hacer nuestro trabajo, que es venir a ganar, y esperemos que se dé un gran resultado para nosotros.
1: No, y se puede dar la final del año pasado con Ferro, ¿no? Ustedes ganaron con la sangre en el ojo.
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1: Igual ustedes terminando segundo logran el gran objetivo jugar en la A, pero te quiero decir, ustedes van a querer ganar la Ferro la Copa.
2: Ah, sí, como bien decís, quedamos con la sangre en el ojo. Y era para ganar esa final, pero aún así no se pudo y bueno, ya, queremos revancha, vamos a decir. El fútbol siempre tiene revancha y esperemos lo mejor.
1: Gracias, Tote, lo mejor,
2: Muchas gracias.
1: Muy bien, jugador del Gigante del Cerro, vamos a cabina.
0: Perfecto, gracias Enrique, todos los aportes ahí a nivel de campo. Decíamos, bueno, se va armando ya acá Arsenal, ya está haciendo ejercicio precompetitivo, ya también está Nacional. Están los dirigentes, aquellos que siempre están apoyando durante toda la semana. Recién teníamos una nota con uno de ellos. Está el hincha que acomoda el domingo como para acompañar a sus colores. Esos también están. Tienen la familia detrás del tejido, el amigo que pregunta cómo salió el partido. Y todavía también están aquellos que están lejos de Salto, ¿eh? Pero buscan una radio, un celular, una transmisión para sentirse un poquito más cerca de su club. Eso también es nuestro fútbol, es el fútbol salteño. Hoy en el Dickinson vuelve a ser el punto de encuentro. De un lado está Nacional, de un otro lado está Arsenal. Dos maneras de buscar el mismo objetivo, dos camisetas y una historia que todavía tiene todas sus páginas en blanco. Después podremos hablar, por supuesto, de planteos, de figuras, de aciertos y también de errores. Pero antes que empiece, existe ese momento maravilloso que solamente tiene el fútbol, ese que cuando todavía todo puede pasar, en un ratito nada más. Señoras y señores, es domingo, es día de partido, estamos en el estadio Ernesto Dickinson, sexta fecha del campeonato salteño de fútbol, desde las 14:30 se viene Nacional frente a Arsenal. Usted lo va a vivir junto a nosotros, esté donde esté, por Radio Tabaré de Salto, por supuesto, por Impactos FM, la 90.9, por Premium, 94.5 FM, también a través de Lourdes, 93.9 FM, Caster 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rodar la pelota, ahí está Caster Multimedios. Acomodate, prepara el mate o por ahí estás en ya la sobremesa, el aperitivo, no es aperitivo, ya pasa a ser Pos aperitivo sería. Bueno, prepárese. La pelota todavía no rueda, pero el fútbol ya se empieza a vivir. Aquí comienza la transmisión nacional y Arsenal. El fútbol del Salto lo vivimos juntos. Dame un informa y vamos a nombrar nuevamente los 11 titulares del equipo del Gigante del Cerro, del equipo de Nacional.
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0: Con el 1 y en el arco estará Carlos Regueira, experiente golero del equipo de Nacional. Línea de fondo para el 7, Santiago Reina. El número 2, Enzo González. El 4 para Davis Salaberry. Y con la número 17, Jefferson Moreira. Medio campo para el 5, Gino Mantuani. La 10, Agustín Suárez. Y con la 11, Nicolás Fagundes. Alan Aranda con la 23, Hugo Rodríguez con la 14 y adelante el goleador número 9, Matías Trindade, los 11 de Miguel Márquez. Y así forma el equipo de Arsenal, el equipo de Ronnie Guzmán Costa.

con el 1 y en el arco el gran Nicolás Sánchez, con la número 2 Álvaro Acevedo Fagundes, con la 15 Nicolás Pintos, 23 para Leonardo Alves y el 6 Bruno Mira. Medio campo para la 21, Catriel Piegas, la 14 la lleva Rafael Cereijo, con la 10 Agustín Pereira Das Neves y con la número 7 Richard Toriani. Adelante los goleadores con la 20 Darío Giovannoni y el goleador, el artillero del torneo, con la 9 Gabriel de Sousa. Los 11 de Ronnie Guzmán Costa esta tarde para enfrentar a Nacional.

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1: Muy buenas tardes para los compañeros, para vos, Carlitos. Bueno, acá estamos pronto en el estudio con Darío para toda la información, y ya tenemos información por el Clausura Uruguayo, 20 minutos del segundo tiempo en Jardines del Hipódromo. Es triunfo visitante, Wanderers 1, Danubio 0. A las 16:30 en el Parque Central, Nacional recibe a Defensor Sporting. A las 20 horas en el Parque Viera, Liverpool enfrenta a Racing. Hoy más temprano, a las 10 de la mañana, en el Estadio Francini, fue triunfo de Juventud de las Piedras 3, Albion 1.
0: Perfecto, gracias, muchísimas gracias, Lorenzo. Me voy con Juanchi Díaz, el comentarista de la tarde, que ya tuvo su presentación, pero nos cuenta cómo podemos vislumbrar, qué se puede venir de este partido. Un gran partido en lo previo, promete ser, con un Nacional que viene victorioso, también el equipo de Arsenal. ¿Qué se nos vislumbra de aquí en más en 90 minutos de fútbol, Juanchi?
2: Sin duda, viendo plantel a plantel, nombre a nombre, cómo se le viene dando los resultados, cómo viene siendo el campeonato para ellos en esta sexta fecha, creo que va a ser un partido muy parejo, un partido muy abierto. La posibilidad va a ser clara, el que menos se equivoque va a ser el que va a ganar. Creo que ambos tienen con qué, tienen buen plantel, buenos jugadores que pueden llegar a hacer la diferencia, ¿no? Esperemos que el arbitraje de Robert Aguirre no influya en el resultado, que pase desapercibido, que eso es lo que en mi parecer destaca un buen arbitraje, ¿no? Cuando no nos acordamos del árbitro es porque fue bueno. Esa es mi opinión. Vemos un tricolor del Cerro Nacional que últimamente algún que otro resultado se le ha escapado con rivales que en la previa, como lo decimos ahora, eran mejores ellos, o sea, llegaban mejor en el nombre a nombre, como lo decimos, pero así mismo se le fue un punto, perdieron partidos claves. Por el lado de Arsenal, otro cuadro que le ha costado cerrar los partidos, ¿no? Como lo decía en la nota que le hizo nuestro compañero Enrique Hugo a Ronnie, digo, terminó encontrando el plantel, pero era un cuadro que lo veía jugar, que jugaba bien, pero al momento de concretar le faltaba ese último pase a la red y terminar de cerrar los partidos, que es lo que le ha pasado, un partido en los cuales iba ganando bien y el rival remontaba un poco y le sacaba diferencia, o empataba o perdía partidos claves, ¿no? Hoy en día, como lo decimos en las charlas, teniendo en cuenta las notas previas que realizó Enrique allí, creo que va a ser un gran partido que vamos a disfrutar en este momento. Ya entran los actores, los 22 actores más los 3 árbitros centrales, todo pronto para empezar a vivir, para empezar a llevarles el minuto a minuto entre Arsenal, Nacional, Nacional y Arsenal.
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0: Perfecto, va quedando todo pronto, amigas y amigos del fútbol. Sean bienvenidos a esta transmisión a través de Radio Tabaré del Salto para todo el norte del país y para todo el mundo a través de todas las plataformas digitales de Caster Multimedia Deportes. Ya están parados en el terreno de juego para la revisión técnica del cuerpo arbitral. De un lado Arsenal, del otro lado Nacional, con la clásica indumentaria, el equipo totalmente de verde, el equipo de la AA, mientras que Nacional también con la indumentaria oficial, camiseta blanca, short azul y medias blancas. Así se vienen los equipos al terreno de juego. Ahí está el capitán Rafael Cereijo por un lado, por el equipo de Arsenal, el Coti Regueira por el otro lado, es el capitán del equipo de Nacional. Se va a llevar a cabo el sorteo respectivo de vallas y va a ver quién arranca este partido. Se viene el fútbol, usted lo vive a través de Radio Tabaré del Salto.
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0: Ahí está la foto tiene que salir. Álvaro Jorge ahí sacando la foto, por supuesto, de los capitanes y la terna arbitral que viste de violeta en esta jornada deportiva, noche encapotada, tarde encapotada, debí decir, aquí en esta parte del territorio nacional. De rato se asoma el sol, de rato se va, el sorteo lo gana Nacional, va a mover Nacional, que va a defender el arco, que va a dar las espaldas a la calle Manuel Oribe, y por el otro lado, el arco que da las espaldas Cataratas al sur, a la calle Agraciada, está el gran Nicolás Sánchez. Señoras y señores, va a comenzar el partido, va a dar la orden el árbitro, en marcha el macramé, ya está girando la redonda menada aquí en el Parque Dickinson de la ciudad de Salto, ya juegan, usted lo

0: Vive por Radio Tabaré de Salto, ya juegan Nacional Arsenal por la sexta fecha del torneo salteño.
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0: Lateral para el tricolor del Cerro, lateral para Nacional, lo hace efectivo el jugador Santiago Reina, catapulta esa pelota buscando la Aranda, le pasa entre las piernas ahora a Alves, la perdió, sin embargo la recupera Acevedo Fagundes, es el que va sacando esa pelota afuera, hay lateral que le corresponde al equipo de Arsenal, rebotaba en Alan Aranda el tiki, hay lateral que reitero, corresponde al equipo de Arsenal, lo va a hacer efectivo por este lado Bruno Vera, de espaldas a nuestro punto de transmisión, estamos en la cabina número 4 del estadio Ernesto Dickinson, cómodamente apostado, comenta el Juan Díaz para todos ustedes, lo tenemos Enrique Burba de la Isola también a nivel de campo para cualquier nota que aparezca le vamos a estar dando entrada, la pelota cae ahora está sobre el sector izquierdo del avance de Arsenal, hay tiro libre que le corresponde al equipo verde, lo va a hacer Agustín Pereira de Neves, va dejando para que se arrime por aquel sector ahora, Catriel Piega va a levantar esa pelota seguramente al área, Catriel Piega, se esperan varios, está Gabriel de Sousa, está Giovanoni también, atención con esto, no puede nadie en la barrera, en la trayectoria del esférico, pelota en tres cuartos de cancha, muy volcado, muy contra la raya lateral, acá sobre izquierda le va a pegar Catriel, levanta esa pelota, va sobre el segundo palo, arriba golpe de cabeza al medio, la pelota se va perdiendo afuera por raya de fondo, es un tiro de meta que le corresponde a Nacional.
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0: Sale tocando Nacional, vino para Piegas, debo decir para Fagundes, Fagundes cambia de frente para la ubicación de Reina de primera para Alan Aranda, va al medio, se mete al área, toca al medio y la pelota rebota y es córner, dice en línea de este sector. No, saque de arco, no tocaba al nadie, es un tiro de meta que le corresponde al equipo de Arsenal.
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0: 2 minutos y medio en la primera parte, 0-0 el partido, Nacional y Arsenal dividen honores, la pelota jugada por izquierda para la ubicación de Toriana y Toriana mandó para Catriel Piega, va Catriel habilitado, tira, rebota en Reina la pelota y se va al correr, hay un tiro de esquina que le corresponde a Arsenal, 2 minutos y medio decíamos de esta primera parte, están 0-0, hay tiro de esquina, punta izquierda, le va a pegar esa pelota Catriel Piega, están 0-0, reitero por la sexta fecha del torneo salteño, Nacional y Arsenal, usted lo vive a través de Radio Tabaré de Salto, para todas las plataformas a través de Caster Multimedia Deporte, le va a pegar esa pelota a Catriel, va a levantar, pierna izquierda, punta también izquierda, viene el centro de Catriel, primer palo, golpe de cabeza, va despejando por aquel lado, Salaverry, le va quedando por este lado para De Sousa, tiró, Regueira en dos tiempos, se queda con la pelota cuando aparecía por aquel sector, si no me equivoco era Pinto, allá va el avance otra vez Arsenal, al piso va Moreira, Jefferson la manda afuera, hay un lateral que le corresponde a Arsenal.
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0: La pelota que va a ser catapultada por Leonardo Alves, la pide Toriani cerca también, se va arrimando por aquel sector Giovanoni, vino para Giovanoni, línea de fondo, se la van sacando, aparece bien el tique Aranda, tocó para Fagunda de primera para Gino, Gino taqueaba para Alan Aranda, sin embargo la pelota se va perdiendo afuera, nuevo lateral para Arsenal por derecha, mandaron para Giovanoni, taqueó para Toriani, está en el área, ¡qué peligro! Se tiraba Toriani, realmente veía la presencia del defensa, se dejaba caer. Yo no sé usted, pero esto era para amarilla. Se dejó caer, el árbitro hizo la vista gorda, pero se dejó caer y aparte reclamó la falta claramente. No lo tocaba el defensa tricolor.
2: Cuando vio que se le iba larga y no iba a llegar, dijo, bueno, voy al piso, por ahí compra. Pero no, es amarilla. Coincido totalmente con usted.
0: La va sacando del fondo Nacional, le pega Salaver, lo busca el Nico Fagundes, aparece Trindade, golpe de cabeza atrás, es Bruno Vera el que va alcanzando para Nicolás Sánchez, le pega fuerte y largo el Nico, le viene a buscar por este lado a Gabriel Sousa, golpe de cabeza, arriba va Hugo Rodríguez, golpe de cabeza que le va quedando al otro 14, la perdió Cerejo, arriba con todas las pelotas que va y viene, pinball, pinball, pinball, la pelota jugada por la ubicación de Giovanni, lo buscaba Gabriel Sousa, sin embargo, la va sacando bien Chino, y entrega para Fagundes, Fagundes acá volcando esa pelota por izquierda para la habilitación de Jefferson, Moreira con Alan Aranda, Aranda presionado desde atrás, mantiene Aranda, Pintos lo marca, vino para Jefferson, corre el zurdo, va por pie de punta izquierda, aparece por el medio Gino Mantuani, le va a pegar, atención con esto, está en el área, qué peligro, y la va sacando al córner Cereijo, justito lo cerraban a Gino Mantuani, de gran actuación el partido pasado, incluso convirtió el primero para su victoria frente a Libertad, y aparece otra vez Gino, ahí amenazante sobre el área del equipo de Arsenal, hay tiro de esquina para Arsenal, le va a pegar desde aquel sector Suárez, va a ir el tatucito Suárez, va a mandar esa pelota, va a mandar esa pelota al área, espera Trindade, también va el primer palo Enzo González, también está el Tiki Aranda, va a venir volcada esa pelota, estamos 5 minutos, 6 minutos ya de la primera parte, 0-0 el partido, usted lo vive a través de Radio Tabaré de Salto, atención con esto, se mueven las piezas en el área, de marcado personal a todos los jugadores de Nacional, se mueve Trindade, se mueve, la pelota viene para Aranda, intenta atacar al primer palo, Salaverri, arriba va Aranda, está en offside y va claramente inhabilitado el 23, hay tiro libre para Arsenal desde el fondo.
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0: Acá se viene Nacional con Hugo Rodríguez, la perdió, le queda para Dan Neves, le va entregando para Catriel Piega, manda a correr a Giovanni, va Giovanni por el medio, Gabriel, atención con esto, también está Toriani, atención con esto, vértice del área, está en el área, qué peligro, se viene Arsenal, lo cierra justo, se durmió Giovanni, demasiado esperó, tuvo todo para pasarla al medio, siempre se la estaba pidiendo Gabriel Sousa, también estaba Toriani, se enredó Giovanni, no lo supo hacer en la contra Arsenal.
2: Dos compañeros solo, demoró mucho, dudó demasiado, se acomodó tanto, se ve que la zurda la tiene para subir al ómnibus nomás, ¿no?
0: Increíble el cierre de Davis Salaverry justo abajo, mandando esa pelota al córner. Ahora hay tiro de esquina para el equipo de Arsenal. Ahí va la doble A, le va a pegar Catriele, va a levantar esa pelota, Piega. Atención con esto, al primer palo va a Cereijo. Vino el centro, pasado, arriba, golpe de cabeza al medio. ¡Está Cereijo! Y perdió la ubicación de la pelota. Se va cabeceando para cualquier lado. Y la va sacando del fondo Mantuani. Es Reina en definitiva. Le va quedando para la ubicación de Alves. Alves manda a correr a Giovanni, se enredó. Y la pelota le va quedando para el Tiki Aranda, va saliendo Nacional con Fagundes, ahí va el mago, va inventando algo sobre la mitad del terreno de juego, círculo central para el mago Fagundes, entrega para Reina en mala forma, sin embargo recupera el número 7 de Nacional, lo tiene cerca Regueira, va para él, va a salir a modo de zaguero por el otro lado, espera González, vino para Enzo sin embargo deja correr esa pelota para Jefferson Moreira que va pegado a la raya de Cala, ya va por izquierda, va a cruzar la mitad de la cancha, entregó a domicilio para Gino Mantuani que levantó para Fagundes entre dos, entregó más enredado Fagundes en la primera del partido, la pelota para Giovanni, largo, picó entre los zagueros, lo cierra Reina, está en el área Giovanni, se la quiso llevar de prepo, pero no pudo con la marcación de Salaverry, la pelota que para en las manos del Coti Regueira que va a devolver.
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0: Le pasó lo mismo el partido pasado. Está un pelín adelantado, siempre el Tiki Aranda. O sea, me parece que tiene que aprender, o no digo aprender, pero sí trabajar en esta postura. Siempre está así, un poco ansioso, lo vemos, nervioso el Tiki Aranda. Le pasó lo mismo frente a Libertad y ahora le está pasando lo mismo. Ya cayó dos veces en posición adelantada.
2: Exactamente, se apura en ir a buscar la pelota en vez de esperar el pase, todas las veces queda en posición adelantada el Tiki.
0: Después comentame a ver cómo ves parado tácticamente a un equipo y otro, Juanchi, ya lo está estudiando nuestro comentarista y lateral que le corresponde a Arsenal. Va a devolver esa pelota Agustín Pereira Basneves, va a devolver para Catriel Piega, lo espera Sarejo, también está Giovanoni en el área, va a venir el lateral, ya lo hicieron para Piega, Piega para Basneves, Basneves que intenta escapar a Reina, no puede con Reina, que se mandó un gran partido. Y acá Reina cae sobre la pelota y falta en ataque de Pereira Basneves. ¡Ay, tiro libre para Nacional! Contame, contame, ¿qué me podés decir a los 10 minutos de este primer tiempo? Están 0-0 Nacional y Arsenal, Juanchi.
2: Vemos dos cuadros bastante diferentes, ¿no? Un Nacional que busca tener la pelota y generar por las bandas con la llegada de Tato Reina, con la llegada de Moreira por el otro lado, el zurdo plantado en el medio y habilitándolos. Creo que viene pifiando en ese sentido, lo dijiste vos mismo en dos ocasiones, le tira la pelota muy atrás al Tato, por ejemplo, que lo buscó dos veces solo por este lado, pero le sale el pase muy atrás y en ese querer ir a buscarla se demora. Por el otro lado, el equipo de Arsenal, que busca, que quiere tenencia de pelota, que busca los puntas como Darío Giovanoni, el propio Mosquito Toriani, que a veces llega por la derecha, pero no han tenido mucha claridad.
0: Acaba saliendo Nacional del fondo, la pelota para Enzo González, levanta para Aranda en el círculo central, ¡fau! Lo comió Pinto desde atrás, le comió los tobillos, le empuja y le va tirando al piso. Hay tiro libre para Nacional, estamos jugando los 11 minutos de la primera parte, 0-0 el partido, usted lo vive a través de Radio Tabaré de Salto. Vino para Reina, picó el Tatucito Suárez, vino para él, está en el área, picó habilitado, sale a custodiar esa pelota el gran Nico Sánchez, hace pared, deja salir por línea de fondo y es un tiro de meta que le corresponde a la AA.
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2: Lo que se puede ver son buenos intentos de jugadas claras, pero muy poca claridad al momento de atacar.
0: Hay tiro libre para Arsenal en la mitad del terreno, ya en territorio del equipo Albo. Le va a pegar a esa pelota el capitán Rafael Cerejo. Va dejando para que se arrime Piega, que es prácticamente el dueño de todas las pelotas quietas. También está Toriani. Va a levantar esa pelota al área seguramente. Va subiendo Leonardo Alves por aquel sector. También está Álvaro Acevedo Fagundes. Van todos, van los grandotes. La espera de Acevedo Fagundes al segundo palo por el medio. Está allí en la media luna Cerejo. Vino el centro de Toriani. Lo busca Fagundes. Lo tomaban. Lo tomaba Trindade. Deja seguir, pero la árbitro cobra falta en ataque, cobra el árbitro, le cobraba la falta a Álvaro Acevedo Fagundes, se tomaban entre los dos, estaban bailando un tango en el área de Nacional, tiro libre para el equipo Albo.
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0: Jugamos los 12 minutos con 40 de esta primera parte.
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0: Siguen 0-0 Nacional y Arsenal por ahora. 0-0 aquí en el Dickinson.
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0: Le va pegando esa pelota a Nicolás Sánchez, línea defensiva. Largo pelotazo, lo busca con Gabriel de Sousa. Aparece bien Salaverry, devuelve Toriani. Le cometen la falta, deja seguir el árbitro. Vino para Suárez, círculo central, allí donde nace el fútbol. Pica por el lado del zurdo, vino para Trindade, vino para Alan. Le queda Trindade, ¡tiró! Matías Trindade, una contra rabiosa del tricolor del cerro, apareció por el medio Suárez, Trindade que decía dásela al zurdo, se la quisieron dar a Alan Aranda que aparecía por izquierda y después de un rebote le quedó muy cerca de la media luna a Matías Trindade que estaba de espaldas al arco, se acomodó, sacó el guachazo cruzado abajo, contra el palo inalcanzable para Nico Sánchez. Y a los 14 minutos con 20 de esta primera parte, está ganando Nacional. Nacional 1, Arsenal 0. Matías Trindade, el autor del gol.
2: Como lo decíamos en los comentarios previos, dentro de la poca claridad que han tenido en los ataques, en este intento de abrir la cancha, la rebota, le rebota la pelota a un defensor, en complicidad con este defensor de AA, le queda la pelota servida a Trindade, no duda, saca el zapatazo cruzado y de esa manera consigue la victoria parcial para el equipo tricolor del Cerro.
0: Tremendo rebencazo sacó Trindade de afuera del área. Furibundo, remate, rastrero, abajo contra el palante izquierdo, va el tiki, va el tiki, está en el área, qué peligro, dale que va, dale que va, dale que va, le quedó para Sáenz, ¡no! ¡Ay, papá! ¡Ay, papá! ¡Agarrate, Catalina, que estos patos no van lejos! ¡Impresionante el remate! ¡La agarró de volea, cruzado, de derecha! ¡No la dejó respirar a la reina! ¡Le prendió el tatucito Suárez de cachete! ¡Y la pelota se fue apenas afuera sobre el vertical derecho del Nico Sánchez! ¡Tuvo el segundo Nacional! ¡Se lo acaba de perder Suárez!
2: La verdad que sí, tremenda jugada cuando todos pensaban que la pelota iba al medio para Trindade, llegaba solo por el segundo palo, el tatucito saca ese hermoso zapatazo que se va cerca, ¿eh? Todos acá se agarraron la cabeza, todos la vieron adentro.
0: Cacheteó la pelota, increíblemente le pegó y esa fue surcando el aire, agarrando combo, parecía que entraba ahí en el ángulo donde viven las arañitas del Dickinson, ahí parecía, pero se fue apenas afuera. Hay córner para Arsenal, vino el centro pasado, la corre por el otro lado, quién la va a ganar, es Bruno Vera, entregaron atrás, se viene Arsenal, vino el centro pasado, está Reina, golpe de puño, se la va sacando, complementando Trindade, le va quedando para Toriani, Toriani que alcanza para la ubicación de Catriel Piega, Marca Gino, gana Mantuani, tira, rebota, sin embargo va ganando y se queda con ella. Gran salida, elegante, fenomenal Mantuani, gran partido de Gino Mantuani, la pelota jugada para Moreira, Moreira para Aranda, corre Aranda, corre, muy largo el pase, lo va a cerrar Leonardo Alves, tira, rebota en el 23 de Nacional, hay lateral para el equipo verde, se hace entretenido el partido, Juanchi, de ida y vuelta la cosa.
2: Sin duda alguna, ya era entretenido en la previa, esperemos que este gol no le afecte tanto a Arsenal y que Arsenal siga queriendo, generando para buscar el contraataque, así tenemos un lindo partido, podemos seguir disfrutando.
0: Si te parece, Lorenzo, vamos a repasar la tabla de posiciones, cómo está el torneo, cómo está este campeonato salteño en esta sexta fecha, ya con algunos resultados vistos. Ayer ganó Ferrocarril, ganó Salto Nuevo. Si te parece, cuando lo tengas, vamos a vos. Hay lateral para Arsenal, te escucho, Juanchi.
2: También a tener en cuenta, ya quedó al día Ceibal con los partidos atrasados. El miércoles se estuvieron jugando en cancha universitario Ceibal y Libertad, que igualaron 1-1.
0: Acá se viene Nacional, la pelota para Suárez, está habilitado, está en el área, atención con esto, acomodó la pelota, entregó para Aranda, le pegó Suárez, golazo, ¡gol! ¡Golazo, golazo, golazo! ¡Gol de Nacional! Nacional, el tatucito Suárez, Agustín, pero qué pedazo de gol hicieron con el tique Aranda, tremenda jugada por izquierda, adentro del área, tocaron, le tiró a la pared bárbara para que Aranda se la devolviera y definió cruzado, esta vez sí entró, esta vez sí se coló, pero en el otro palo, en el izquierdo de Nico Sánchez, que no tuvo nada que hacer, duplica diferencias Nacional, Agustín Suárez, intratable Nacional en el arranque de este primer tiempo, le gana Arsenal, Nacional 2, Arsenal 0, Juanchi.
2: Estaba de caer, lo venía buscando, se estaba generando, el gol le dio una inyección de ánimo al tricolor del Cerro para seguir generando lindo toqueteo intelectual entre los jugadores de Nacional, le quedó servida al tatucito, llenó la pata, la cruzó, nada pudo hacer el Nico Sánchez para detener esa pelota y de esa manera el equipo tricolor saca diferencia 2-0 y sigue buscando.
0: Acá se viene Reina, se viene por derecha, va como puntero, le gana la posición a Bruno. Gran cierre ahora de Bruno Vera. Y va saliendo ante la posición del zurdo. Le va quedando ahora para Jefferson Moreira, se cruza Hugo Rodríguez. Va Rodríguez, va Giovanoni, lo toma desde atrás y es amarilla. Lo toma de atrás Hugo Rodríguez innecesariamente. Hay cartón amarillo para el número 14 de Nacional. Hay tiro libre para Arsenal, reitero, a los 19 minutos y medio de este primer tiempo. Gana Nacional, gana el Gigante del Cerro. Le gana Arsenal por 2-0. Ahora sí, voy a vos, Lorenzo.
5: 20 minutos en el Verazzi, empate Salto Uruguay 0, Almagro 0. La tabla de posiciones manda Ferrocarril con 16 puntos. Salto Nuevo 12. Nacional con este triunfo está llegando a 12. Gladiador 10. El Gladiador 11 puntos, Salto Uruguay 10.
0: Perfecto, después completamos la zona baja de la tabla. Acá se viene Arsenal, hay un tiro libre volcado por la izquierda, muy pegado a la raya de gol, tres cuartos de cancha, vino el centro por bajo, el primer palo, cruzan varios, la va a correr por el otro lado, es el jugador Acevedo, va Fagundes, va, vino el centro al área, marca y cierra Salaverri, era González, pelota arriba, la va a pelear Toriani, arriba con Fagundes, con todo va Reina, le quedó para Toriani, abre la pelota, quien la viene a buscar por este lado, es Catriel. Le va quedando por ubicaciones de Pereira a Neves, sin embargo aparece Hugo Rodríguez, cubre bien la pelota Huguito y va saliendo el gran jugador, el gran número 14, la va metiendo para Trindade, le queda elevada la pelota, le va quedando para ubicaciones el Nico Sánchez, que controla muy cerca la media luna y va a devolver para Arsenal.
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0: Muy sólido Nacional, picó habilitado Aranda, sale el Nico Sánchez, no le quedaba otra, modo de zaguero, muy lejos del arco, al borde del área mayor, le va quedando ya en lateral, ya lo hicieron, vino para Aranda, se viene Nacional, quiere matarlo, se viene Nacional, entregó para el zurdo, espera Mantuani, sin embargo entrega el más atrás para la ubicación de Suárez, Suárez que se viene, Asada se vuelca por izquierda para la ubicación de Jefferson Moreira, Valbella Unionense entregó para el Tiki, muy suelto al borde del área, tocaron al medio, Suárez está en offside. En offside, cuando remataba por encima en horizontal, se están haciendo un festín por el sector izquierdo del ataque Nacional, derecho defensivo de Arsenal. Un festín realmente, Juanchi.
2: La verdad que sí, está haciendo lo que quiere Nacional. Arsenal no está pudiendo retenerlo. Viene el reto para el banco, pero en esta me deja mi duda. No sé cómo la viste vos, pero me parece que el Tiki, la habilita justito. Y el Tatú no llega en offside. Para mí no estaba en posición de ventaja. Trindade sí. Por ahí tiene en cuenta que la participación de Trindade.
0: Yo te soy sincero, lo vi en offside. Lo iba a decir, pero lo vi adelantado cuando salía el pase el Diego de Aranda. Lo notaba un poquito adelantado, un pelín. Sí, te escucho, adelante.
6: Sí, nosotros tenemos una buena ubicación acá. Estaba adelantado el delantero Nacional. Bien.
0: Perfecto.
6: La primera asistente que levanta el banderín.
0: Perfecto, muchas gracias Enrique, sí, me dio, a golpe de vista me dio esa impresión de que estaba inhabilitado, de todas maneras definía por arriba del horizontal, la pelota jugada para Catriel Piegas entre tres hombres, sale jugando ahora, sutil para Pereira, Pereira entregó para Cerejo que se viene volcado por la izquierda, pica Pereira, se le cruza por detrás Catriel, vino para Pereira, Neves mantiene la pelota, lo marca Reina, en primera instancia se va de la punta al medio, foul, deja seguir el arco, se tiró el número 10, la pelota para Aranda y se viene a la contra Nacional, agarrate Catalina, se viene el tique Aranda, más que cierra bien ahora Bruno Vera y va saliendo en el círculo central, levanta la pelota para Giovanoni, lo cruzaban, se caía, le hacían sanguchito entre González y Salaverri y va saliendo Nacional con Mantuani con la pelota, allí donde hace el fútbol para Hugo Rodríguez, domina Nacional en estas primeras del partido, le digo, en 23 minutos del primer tiempo, neto dominador de las acciones, el equipo tricolor muy sólido en todas las acciones, la pelota jugada para Catriel, se viene Arsenal ahora, levanta para el pique de Giovanoni, va picando al vacío, le va a cruzar González, cierra bien Enzo, la saca afuera, hay un lateral para Arsenal, el ataque por izquierda.
2: Todo en su no solo mantiene la victoria en la cancha, sino también que mantiene la pelota, ¿no? La pelota es de Nacional, la tiene y la juega como quiere. Arsenal intenta, pero no tiene claridad.
0: Acá se viene a correrla, no llega. ni siquiera de la cola logra alcanzar esa pelota Agustín Pereira de las Neves. La pelota se va perdiendo por raya final afuera y un tiro de meta para Nacional que reitera los 24 minutos de la primera parte con goles de Trindade y Agustín Suárez. Le está ganando Arsenal 2-0 aquí en el Dickinson.
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0: Encapotado el cielo aquí en la tarde salteña, pero calurosa tarde, le digo, se va a venir el agua en cualquier momento. Lateral que va tomando el hombre de Bella Unión, lo va a hacer Jefferson, manda esa pelota para la anda, la baja en el pecho, lo marca Pinto, lo supera Pinto, cometía falta, deja seguir el árbitro, arriba va con todo ahora Salaverry, le va quedando por aquel sector para el jugador Leonardo Alves. Alves que no puede con la marcación ahora de Moreira, la pelota va afuera, era Suárez el que aparecía al lateral para Arsenal. Lindo marco de público allá por aquel sector, está la gente de Nacional, si no me equivoco, acá en la tribuna España, se presta la gente de la AA, va saliendo bien elegante el Nico Sánchez, ahora levanta esa pelota, buscándolo a Catriel, vino para Catriel, Piega, lo va marcando a media, le va quedando para el número 21, se viene, era Toriani, ahora sí para Catriel para Pereira, Neves otra vez para Catriel, está en el área, que peligro, atención, raya de fondo, el centro, atrás y la van sacando a media, le va quedando para Alves para Toriani, Pegué, le va quedando para Toriani, dale que va, le pegó contra el clavo, le pega Pereira das Neves, lo tuvo Toriani, lo tuvo Leardo y ahora se viene Nacional, atención con esto, va para Suárez, son 4-3, la pelota jugada para Suárez, se viene la punta al medio, se abre el zurdo, ahora se diluye el peligro, se frena Nacional en ataque, mantiene el zurdo, la picó para Suárez, no llega a dominar el 10, pelota que se va perdiendo afuera por raya final, el partido corre esos riesgos Arsenal, ¿no? Se va en busca furiosamente del descuento y queda un tanto descuidado en zona defensiva, Juanchi.
2: Exactamente, y lo que te decía hoy, la falta de decisión, pateo yo, no, tomá, te la doy, patea vos, no, se la pasaban entre ellos y ninguno pateaba, el que terminó pateando exigido y la da contra el defensor de Nacional.
0: No está encontrando claridad en los últimos tramos de la cancha el equipo de Arsenal. Si tiene las ganas, si tiene la garra, tiene el ímpetu de ir a buscar ese descuento, se ve en inferioridad, pero sin embargo no puede lograrlo. La pelota para Toriani más atrás para Pinto, se viene el equipo de Arsenal ahora, toca y juega, la pelota jugada ahora para la ubicación de Acevedo Fagundes, Acevedo entrega para la ubicación de Vera, va Bruno Vera cruzando la mitad de la cancha, entregó para Pereira de Neve, hace la diagonal, se viene la punta al medio, mantiene ahora, hace un recorte, enganche, se va cambiando de dirección, tocó para Piega, tira, rebota en Reina, hay lateral para Arsenal, en 3/4 de cancha, acá por izquierda, que le corresponde al equipo verde.
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0: Con dos muy lindos goles, dos golazos. Te diría, le está ganando Nacional Arsenal el primero. Trindade, un zapatazo, un guachazo. Tremendo rebencazo de afuera al área, sacó para que se colara sobre el parante izquierdo el Nico Sánchez, que voló, pero no tuvo nada que hacer el Nico. Un remate rastrero, contundente, furibundo, abajo.
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0: Agustín Suárez, y ahora los 32 descuenta el equipo de Arsenal para ponerse en partido. 2-1 está el partido, Juanchi.
2: Así es, ahora, bueno, bajan un poco los decibeles, van a atender al arquero, se enfría un poco la situación. Lo decía, ¿no? Regueira sabe mucho de esto, pero hay un legendario que tenía carpeta y la hacía, si la habrá hecho, ¿no? Como era el propio Diego Burgos, ¿no? De ahí, digo, todos empezaron a copiarla y bueno, y si rinde, vamos a hacerla. Y creo que en este momento lo quiero mucho, lo aprecio un montón a Carlito Regueira, pero solo, la jugada ya no estaba más, vio que la había complicada, boom, piso. Amarilla para el banco de suplentes de Nacional.
0: A alguien de Nacional le sacaron cartón amarillo. No sé, después vamos a ver, a tratar de visualizar, pero está muy difícil, está del otro lado, hay montonera de hombres. No sé, ¿fue el técnico?
2: Fue el técnico, el cuerpo técnico.
0: Perfecto, fue el técnico entonces. A Miguel Márquez seguramente cartón amarillo. Una amonestación, reitero, le está ganando Nacional a Arsenal 2-1. Repasamos los otros compromisos, si te parece, Lorenzo, de esta sexta fecha que arrancó ayer aquí en el Dickinson.
5: Vamos con el repaso entonces, continúa en el Merazzi en 40 minutos del segundo tiempo, Salto Uruguay 0, Almagro 0. A segunda hora estarán jugando Parque Solari y River Plate.
0: Perfecto, ayer decíamos Ferrocarril, que es más puntero que nunca, con 16 unidades, ya repasaba la tabla hoy Lorenzo, está primero, le ganó a Universitario 2-1. Y Salto Nuevo que ahí está entreverado, ¿no? En la tabla media, digamos, ya está con 12 unidades. Ganos. Sí, te escucho.
6: No, hablando de Salto Nuevo, estamos acá muy cerca del entrenador de Salto Nuevo, ¿no? Le vamos a pedir una nota cortita. Luis Lima, Salto Nuevo. Bueno, ¿qué secreto tiene Salto Nuevo? 4 al hilo, ¿no?
20: No, venimos bien. Bueno, primero, buenas tardes. Venimos bien, se viene dando los resultados, nos hemos preparado para esto, hemos trabajado para esto y gracias a Dios las cosas vienen bien, ¿no?
6: Descubriste unos cuantos jugadores, ¿no? Como el golero, ¿no? Que de acá de la tablada nomás, y de Santos Fútbol Club lo trajiste.
20: Ah, el golero tiene un recorrido, digo, hizo la inferior en Ferro, en Bay Fútbol, se fue a Defensor, volvió a Santos Fútbol Club, atajó conmigo Copa Uruguay, atajó en Primera División, digo, no es un arquero que lo haya descubierto yo, sino que ya tiene un trayecto, a pesar de la corta edad de los 20 años, ya tiene un recorrido en el fútbol, ¿no?
6: Y Alexis Rodríguez, el goleador, ¿no? Argentino.
20: Sin duda, a lo mejor que estaba en la selección, por algo que en la última selección salteña, no lo voy a descubrir tampoco, es terrible el jugador.
6: Observando acá Arsenal, o Nacional, el próximo Real de ustedes, ¿no?
20: Arsenal, nos toca Arsenal, el partido próximo es Arsenal, venimos
6: con mi hija. Entre semana, ¿no?
20: Vamos entre semana, el día jueves, y venimos con mi hija a mirarlo.
6: Perfecto. Gracias y felicitaciones.
20: Bueno, muchas gracias a vos.
0: Perfecto, gracias Enrique. Entonces, ahí teníamos la nota con el técnico de Salto Nuevo, que fue victoria ayer frente al equipo Libertad, 1-0. Acá hay tiro libre para Arsenal, estamos en 38 minutos, le va a pegar el jugador Toriani, está frontal al arco, esa pelota en tres cuartos de cancha, también está Piegas, que se acomoda con el botín zurdo, está Toriani de derecha, tres hombres en la barrera, llega la orden, le pegó Piegas, arriba, golpe de cabeza, la va sacando bien Jefferson Moreira, le va quedando ahora para Fagundes, va el zurdo, va, la corre por aquel lado Suárez con el esférico, mantiene Suárez, entrega para Fagundes, taqueó, gran jugada, vino para Suárez, se puede venir, atención con esto, está en el área, marca Leonardo Alves, esa pelota, tira, rebota, se va la pelota, no se fue, sigue el fútbol, la pelota para el zurdo, mantiene Fagundes, intenta escapar, raya atrás, lo tomaba Alves, sí señor, foul. Foul contra Fagundes, tiro libre para Nacional. No sé por qué se pararon los jugadores de Arsenal, estaban protestando algo en el arranque de la jugada. Sin embargo, dejó seguir el árbitro Aguirre. Ahora hay tiro libre para Nacional. No sé si vos viste algo, Juanchi.
2: No llegué a ver cuál es el reclamo. Lo que sí, bien cobrada esta falta del zurdo con clase, con experiencia, amaga el centro, irse al contrarrayo y tira el centro atrás y engancha. Y en el enganche el defensor lo agarra y porque se le iba el zurdo, si no.
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0: Para Nacional a modo de córner corto, muy cerquita del área mayor, del borde del área mayor, pegado a la raya final. Le va a pegar, atención con esto, le va a pegar Suárez. Pierna derecha, se puede cerrar, ¿eh? Ah, se puede cerrar, le digo. Va a venir el centro de Suárez. Le va a pegar derecho al arco, tiene una pinta bárbara, no pone barrera Arsenal. Le va a pegar Suárez, tiró por bajo. ¡Oh! Y pegó en la parte externa de la red. En la parte externa del arco, defendido por el Nico Sánchez, le dije que iba a probar. Está con toda esa mala intención. La pelota jugada para Piegas. Ahora se viene Arsenal. La pelota para Toriani. Toriani abierto Nacional. Mantiene Toriani. Entregó para Sousa. Habilitado. Atención con esto. Se quedó el 9. La peleó. Se la ganó Regueira. Como gato entre la leña. Y la saca el defensa. La saca Nacional. Ahora le quedó para Suárez. La pelota está afuera. Afuera. La mandó afuera el estadio. Lateral para Arsenal. Me quedan las dudas de si estaba en offside o no. Para mí, estaba inhabilitado el Sousa. Sin embargo, en línea de aquel sector, el señor Andrés Piri dijo que estaba habilitado. Juanchi, ¿vos cómo lo viste?
2: No, el jugador del defensor de Nacional, el número 4, Salaverry, habilitaba, estaba en posición en etapa. Ahora, lo que yo quiero destacar y comentar, que es lo que vengo diciendo hace rato, ¿cómo demora al momento de decidir qué hacer? El Mosquito demoró una vida en meter esa pelota, por eso es que quedó esa duda si estaba en posición adelantada o no. Demoró mucho en decidir si pateaba o no, qué hacía. Eso es lo que le está faltando al equipo de Arsenal.
0: Es que el propio de Sousa demora esas décimas de segundo, 2-3 segundos, en ir o no ir a esa pelota, y eso le quitó la posibilidad de llegar con mejor parado frente a Regueira, que salió bien, cortó, después la perdió. Y decíamos, como gato entre la leña, se revolvió ahí y logró sacar esa pelota. La va sacando ahora con falta, ahora Trindade, empujón sobre Bruno Vera. Hay tiro libre que le corresponde al equipo de Arsenal, 41 minutos y medio en la primera parte. Le gana Nacional 2-1 al equipo de Arsenal. El gigante del cerro se agiganta acá en el Dickinson. Y está llegando también a 12 unidades en la tabla de posiciones jugada la sexta fecha. La pelota larga, la viene a buscar el jugador Pereira, Das Neves. Se le escapa por encima de la cabeza, tiro lateral, debo decir, va a catapultar Reina para el equipo tricolor.
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0: Le reclaman todo a Robert Aguirre, le reclaman todo. Acá había falta para Nacional. Deja correr el esférico el equipo tricolor. Moreira, que se hace el desentendido, tiene que arrimar la pelota, está dentro del terreno de juego, sin embargo no vuelve la pelota para ser reanudado este partido. Hay falta, reitero, para el equipo tricolor. Le está ganando a Arsenal 2-1. Los goles de Matías Trindade a los 12 minutos aumentaba el marcador. Agustín Suárez a los 16 minutos, después de una gran pero gran jugada por izquierda junto con Alan Aranda, una pared bárbara, extraordinaria para definir. Abajo, rastrero contra el palo izquierdo de Nico Sánchez, que nada tuvo que hacer. Descontó a los 32 minutos con golpe de cabeza Bruno Vera para el equipo Arsenal. 2-1, reitero el encuentro. La pelota larga buscándolo Alan Aranda. Deriva para Fagundes. Fagundes que toca de primera para Reina. Reina para Fagundes. Mandó para Suárez. Está en el área. ¡Qué peligro! Vino el centro atrás. Aparece Sánchez. Pica y es del golero. Arriba y se queda con ella. Va devolviendo el gran Nico Sánchez.
2: Me río porque lo retó y lo hizo sacar de vuelta al Tato Reina, porque había sacado más adelante y más hacia el medio. Y le trajeron la pelota al Coti y la puso en el mismo lugar que la sacó Reina.
0: Sí, bueno, son cosas de Robert Aguirre. que está permisivo en estas instancias del partido. La pelota para Cereijo. Cereijo le comete la falta de atrás, deja seguir el árbitro, le cobra la falta ahora. Era Suárez el que le comía los talones. Hay un tiro libre que le corresponde a Arsenal, volcado por derecha ya sobre la tribuna. Irazoqui va a mandar para Toriani. Sin embargo, Cereijo entrega para ubicación de Pintos. Pintos que va saliendo ahora, tocando para ubicación del autor del tanto del descuento. Vera. Vera que alcanza ahora para Pereira. Pereira toca de primera para Catriel. La pellizcó y ganó. Va a raya de fondo. El centro atrás. Rebota en Rodríguez y es córner. Rebota en Hugo. Es córner. El tiro de esquina para Arsenal.
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0: Un abrazo grande para el gran Freddy Marichal allá por Bella Unión. Muchos Bella Unionenses en cancha también aquí hoy, ¿eh? El abrazo grande para el compadre. Acá viene el centro, golpe de cabeza. ¡Gol de Arsenal! ¡Gol de Arsenal! ¡Gol de Arsenal! ¿Y de quién? ¿Y de quién sino del goleador empedernido, del que está realmente tocado por la varita en este torneo? ¿Y quién sino el 9, Gabriel de Souza? Apareció después del tiro de esquina, pasado al segundo palo para elevarse y conectar ese golpe de cabeza certero, con mucha fuerza, con vigor, con energía y con un talento intachable. Gabriel de Souza pone el empate. Ahora lo empatan en el Dickinson. Nacional 2, Arsenal 2. Gabriel, goleador de Souza. El empate de Arsenal.
2: Un empate con un sabor distinto, ¿no? El empate a los 45 minutos ya del primer tiempo te da otro ánimo, te vas al descanso con otra inyección para descansar y bueno, el segundo tiempo arranca de vuelta de cero, igual en igualdad de condiciones, y este Arsenal que lo decíamos, le faltaba claridad al momento de llegar, le faltaba claridad al momento de concretar ese último pase a la red, y en la cabeza de Gabriel consiguió el empate y ahora va a ser otro partido.
0: Los dos de pelota quieta, algo a tener en cuenta, ¿eh? Los dos goles de pelota quieta de este Arsenal, que lo ha trabajado muy bien, los dos en el segundo palo, no supo qué hacer el Carlos Regueira, en el primero atinó a tirarse, en este segundo ni siquiera quedó clavado prácticamente. Realmente el equipo de Arsenal logra, a base de pujanza, de entrega, muy poco fútbol. Lo decíamos, Nacional se perdió instancias realmente importantes en las primeras de cambio de este primer tiempo, no supo matarlo realmente, le dio vida hasta Arsenal y ahora está empatando el encuentro. Hay tiro libre para Nacional, 2-2, reitero, estamos en 46, casi 47 de este primer tiempo. Nacional 2, reitero, Arsenal 2, lo ganaba el tricolor 2-0, ahora lo empatan. Piegas le dice de todo a Reina, al Tato Reina, algo le dice, levanta la mano, sin embargo, le va a pegar esa pelota a Reina. Reina que levanta, la va buscando por aquel sector, vino para Trindade, pica, está en el área, la busca el Tiki. Le cometían la falta sobre la ubicación de Nico Sánchez, que se arroja al piso. Hay tiro libre que le corresponde al equipo de Arsenal desde el fondo.
2: 24 ahora, horas, ¿qué? Rodó. Esa la tiene que cobrar. La primera asistente se lo señaló a la falta del Tiki, se fue para evitar drama, se fue rápido. Y no sé, ¿por qué no la cobra Robert Aguirre? Yo sé que terminó el partido, pero la falta existió. La verdad que Robert Aguirre, lo dije en el partido, previo al partido, tiene que pasar desapercibido para decir que es un arbitraje limpio. No me está gustando hasta ahora lo que he visto. Me parece que hay decisiones y ha sido muy muy permeable en algunas cosas, ¿no? La verdad que deja mucho que desear en algunas decisiones, Robert, ¿eh?
0: Acaba de terminar el primer tiempo acá en el Estadio Dickinson. Un lindo primer tiempo, ¿eh? Lleno de goles. Que usted lo tiene a través de Radio Tabaré. Lo ganaba Nacional 2-0. Lo empató el equipo de Arsenal en las postrimerías de este primer tiempo, con dos goles de cabeza del equipo de la AA. Señoras y señores, yo me despido por un ratito. Queda por allí el tumulto, ¿no? Allí Regueira hablando con el árbitro, rodeado de policías, también están los demás asistentes, fueron a conversar con Robert Aguirre, ya se fue Arsenal a zona de vestuario, se fue Nacional también, quedaron Regueira y quedó Jefferson Moreira. Sí, te escucho, voy a nivel de campo.
6: No, no, todo el mundo comentando lo que fue la falta del Tique Aranda y salió rápido ahí, ¿no? El Tique Aranda y bueno... el árbitro y yo creo que el asistente también debería haber marcado la falta, ¿no? Una barbaridad lo que comentamos todo acá en la tribuna.
2: Pero el asistente se la marca, Jimena le hace la seña de la falta, es Robert Aguirre que marca el final del partido y va a buscar la pelota y no cobra la falta, pero en esta hay que crear una lanza por el asistente que le cobra la falta.
0: Y era para amarilla. Se le van los actores. Sí, te escucho.
6: No, que sí, mal a ir en desestimar al asistente, la falta existió y él la vio también y terminó el partido.
0: Exactamente, ya se van a vestuarios, entonces primero me voy a Estudios Centrales, te escucho Lorenzo.
5: Final del primer tiempo en el Meraggi, ese empate, Salto Uruguay.
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5: Danubio 1, Wanderers 1.
0: Perfecto, entonces, perfecto. Gracias por toda la info. Si te escucho, Juanchi, me decía, ¿me acotabas algo? No, perfecto. Yo me despido hasta dentro de un ratito nada más. Cuando vuelvan los actores para el segundo tiempo, también volveremos. Allí nos reencontramos. A descansar en un ratito, volvemos a Me Apoyo en Estudios Centrales. Voy a vos, Darío, voy a vos, Lorenzo. Se quedan con los comentarios de estos primeros 45 minutos de el Juanchi Díaz. Acá, por Radio Tabaré, la radio que más se escucha en el norte del país. Hasta luego, gracias.
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2: 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Seguimos, compañeros, de acá entonces. Lo decíamos en el comentario previo, ¿no? Cuando estaba por empezar el partido, de que iba a ser un partido parejo, de que iba a ganar el que menos se equivoque, de que íbamos a ver un buen fútbol en base a los dos planteles, en base a los nombres que tenían ambos equipos, y no fue menor. La verdad que un tremendo partido lo que pudimos ver. Lo decíamos en el correr del relato de nuestro compañero, el partido quería, buscaba, los dos generaban, a Arsenal le faltaba esa claridad al momento de definir, hasta el medio del campo era muy bueno el toqueteo, la salida desde atrás y demás, pero cuando tenían que llegar contra el arco rival siempre titubeaban, dudaban al momento de dar el pase o patear el arco. Esa falta de decisión es lo que vemos por el lado de Arsenal. Nacional, en su diferencia, no abría la cancha, buscaba la llegada de los laterales como es el Tato Reina y Moreira por la otra banda, el Tatu Suárez y el Tiki Aranda muy bien arriba, entendiéndose de memoria con el zurdo que les habilitó en más de una ocasión. El Nacional quería, Nacional buscaba y de esa manera llega el primer gol, como lo decíamos, en esos errores, en esas falencias, intentando abrir la cancha, el zurdo tira para el Tatú que llegaba por la izquierda, rebota en un defensor del equipo de Arsenal y le queda servida a Trindade, que no duda y saca tremendo zapatazo y así de esa manera la cruza al de parante y de esa manera no puede hacer nada Nico Sánchez y así abría el tanteador, el 1-0 para el equipo tricolor a los 13 minutos de partido, ¿no? Cuando recién arrancábamos, todavía no habíamos llegado ni a los 15. El partido seguía, ese gol al equipo de Nacional le dio una inyección de ánimo para seguir buscando, seguir generando, tenía la pelota. Por su parte, el equipo de Arsenal, a pesar de la desventaja en el marcador, no se entregaba, seguía queriendo, seguía buscando, pero le seguía faltando ese puntillazo final, como lo decíamos. Y a su vez se hipotecaba y quedaba en algunos momentos muy desbalanceados al momento de defender, ¿no? Así es que a los 17 minutos llega ese, luego que ya había tenido una chance, un cruce de balón desde la derecha, perdón, desde la izquierda, y entraba por la derecha, por el segundo palo, el Tatuichito Suárez, a que zapatazo cruzado, que se fue muy cerca y estaba buscando su gol, estaba generando el equipo de Nacional. Llega otra en la cual un toqueteo intelectual, en el cual el propio Tatu lo habilita al Tiki Aranda y de primera se la devuelve en la clásica pared dentro del área, y el Tatu no duda, saca ese zapatazo cruzado nuevamente y nada pudo hacer el Nico Sánchez para contener esa pelota, y de esa manera a los 17 minutos Agustín el Tatu Suárez marcaba el segundo para Nacional y sacaba una diferencia de un 2-0 que uno decía, bueno, se tranquiliza si tienen un poco el balón, este partido ya está bastante concreto, y no fue así. Arsenal no se entregó, Arsenal siguió generando, siguió llegando, siguió atacando al arco rival, lo decíamos nuevamente, por momentos se quedaban expuestos en defensa, expuestos al contragolpe de Nacional, varias jugadas que en el casi Nacional tuvo para ampliar, pero respondía muy bien en la hora, y en uno de esos contragolpes de pelota quieta, como lo decía nuestro compañero a destacar, ¿no? Desde un tiro libre desde la banda derecha que se cerró al segundo palo, entró solo Bruno Vega, el grandote, y saca ese tremendo cabezazo que la cruza y nada puede hacer el Coti Reira para contener. Me parece que hay un llamado de estudio, compañeros.
5: Sí, Juanchi, dado la información, nos llega que ya en la hora de terminar el primer tiempo hay gol de Almagro de penal. Silva, Almagro 1, Salto Uruguay 0.
2: Bueno, tremendo resultado, ¿no? Tremenda información. El equipo del hospital Almagro, en la hora entonces.

0: jugada de pelota quieta, llega muy solo por el segundo palo el propio Gabriel Suárez y saca ese tremendo cabezazo nuevamente desde la cabeza, desde la pelota quieta, es donde llegan los goles del equipo de la AA a los 45 minutos ya del primer tiempo, ya finalizando el mismo, llega el descuento, el empate en realidad para el equipo de la AA, que le da otro ánimo, ¿no? Para el equipo de la AA, o sea, cambia los ánimos en ambos equipos. Cambia los ánimos en la AA, que le da una inyección de ánimo para seguir buscando, seguir queriendo. Y para el lado de Nacional, fue un baldazo de agua fría después de ir ganando un 2-0 tranquilo, que te empaten en la hora. Es complicado. Vamos a ver cómo salen al segundo tiempo, qué es lo que proponen cada uno de los técnicos para encarar lo que se viene en los segundos 45 minutos. Vendemos, compañeros, un poco por el estudios y volvemos en lo que se viene. En los segundos 45 minutos entre Arsenal y Nacional, Nacional y Arsenal, un 2-2 grandote aquí en el Dickinson.
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1: Sí, adelante, adelante.
2: Perfecto, gracias Darío, gracias Lorenzo en Estudios Centrales. Estamos retomando nuestra transmisión aquí desde el Estadio Ernesto Dickinson. Ya se vieron los segundos 45 minutos entre Arsenal y Nacional. Nacional y Arsenal, partido entretenido, de ida y vuelta. Partido abierto realmente para estos segundos 45 minutos que ya vamos a escuchar en la voz de Juanche Díaz. ¿Qué es lo que nos depara? ¿Qué es lo que nos espera en estos segundos 45 minutos? Un Nacional que dominó las primeras instancias del partido, convirtiendo dos goles en 15 minutos, 16 minutos prácticamente. Estaba 2-0 y tuvo incluso capacidad para lograr el tercero y el cuarto, te diría. Pero Arsenal, a base de fuerza, de pujanza, de mucho temple en la mitad de la cancha, impulsados con Toriani, con Piega, con el propio Cereijo, y en base a un gran trabajo en pelota quieta, porque los dos goles, el empate de este equipo Arsenal, vinieron por esa vía, con dos golpes de cabeza al segundo palo que no supo defender Nacional, que se los comió Regueira, y en definitiva por eso Nacional y Arsenal están empatando 2-2 este partido. Entretenido partido aquí en el Dickinson. ¿Qué nos espera estos segundos 45 minutos, mi compañero, mi gran amigo Juanche Díaz?
3: Yo creo que Arsenal va a aprovechar el viento en la camiseta, que lo dice, por haber remontado este partido, este resultado, y haberlo igualado. Y Nacional se tiene que tranquilizar y tratar de empezar de cero y generar de vuelta. Porque si entra en el mismo descontrol con el que terminó el primer tiempo, creo que se puede regalar, por decirlo de alguna manera. Creo que ahora arranca un partido nuevo, creo que ambos equipos lo tienen que haber visto así. Arrancamos 0-0, son 45 minutos y hay que seguir metiendo. No hay que tener en cuenta que le había sacado diferencia o no Nacional, que Arsenal le costó un poco más. Yo creo que Arsenal tiene que pulir un poquitito el tema de ese último pase a la red, como lo decíamos, tener un poquitito más claridad y decisión al momento del ataque. Y por el lado de Nacional hay que estar más atento al momento de defender. No puede ser que los dos goles vengan de pelota quieta y por dos cabezazos. Entiendo que la defensa Nacional no es la más alta, ¿no? Porque el más alto es Enzo González, porque después es una defensa bastante baja en promedio. Pero bueno, no importa la altura, si lo marcás bien, no podés permitir que te cabeceen así, ¿no?
2: Señoras y señores, ya lo ha dicho el Juanche Díaz, vamos a acomodarnos, usted también, acomódese tranquilo en la butaca, en su casa, en el banquito del fondo, donde quiera que esté, comiendo mandarina a esta hora de la tarde. Reiteramos, 2-2 el partido, Nacional y Arsenal, son las 3:30 de la tarde, está hermoso para comer mandarina, hay poco sol, le diría, está encapotado, nublado, cansalto, pero está hermoso igual, y mandarina se come cualquier día, cualquier hora. Señoras y señores, en marcha el macramé del segundo tiempo, ya juegan los segundos 45 minutos, Nacional 2, Arsenal 2, usted lo vive a través de Radio Tabaré, la radio que más escucha en el norte del país. Pelota para Toriani que entregó la pelota, venía para Gabriel de Souza, el autor del tanto del empate, vino para Trindade, de marca y cierra bien por ese sector el jugador Acevedo Fagunde. Sin embargo, recupera Huguito. Hugo Rodríguez entregó mal, le quedó para Giovanoni, Giovanoni para Leonardo Alves, Alves para Toriani, se viene Arsenal, vino para Giovanoni, vértice del área, el centro atrás, atención con esto, está Gabriel. ¡Gol, Agustín! ¡Gol! Pereira más Neves, y lo dio vuelta, y lo dio vuelta con ganas, con apetencia, con avidez, con mucho esmero y con apetito de gol. Pereira más Neves, Agustín, no se cumplía un minuto del segundo tiempo y Agustín Pereira das Neves apareció en el segundo palo después de un déficit en la defensa de Nacional. Le pasó por abajo a Salaberry, que no lo supo defender. Y Agustín Pereira das Neves aparece al minuto casi del segundo tiempo. Ahora sí, para darlo vuelta. Lo gana Arsenal. Arsenal 3, Nacional 2.
3: Lo decíamos en la previa del segundo tiempo. El que no se distraiga Nacional, el que esté atento, que no entre, que Arsenal iba a aprovechar el viento en la camiseta, y así fue. 47 segundos marcaba el reloj cuando Pereira, la Neve, saca ese zapatazo cruzado y marca el tercero para Arsenal, y se pone ahora arriba en ventaja. Arsenal 3, Nacional 2.
2: El que veía el arranque de este partido no lo va a poder creer. No lo va a poder creer cuando lo esté escuchando, cuando lo esté mirando, lo que sea. Acá va a haber un cartón amarillo y roja. Roja para Rodríguez. Roja para Rodríguez. ¿Tenía amarilla Rodríguez? Me parece que tenía amarilla Rodríguez, no recuerdo. Había uno con cartón amarillo, ahora no recuerdo, pero le sacan la tarjeta roja. Queda golpeado Giovannone. No vi realmente la acción desafortunada, si se quiere, para Hugo Rodríguez, un baluarte en la mitad de la cancha de Nacional. Segunda amarilla, Robert Aguirre le muestra el cartón y ve la roja. Bueno, un desenlace realmente, un futuro malo para este Nacional en el segundo tiempo. Acaba de recibir el tercero de parte de Arsenal. Se pone 3-2 el equipo de la AA y encima, para colmo, hay una falta convertida por Hugo Rodríguez y le muestra la segunda amarilla. La segunda amarilla, y es cartón rojo entonces para el hombre de Nacional. Se queda con 10 en el inicio, en el arranque de este segundo tiempo. Lo dio vuelta Arsenal, ahora está con uno más. Juanche Díaz, ahí vamos a corroborar realmente la acción, te escucho.
1: Medina. No, perfecto, ya tenía amarilla,
3: que para mí es
1: tonta, segunda amarilla y está perfecto, expulsión.
2: No sé cómo lo viste vos, Juanchi.
3: No, para mí fue un choque casual. No, o sea, no veo que haya intención, los dos van a la pelota con la cabeza y creo que está, se lleva la peor parte de Darío Giovannone porque choca con la cabeza de Rodríguez, ¿no? Pero está, la verdad que fue doble amonestación, segunda amarilla y roja, así de esa manera se queda sin partido, queda con uno menos el equipo tricolor de Cerro.
2: Yo realmente a primer golpe, la jugada, por eso me quedé, incluso cobró la falta, yo vi una disputa del balón arriba con la cabeza, no veíamos nada ilegal, sin embargo acá se viene Arsenal, el centro, el segundo palo, Gabriel, aparece Salaberry para peinarla y sacarla, alejar el peligro, y va complementando Reina por el otro lado. Ahora está para el golpe de nocaut del equipo tricolor, le digo. Arsenal aprieta un poquito y se hace el cuarto y ahí se termina el partido. Acá se viene la pelota jugada para ubicaciones de Giovannone. Intentaba de espaldas al arco, sin embargo se queda con ella Regueira. Decíamos, me quedé con la jugada de la expulsión de Rodríguez. Yo no veo falta, sinceramente, veo una disputa arriba del balón, totalmente leal, sin embargo, aparentemente hay un golpe, queda sentido Giovannone, pero en definitiva no sé si fue casual o no, pero el árbitro vio otra cosa, entonces Robert Aguirre le saca el cartón amarillo, doble amonestación para Hugo Rodríguez y se queda con 10 el equipo tricolor. ¿Qué y cómo se va a armar Nacional, Juanchi Díaz, para afrontar este segundo tiempo?
3: Es lo que vamos a ver ahora, lo que vaya pasando, ¿no? Lo que podemos ver es, por el momento, es que quedó con una línea de tres bien plantada, ¿viste? Lo que estamos viendo así a grandes rasgos. Vamos a ver si hace algún cambio Miguel Márquez en los próximos minutos.
2: El otro día frente a Libertad Nacional varios minutos jugó con línea de tres, pero era justamente Hugo Rodríguez el último, el que estaba en la cueva, ¿no? Era la punta del vértice, era Hugo Rodríguez, hoy está Gino Mantuani, acá se viene Giovannone, va a picar en la pelota, está en el área, el Coti Regueira se queda embolsando la pelota y va saliendo con golpe de mano, va para Salaberry, Salaberry alcanza para el zurdo, se va por izquierda, va por derecha, debe decir, se viene Fagunde, alcanza para Trindade, está en el área, acomoda el cuerpo, tira el centro atrás, marca y cierra Bruno, sin embargo, foul de Trindade, dice en línea aquel sector. Hay tiro libre para Arsenal en zona defensiva. Estamos en los 6 minutos de esta segunda parte, debe decir, lo gana Arsenal 3-2 frente a Nacional, Juanchi.
3: Sí, Nacional, el Arsenal lo gana bien. Ahora tienen que esperar, Nacional no se puede desesperar, tiene un hombre de menos. Yo creo que ahora va a esperar y va a contragolpear, que es lo que le ha salido bien y le ha funcionado al equipo tricolor. Vamos a ver lo que para. Igual quedó bien marcado con la línea de 3, ¿no?
2: Acá se ve en Arsenal otra vez, marca Salaverri, es Enzo González, el que va saliendo con golpe de cabeza, va saliendo por el vértice de su área, va por derecha, va, la entrega para el Tatucito Suárez, Agustín cruzó la mitad de la cancha, allá cruzó la nebulosa, metió para la ubicación de Aranda, Aranda está en el área, se vuelca por derecha, al centro, atrás, vino para Trindade, la va a sacar la defensa, va complementando con todo Leonardo, y la viene a buscar Gabriel de Souza, el autor del segundo gol del equipo de Arsenal, la ataqueó y sin embargo se la robó González, González que va transitando en la mitad de la cancha, entregó para el zurdo Fagundes, Fagundes que va levantando. Se viene Gladiador para el segundo partido de la jornada. Usted lo va a tener a través de Ramiro Cosio y los comentarios de Gabriel Paica, también a través de Radio Tabaré de Salto. Vino el centro por bajo, vino para Jefferson Moreira, marca Toriani, le quedó a Moreira, otra vez Reina, persiste, ganó Reina, está en el área, el centro atrás, va Trindade, sale con todo el Nico Sánchez, con golpe de puño, y el árbitro dice que hay falta en definitiva, había offside, está marcando en línea aquel sector, tiro libre para Arsenal en zona defensiva, lo gana reitero Arsenal 3 a Nacional 2, el segundo partido de la jornada, Gladiador, equipo de barrio, si los hay, pero qué me van a decir, equipo de barrio, del otro lado está Ceibal, el equipo ceibaleño, gran partido, promete ser gran partido, y de antes te digo, de antes, porque va a ser un duelo de hinchadas tremendo lo que se va a venir entre Ceibal y Gladiador para la segunda hora aquí en el Dickinson. Te escucho, voy a estudios.
4: 10 minutos del segundo tiempo en el Meraz y Almagro 1, Salto Uruguay 0.
2: Perfecto, está ganando Almagro entonces, Almagro de mi vida, está ganando allá en el recinto del Meraz. Un beso grande para mi tía Nivia, hincha de Almagro seguramente, y de Nacional en todo, siempre me dice, pero bueno, el corazoncito de Almagro por ahí está, supe vestir la rojo y verde cuando era, creo que tenía 6 años, de esas camisetas que todavía se prendían con botoncito adelante, ¿vio? De esa época, imagínese.
3: Esas telas que se mojaban con la transpiración y pesaban como 3 kilos más.
2: Sí, sí, aparte el número cosido atrás, ¿no? Con tela, con hilo y aguja.
3: La propia camiseta, ¿no? Qué época. Bueno, no, destacar, se cambió la figura táctica Nacional, se recuesta, se suma a la defensa Mantuani, el zurdo se recuesta al medio, queda con 3 en el medio, ya no está tan en el ataque el zurdo Fagundes, de esa manera Nacional encara los segundos 45 minutos.
2: Acá se viene Arsenal, la pelota que le queda muy larga, Catriel Piega, intentaba dominar de zurda, sin embargo no puede alcanzar el esférico, ya sale Regueira ahora, la pelota jugada para Reina, dejó para Fagundes, se manda el ataque, Reina pica y va ahora Fagundes, deja un hombre por el camino, mantiene el zurdo, se viene el joven Fagundes, metió para Reina, raya de fondo, lo marcaron entre dos, lo supera, mantiene Reina, lo pelea, lo empujaba Cerejo y es córner para Nacional, a base de garra, corazón, estirpe y lucha, la fue a buscar Reina, lo empujaban, sin embargo desestimó en la lucha del balón. El árbitro dice que en definitiva es tiro de meta para Arsenal. Jugamos los 9 minutos y medio del segundo tiempo. Lo gana Arsenal 3-2 aquí en el Dickinson.
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2: Ahí se viene el equipo de Arsenal. Rebota la pelota, la acariciaba Salaverri, se va quedando con ella Regueira, sale con golpe de mano ahora para Reina, Reina que alcanza para el zurdo Fagundes, va el mago, va arremetiendo ahora por derecha, cruza por aquel lado el Tatucito Suárez, muy largo el pase, sin embargo se queda con ella Suárez, va a levantar el centro, raya final, vino el centro atrás, se va por detrás del arco, vuelve a entrar esa pelota del árbitro, sí señor, dice que se va perdiendo afuera, hay un tiro de meta que le corresponde al equipo de Arsenal.
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2: Ya está ingresando parcialidad del equipo de Ceibal, se viene la hinchada del equipo de Ceibal, del otro lado está la hinchada de Gladiador, acá se viene Nacional, la pelota para Suárez, borde el área, tocó al medio, está el tiquetá. ¡Sánchez monumental! ¡Sánchez monumental! ¡Magistral! ¡El Nico Sánchez! ¡Le hubo el grito de gol al Tiki Aranda. El buche la tenía el Tiki, pero gran asistencia del Tatú Suárez. Lo mandó al jugador Aranda, que entraba sin marca alguna por izquierda adentro del área chica, y en una patriada tremenda el Nico Sánchez la mandó al córner. Se viene Nacional ahora, da Suárez con el tiro de esquina, viene el centro arriba, el Nico, golpe de puño, le quedó ahora por ubicaciones del jugador Pereira de primera para Catril. Se viene Arsenal de contra, abierto Nacional, la pide Giovanni, vino para él, dale que va, Regueira, le quedó, tiró Tariani, se lo perdió Tariani. Ahora el magistral, el monumental, el que con gran atributo se queda con la pelota, es el Cuti Reina.
3: Lo decíamos que iba a ser parejo, qué buen nivel de golero que tenemos, la verdad. Muy bueno lo del Nico Sánchez, después de esa gran jugada Nacional, tremendo toqueteo intelectual, gran asistencia de Tatú Suárez para que llegue el Tiki Aranda, y en el momento justo se tira el Nico y la tapa la pelota, después la descuelga ese córner con un buen golpe de puño, sí, con el primo saque, ya habilita a su compañero para el contragolpe y responde muy bien y en buena medida el Coti Regueira desde el otro arco, impidiendo que el Mosquito Teriani haga el cuarto. La verdad, estamos viendo un gran partido.
2: Tremendo partido, le digo, ¿eh? Aguante corazón, aguante, aguante garganta, aguante. El Coti Regueira por un lado, el Nico Sancho por el otro, le está pidiendo el cambio, me parece, para el número 10. Allí hace gesto Sánchez, también hace por aquel lado Da Costa, me parece que el número 10 es Pereira Das Neves, el que se va a retirar, está sentido en el terreno de juego después de esa jugada. Una magistral atajada de Regueira, tenía el cuarto Toriani, y me parece que ahí se terminaba el partido. Estamos en 13 minutos del segundo tiempo, lo gana Arsenal 3-2, lo perdía 2-0, lo empató al término del primer tiempo, y al minuto, antes del minuto de juego, lo pasó a ganar con gol de Agustín Pereira Das Neves. Gana Arsenal 3-2, partido momentáneamente detenido, partidazo estamos viviendo en el Dickinson, 5 goles hasta el momento. A segunda hora, otro partidazo que promete. El amarillo y el rojo ya está ocupando la tribuna Irazoki, la gente de Gladiador, y también el albirrojo de Ceibal. Se viene la tribuna España, ya están colgando los trapos, ahí las verticales, todo está colgando el equipo de Ceibal, la hinchada de Ceibal que se viene desde el barrio. Te escucho, Lorenzo, adelante.
4: La tabla con estos resultados dice que Ferrocarril puntero con 16 puntos, Salto Nuevo y Arsenal 12 puntos, Gladiador 11, Salto Uruguay 10, Almagro Universitario y Nacional 9 puntos, River 3, Libertad 2, Parque Solari 1 punto, cierra la tabla, menos 1 Ceibal.
2: Ceibal, que de los 5 perdió 3 y empató 2, ¿no? Todavía no puede salir de la zona negativa de la tabla. Este equipo de Ceibal, que hizo una gran campaña en el torneo de OFI categoría B, que llegó a la final incluso y lo perdió, pero sin embargo ha hecho una gran campaña a nivel de OFI, pero no puede levantar cabeza acá en el torneo salteño. Empató 2 partidos, esos 2 puntos todavía no lo sacan del menos 3 que acumula desde el torneo pasado. La pelota para Suárez, si viene Nacional ahora. Estamos en 14 minutos, debe decir, de este segundo tiempo. La pelota venía para Trindade, aparece bien el Nico Sánchez para arrojarse al piso y quedarse con el esférico. Va saliendo por este lado Leonardo, va saliendo Alves, se frena, entregó para Pinto, toca y juega el equipo de Arsenal, vino para Cereijo. Cereijo con la pelota transita a la mitad de la cancha, va entregando para Giovanni, de primera descargó para la subida de Alves, no alcanza a dominar el número 23, se va partiendo esa pelota afuera, hay un lateral que le corresponde Nacional de espaldas a la tribuna España. Te escucho, comenta en Radio Tabrel, Juanche Díaz.
3: Se viene el cambio en el equipo de Arsenal, como lo pedían en el momento de la falta. Viene, sale rengueando allá Pereira Das Neves, el actor, el quien convirtió el tercero gol para el equipo de Arsenal. Se retira el campo de juego, se viene con la número 3, Cristian Luna.
2: Cristian Luna ya está en la cancha, entonces va a pasar a marcar el sector izquierdo del avance. La pelota de la defensa, debe decir, la pelota larga buscándolo al Tatú Suárez. Va Agustín, tiró el centro atrás, Trindade, el Nico Sánchez aparece arrojándose, resuelve bien la jugada y va saliendo ahora con Leonardo Alves, con golpe de mano fuerte y largo, transita, va cruzando la canilla y se va a entrega a domicilio para Toriani, toca y juega el equipo de Arsenal ahora, le hace pasar los minutos, vino para el Mosquito, manda a correr a Jovenonia, habilitado Bayo Manone, va sobre Rosa de final, se frenó, enganchó ante la marcación de González, mantiene Giovanoni, tira, rebota en el 2 salvo, hay tiro de esquina que le corresponde a Arsenal en 16 minutos el segundo tiempo, lo gana Arsenal 3-2 aquí en el estadio.
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2: Ya está Cristian Luna en la cancha, cambio obligado en el equipo de Ronnie Guzmán Costa, quedó sentido Agustín Pereira de Neve, sobre los 16 minutos del segundo tiempo, lo gana Arsenal 3-2 frente a Nacional, atención con esto, va a venir el tiro de esquina, lo va a hacer Catriel, vino el centro, se cerró el segundo palo, y golpe de cabeza quedó en el área, y aparece el Coti Regueira para quedarse con la pelota, y otra vez en el segundo palo aparecía solo, solo dos hombres de Arsenal, acá se viene Nacional de contra, la pelota para Alan Aranda, se viene el tiki, atención, le pegó al arco, mordido el remate, se va perdiendo afuera sobre el vertical derecho, no pudo definir bien el número 23 de Nacional, lo acompañaban amigos, compañeros por el medio, quiso definir el propio 23, pelota afuera, tiro de meta para el equipo de Arsenal, contame Juan Chidías, a esta altura del partido, ¿cómo la ves?
3: Yo creo que está abierto, no hay nada cerrado. Vemos un Nacional que con el contragolpe ha generado dos o tres chances claras, que no se ha notado tanto la diferencia de jugador. Por el otro lado, Arsenal sigue queriendo, generando, buscando, y de tan solo que llegaban los dos se molestaron entre ellos, porque cabecea Vega y le pegan la espalda a Cristian Luna en esa jugada. La verdad que la pelota quieta, la pelota por arriba, muy bien Arsenal la tiene trabajada, ¿no?
2: Reiteramos el banco de suplente de Arsenal, a propósito, Gonzalo Nalbarte con la 12, con el 22, Bruno Grasés, el 25, Matías Batista, Cristian Luna que ya está en la cancha, el 13, Lautaro Godoy, el 11, el bellaunionense Emiliano Basieli con la 19, Brian Asensio, los hombres que esperan en el equipo de Arsenal, mientras que el Nacional esperan Anthony Costa, José Gómez, Facundo Moreira, Thiago Perdomo, Lucas Silva, José Martínez y Enzo Suárez. Acá se viene Arsenal, pelota afuera impulsada por Jefferson Moreira, lateral para Arsenal por Tribuna España.
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2: Acá se venía Nacional, la pelota que va sobre el arco, defendido por el Nico Sánchez, la va sacando a modo de zaguero fuerte y largo, arriba va con gol que ve cabeza Leonardo Alves, ganó la posición, miró para Gabriel de Sousa, pica la Leonardo, sin embargo cambia de frente, miró para Catriel, está en la media luna, le pegó Regueira con mucha firmeza y solidez abajo, fue a defender esa pelota y la mandó al córner, se acaba de salvar Nacional, castigó Piegas de afuera del área. Bien respondió el Coti Regueira, Juanchi.
3: Muy bien el ataque de Arsenal y mucho mejor la respuesta de Regueira. La verdad, tremendo partido. Ambos quieren, ambos buscan y ambos se defienden de gran manera.
2: Acá viene el centro, arriba Luna, Vega al medio, está Pinto. ¡Gol! ¡Gol! De Arsenal, Nicolás Pinto, otra vez una desatención en el fondo, apareció en el segundo palo después del tiro de esquina de Toriani, el golpe de cabeza la fue a buscar Luna, quedó picando en el área, servida en el área chica, y el Nico Pinto, ni lerdo ni perezoso, con una capacidad tremenda, con una función, una misión y el cometido del gol, manda esa pelota dentro del arco, y a los 20 minutos del segundo tiempo, Arsenal justifica su hombre de más, le gana Nacional ahora 4-2, aquí en el Estadio Dickinson, reitero, sí, Arsenal 4, Nacional 2.
3: Lo decíamos, ojo con las pelotas quietas, ojo que gana bien de arriba Arsenal, llega Cristian Luna por el segundo palo, saca ese cabezazo que lo baja a lo que es sería un poquitito más adelante del punto penal y entra Pinto, pone el pie, se la cambia, nada pudo hacer el Coti Regueira, cuarto gol de la doble A. ¿Y partido? ¿Usted qué dice? Todo puede cambiar. Ya vimos que había una diferencia de 2 goles en el primer tiempo y lo remontó. Vamos a ver, la diferencia ahora también hay que hay jugadores de más. El cansancio empieza a pegar. Ya vemos que Márquez está, va a haber movimientos en el banco de suplentes de Nacional. Vamos a ver qué lo que cambia, los cambios que realiza para ver si le encuentra la vuelta el equipo tricolor.
2: Ah, va a mover seguramente y tiene que algo mover porque está jugando con un hombre menos Nacional. Y ahora duplicó esa diferencia Arsenal. Lo gana 4-2, lo perdía 2-0. La pelota larga para la Trindade. Va a cerrar primero Acevedo Fagundes, manda esa pelota sobre un costado afuera. Hay lateral para el equipo de Nacional. Jugamos los 22 minutos del segundo tiempo. Sí, como lo escuchó bien, lo ganaba Nacional 2-0 y ahora Arsenal lo dio vuelta totalmente. La pelota adentro para Trindade. Aparece sacando esa pelota Acevedo Fagundes. Le va quedando para Reina. Intenta escapar Reina. Movedizo el número 7. No puede entre tres hombres. Imposible. Y la va sacando Luna. Luna larga para Giovannoni. Ahora marcado por el jugador Salaverry. Le va metiendo bien el cuerpo, controla el de Nacional, la pelota afuera, hay tiro libre que le va a corresponder, no cambios. Se vienen los cambios en el equipo de Nacional. ¿Quién se va? Se va el Nico Fagundes, se va Gino Mantuani, que realmente hoy no hizo un gran partido Gino, y se va Reina, uno de los mejor, pero seguramente extenuado el número 7 de Nacional. Ya vamos a repasar quiénes son los hombres que están dentro del terreno de juego, Juanchi.
3: Sí, no, o sea, se fueron tres de los mejorcitos que tiene Nacional, ¿no? Vamos a ser realistas, se fue el zurdo Fagundes, el Tato Reina y Mantuani, como lo dijiste, se vino con la número 20, José Martínez, pudimos ver que ingresó también con la número 8, el jugador Facundo Moreira, y nos está faltando la confirmación del tercer cambio que ya vamos a estar informando en breve.
2: Ya vamos a estar, pues lo hicieron allá sobre la tribuna Irazoqui. El Tote Martínez, ¿no? El número 20 que juega con una mascarilla en su rostro. El número 8 es Facundo Moreira. Vamos a ver el otro chico que ya ingresó al terreno de juego en este equipo de Nacional que está cayendo frente a Arsenal. Enzo Suárez, el número 19, entonces, en el equipo tricolor. Ya, acá hay un tiro libre para Nacional.
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4: No se da por vencido Nacional, la pelota se va por raya de fondo, en definitiva hay un tiro de meta para el equipo de Arsenal. Estamos jugando los 31 minutos y medio del segundo tiempo, lo gana Arsenal ahora, con 10 hombres juega el equipo tricolor tras la expulsión del muy buen jugador Hugo Rodríguez. La pelota jugada arriba, golpe de cabeza de González, responde Batista, le va quedando publicación de Facundo Moreira, Moreira para el Tiki, anda la baja en el círculo central, en el botín derecho mantiene el Tiki, vino para Suárez, Suárez para el Tiki, vértice del área, qué peligro. Atención, se viene Nacional, engancha al medio y se pasa de largo Enzo Suárez y le va quedando ahora por la ubicación de Gracel. Va saliendo Bruno Vera, la recupera por aquel lado Agustín Suárez, ganó y se viene Nacional, la pide el Tiki por el medio, vértice del área, vino para el Tiki, le va a pegar, acomodó el cuerpo, vino por la ubicación de Agustín, va Suárez, el centro atrás, arriba Trindade, otra vez, se fue la pelota. Está levantando el banderín en leña de aquel sector. La pelota fue por atrás del arco. Es un tiro de meta que le corresponde al equipo de Arsenal.
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4: Allá estaba sentido Bruno Vera. Ahora se va reincorporando el número 6. El autor del primer tanto del descuento del equipo de Arsenal. Reitero, 4-2 le está ganando el equipo de Arsenal a Nacional aquí en el estadio Dickinson. A primera hora, un gran encuentro estamos viviendo, a segunda hora aquí en el Dickinson. Van a jugar Ceibal y Gladiador, otro gran encuentro. Encuentro también incluso duelo de hinchadas de barrios que se van a conjugar acá. La pelota jugada por ubicación de Gabriel de Sousa, está en el área, atención, va Gabriel, va, le pegó de derecha, el remate se va mordido, muy elevado, fuera del arco, defendido por Regueira, que ya sale. El equipo de Nacional quiere dar revuelta, quiere intentar al menos revertir esta situación. Sale Enzo Suárez, la pelota para el hermano Agustín, entregaron para Facundo Moreira, Moreira que transita en la mitad de la cancha, entregó para la ubicación ahora del Tiki Aranda. Aranda vuelca la jugada otra vez por Irazoki, mantiene por derecha Enzo Suárez, persiste por ese lado el equipo de Nacional, lo traba abajo Cereijo al Tiki Aranda, le ganó la jugada ahora, la va soltando para la ubicación ahora de Gracés, pierde Gracés ahora con la ubicación de Salaverri. Salaverri entregó para Facundo Moreira, muy sentido Salaverri, va a haber cartón amarillo para el número 22, recién ingresado del equipo de Arsenal, cartón amarillo para Gracés. Hay tiro libre para Nacional todavía en su cancha.
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4: Se viene a segunda hora, Ceibal y Gladiador. Usted lo va a tener a través de Ramiro Cosio, el relato del Sanducero, y con los comentarios Pedro Gabriel Peike. Va jugando Nacional, la pelota jugada para Facundo Moreira. Facundo Moreira entregó por ubicación el Tiki Aranda, zona central, la pelota para Suárez, golpe de cabeza. ¡Gol! ¡Gol! Gol de Nacional, apareció Enzo Suárez, para conectar un golpe de cabeza tremendo ante la salida del Nico Sánchez. Se la jopeó por arriba, una asistencia perfecta del Tiki Aranda, como con un guante se la puso en la cabeza, picó al vacío Enzo Suárez y por arriba la jopeó ante la salida desesperada del Nico Sánchez, que no tuvo nada que hacer. Descuenta Nacional, se pone lindo, 10 minutos del final, gana Arsenal 4, Nacional 3. Tremendo partido vivimos aquí en el Dickinson. Enzo Suárez, el tercero de Nacional, Juanchi.
0: La verdad que sí, te lo decía, no hay que cerrar. Habíamos visto un primer tiempo un 2 a...
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0: Podría llegar a cambiar y bueno, en esta Enzo Suárez achica la diferencia. Ahora es solo uno. Se vinieron dos cambios en el equipo de Arsenal. No entiendo por qué no los dejaron entrar. Pero ya se retiró Bruno Vega y se retiró, perdón, la voy a confirmar acá que no me sale el nombre, Catriel Piegas. Ya se retiraron del campo de juego y están esperando para entrar el número 13 y el número 11, que son Lautaro Godoy y Emiliano Maciel, que se vienen, creo que fueron amonestados. Estábamos los dos, por eso tienen que esperar un minuto afuera.
4: Acá se viene la jugada, se viene Nacional con Facundo Pereira. Reitero, está jugando con 9 momentáneamente Arsenal. Metió dos variantes y tiene que esperar afuera. No lo aprovecha Nacional. Se le va escapando esa pelota por raya de final afuera al Tiki Aranda. Hay tiro de meta para Arsenal. Ahora sí, el árbitro dice que ingresan al terreno de juego. Ya están en la cancha Lautaro Godoy con la 13 y el bella unionense Emiliano Maciel con la número 11. Se viene Arsenal, se viene a aguantar el último tramo de este partido. Lo perdía 2-0, lo pasó a ganar 4-2. Ahora Nacional descuenta 4-3, lluvia de goles aquí en el Dickinson. Usted lo vive a través de Radio Tabaré de Salto. Gran partido, gran estamos viviendo. Usted lo vive, por supuesto, en esta gran audiencia, la radio que más escucha. Con Caster Multimedia Deportes a segunda hora se viene otro gran partido, prometedor, entre Ceibal y Gladiador. Acá se viene peleando Nacional, la pelota para Facundo Moreira. Transita la mitad de la cancha Facundo, entrega a domicilio para Suárez, círculo central, se viene Suárez, va remetiendo por derecha, vino para el Tiki Aranda, Aranda que va allá pegado al Lazoque, lo tiene solo a Suárez, va a volcar para él, vino para Agustín que va, autor de un golazo, el segundo de Nacional, vino para Aranda que vuelca ahora para Salaverri que va, línea media, entregó otra vez para Aranda, queda corto el pase, sin embargo, picó y ganó, le va quedando para Moreira, marca Graset, y va saliendo del fondo, va Luna, va arriba, va remetiendo con todo, Salaverri para Suárez, se viene Nacional, se viene el tricolor, la pelota al medio, vino por ubicación de Jefferson Moreira, el hombre de Bella Unión, entregó para Aranda para Moreira dejó para Suárez, Talaria, qué peligro, tiró, rebota la pelota y la va sacando para cualquier lado, va revoleando la defensa del equipo de Arsenal, lo tiene ahogado increíblemente Nacional, Arsenal en esta instancia del partido, Juanchi.
0: Cuando convirtieron el cuarto gol de Arsenal, les dije, no lo cierre, esto puede cambiar. Descuenta el tricolor y se pone a punto y ahora lo tiene contra las redes, contra las cuerdas, al equipo de Arsenal, contraatacando, queriendo y llegando. Nuevo cambio en Nacional, vamos a estar confirmando, se retiró, me parece, con el Tiki Aranda, se retira del campo de juego y se vino con la número 15, Thiago Perdomo, al campo de juego.
4: Muy cansado, extenuado, gran partido. Hoy sí, lo vi brillar realmente en un comienzo dubitativo del Tiki Aranda, que nuevamente en dos situaciones aparecía en posición adelantada, después realmente espléndida la labor del número 23 del equipo de Nacional. No le está alcanzando, va saliendo del fondo, la pelota jugada para la ubicación de Suárez que entregan, la va entregando ahora para la ubicación de Facundo, intenta escapar ahora, va Thiago Perdomo, se me da punta al medio, vino al centro, al área, vino para Moreira, entregaron para la ubicación de Martínez, y él aparece el Nico Sánchez, para arrojarse con la pelota. Juega y toca Nacional, no se desespera. El que está desesperado es Arsenal metiendo cambios defensivos. La pelota jugada ahora para la ubicación del número 13, Lautaro Godoy, la perdió, ganó bien, se viene Perdomo, se viene Nacional, pica Trindade, se viene la punta al medio, se lo engancha un recorte, entregó para Suárez metió al área, va Martínez, va Pinto, con golpe de cabeza va rechazando, arriba va Batista, foul, fue foul de Batista. Allí se tira sobre Jefferson Moreira, fue con todo, era sobre Enzo Suárez, cobra la falta el árbitro, le tiró un cortito me parece, Suárez a Batista, no pasa nada más que eso. Hubo cartón amarillo para el número 15, me parece. Para el número 15, ¿no? Fue para Acevedo Fagundes. Para Acevedo Fagundes fue el cartón amarillo entonces del árbitro. Y tiro libre para Nacional. De pelota quieta, la busca el tricolor. Estamos en 40 minutos del segundo tiempo. Lo gana Arsenal 4-3. Le va a pegar a esa pelota el jugador Suárez. Va a mandar el tatucito. Va Salaberry. Van todos. Vino el centro. Sánchez. Sánchez descuelga arriba con firmeza, con solidez, con una dureza y un tesón tremendo. El gran Nico Sánchez descuelga y se queda con la pelota.
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4: Ya están los trapos de la 12 aquí en la Tribuna España, ya están todos los trapos también de la 14 de Gladiadora, ya en la Tribuna Irasoki. Se va nutriendo de amarillo y rojo por aquel lado, de blanco y rojo por este en la Tribuna España. Va Gracés, va Gracés, gran cierre de Enzo González ahora, toca al medio y va saliendo del fondo ahora Perdomo, largo pelotazo buscando la Trindade, aparece Acevedo Fagundes, se queda con la pelota Enzo Suárez, de gran partido, le va buscando Agustín Suárez, debe decir, autor del segundo de Nacional, la va buscando ahora Luna, Luna que tira para cualquier lado, hay lateral por Irasoki para Nacional, ya lo hicieron, arriba va buscando la Trindade, la viene a buscar ahora el jugador Batista, e intercepta, le va quedando ahora para Leonardo Alves, Alves que va alcanzando esa pelota por este lado para Gracés, Gracés por el medio, la viene buscando ahora el jugador Gabriel de Sousa, entregaron para Gracés, va picando ahora Emiliano Maciel, la pide Maciel, le quedó para el Tote Martínez, Martínez que saca esa pelota, vino para Gabriel Alves, había falta, falta del hombre de Arsenal, hay tiro libre para Arsenal todavía en su cancha.
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4: Acá se viene abierto Nacional, se puede venir el quinto, se va perfilando por este lado Maciel, va Emiliano, le va a pegar, amagó, tiró, rebotó contra el clavo de Salaberry y la va sacando afuera al lateral, Maciel que pide tranquilidad, también le faltó un poco de decisión por el otro lado, tenía dos compañeros, estamos en 42 minutos.
0: ¿Es familiar de Toriani, Maciel?
4: Sí, realmente dubitativo para definir esa jugada y cerrarla. Hay lateral que le corresponde a Arsenal. Déjame mandar un beso grande a mi familia ahí en Concordia. A Santino, que seguramente estuvo prendido todo el partido. Y por supuesto, al Rulos, a Benjito. Hay lateral que ya lo hicieron. La pelota jugada para Maciel. Maciel la entrega para Leonardo Alves. Alves que va, tira un caño. No puede salir con Perdomo. Mantiene ahora Alves. Intenta escapar. Persiste la marca de Perdomo. Lo cierra por este lado también Lucas Silva, que está ya está en la cancha. Acaba de ingresar el número 16 del equipo de Nacional. ¿Quién se retiró por aquel lado? ¿Quién se va? Jefferson Moreira, me parece, ¿no? Me parece que es Moreira el que se fue. Ya está Lucas Silva marcando el sector izquierdo del avance. Hay lateral, tiro de esquina en definitiva, falta. Algo pasó ahí en el cuarto de círculo. Le va a pegar esa pelota Maciel. También está Lautaro Godoy. Hay tiro libre para el equipo de Arsenal. Estamos jugando los últimos dos minutos reglamentarios de este partido. 4-3 lo gana el equipo Arsenal. Lo perdía 2-0. Lo dio vuelta 4-2. Y ahora Nacional descontó 4-3. El centro al área. Arriba Gabriel de Sousa. Cabecea a las manos. A las manos de Coti Regueira, que va a devolver.
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4: Lateral en ataque para Nacional, la pelota para Facundo Moreira, Moreira que intenta escapar tres cuartos de cancha, intenta jugar esa pelota para Suárez, va Agustín, va, el autor del segundo Nacional, vino por la ubicación de Facundo Moreira, pide pase, no encuentra a nadie, lo ubica, suelta ahora Salaberry, volcado sobre la mitad del terreno de juego, manda a correr Agustín Suárez, va como puntero derecho, mantiene Suárez, va a venir el centro, enganchó, es un recorte, tiró al medio, Luna con golpe de cabeza, rechaza esa pelota, la viene a buscar Suárez, la corre por este lado, a mitad del camino quedó Regueira, corre Gracel, está el quinto, dale que va, y le erró el arco, y le erró al arco increíblemente la corrida del Gracel. Increíble lo que se acaba de perder Bruno. Había dejado al defensa en el camino. Había dejado al Coti Regueira desparramado en la media luna. El arco estaba vacío y no tuvo la puntería suficiente para cantar la lotería esta tarde.
0: Acá cabe solamente una frase. ¿Para qué te traje?
4: Realmente increíble lo que se acaba de perder. Gracel todavía está mirando el piso y no lo puede creer. Va saliendo Nacional del fondo, va por la última. 45, tiempo cumplido aquí en el Dickinson. Lo gana 4-3 Arsenal. Va por la última Silva. Entregó para Perdomo.
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4: Lo cierra Pinto, sale Arsenal del fondo, la pelota jugada para Maciel, no deja seguir el árbitro, ley de la ventaja, la pide Gracés por el medio también, la pide Gabriel de Sousa, pide de Maciel, encaró, hizo recorte, se va de la punta al medio, foul. Salió a la descubierta Enzo González, va a ver el cartón amarillo, el número 2 de Nacional. Tiro libre, le da respiro a Arsenal y aparte le da una posibilidad tremenda. Recordemos que lo tiene Maciel en cancha, un expeditivo número 11 que le sabe pegar muy bien a la pelota, Juanchi.
0: La verdad que sí, tremendo tiro libre le da a Arsenal y sabemos que, bueno, la pelota quieta fue fundamental en este partido para el equipo de Arsenal. Vamos a ver si la sabe aprovechar.
4: Y queda tendido Maciel, también haciendo un poquito de bullo, un poquito de ponerle el estate quieto a este partido porque sabe que Nacional está con viento en la camiseta, se quiere venir con todo en las últimas. Ya no le queda nada al partido. Puede ser este tiro libre y se termina. Hay tiro libre para Arsenal. 46 minutos y medio del segundo tiempo. Acomoda la pelota. Está Maciel, Juanchi.
0: No vi cuánto adicionó, pero de ambos lados se realizaron los 5 cambios, ¿no? Yo creo que va a jugar un par de minutos más.
4: Mínimamente 4 minutos tiene que haber de descuento, de adición en este partido. 3-4 hombres en la barrera. Acomoda el Coti Regueira. Se va acomodando Lautaro Godoy. Está Maciel también perfilado de derecha. Es toda para Maciel, me parece, ¿eh? Al palo de la barrera, al palo izquierdo de Regueira, da la orden el árbitro, se viene, le pegó Godoy, apenas afuera el remate de Lautaro Godoy de pierna izquierda, se fue contra el vertical zurdo de Regueira, que la vio pasar, se acaba de salvar Nacional. Acá 24. Se viene Arsenal, atención con esto, si viene Maciel, entregó, sigue Maciel, vino para Gracel, Gracel la cuchareó, la pelea, Maciel está en el área, la pelea, le cometen falta, tiró, había falta en ataque del jugador de Bella Unión, hay tiro libre para Nacional, ya lo hicieron, las últimas de cambio, de las últimas tengo, la pelota para Facundo Moreira, traba esa pelota, no aparece, pase, mantiene Facundo, le cometen foul, hay tiro libre para Nacional del fondo.
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4: Se equivoca ahora González, entregaron mal esa pelota para Silva. Se va a terminar el encuentro, se va a terminar el partido. Estamos en 48 minutos de partido del segundo tiempo. El árbitro mira su cronómetro, Robert Aguirre. De sospechoso partido, debo decir, de flojo partido. El árbitro con algunas decisiones discretas, te digo.
0: Muy flojo, y quiera o no, influyó en el resultado, porque la expulsión me deja demasiadas dudas.
4: Sin lugar a dudas, sí, totalmente de acuerdo. La pelota jugada sobre Regueira, tiene que salir a modo de zaguero, sale fuerte y largo buscándolo al autor del tercer tanto de Nacional, la buscaba Enzo Suárez, la pelota se le escapa fuera por Irazoca, hay un lateral que le corresponde a Arsenal, 48 minutos con 50, estamos jugando las últimas de cambio de este partido, en este segundo tiempo lo gana Arsenal 4-3 al equipo tricolor, gran partido, gran, acá estamos viviendo las últimas instancias, a segunda hora, se viene Ceibal y Gladiador, Gladiador y Ceibal en la voz de Ramiro Cosio, que lo comenta Gabriel Paike para todos ustedes a través de Radio Tabaré de Salto, a través de Caster Multimedia Deportes, para todo el mundo, para todo el norte del país, por supuesto. Va a haber un cartón rojo, ¿para quién? Para Aranda. Cartón rojo para Aranda, me parece que es en el banco de suplentes. El Tiki Aranda le dice, le increpa al árbitro, le saca el cartón rojo. Hay un tumulto allí, aglomeraciones sobre el banco de suplentes de Nacional. Aguirre que va sacándole cartón rojo al número 23 que ya había salido del terreno de juego. Hay tiro libre para Arsenal. 49:50 el segundo tiempo. ¿Cuándo? ¿Hasta cuánto vamos, Juanchi?
0: No sé ahora si no adiciona más. Como decíamos, no vimos adición ninguna. Ya van 5 minutos de adición. Ya llegamos a los 50.
4: Acá va a venir, si te escucho.
5: Había dado 6 minutos en primera instancia, ¿no?
4: Perfecto, gracias. Acá se ve Arsenal. Línea de fondo, el centro atrás. Acevedo Fagundes le pega de primera y la saca del estadio, literalmente. 50 minutos con 20. Le queda entonces este partido un minuto más de adición. Hay globos amarillos que ya están permaneciendo en el terreno de juego. Allá viene la pelota jugada. Es la última del partido. Pelota para la ubicación de Suárez. Mantiene Suárez. Vino para Silva. La sacan a media. Revolea el poncho y sale del fondo Arsenal. La viene a buscar Gabriel de Sousa. La pelea con Suárez. Le quedó para Graset. Va marcándolo bien ahora Salaverry. Va quedándole para Silva. Silva que encara. Intenta escapar. Hace un rodeo. Devuelve esa pelota buscándolo ahora. Perdomo. Perdomo que va. Vuelca por derecha la pelota. Jugada para ubicación del jugador Moreira. Va Moreira. Entregó para Suárez. Suárez para Moreira. Va Nacional. Va. Va el centro por bajo. ¡Oh! Y el Nico. El Nico Sánchez. Y termina. Se queda con la pelota y se queda con el partido. En un partido realmente glorioso. En un partido de esos que da gusto venir a verlo. Al hincha en la cancha, sea del equipo que sea. Hoy lo termina sufriendo Nacional. Pero lo gana bien Arsenal. Lo venía ganando Nacional. Salió con todo Nacional. Avasallante, realmente con una turbulencia de fútbol, avasallante, el equipo tricolor se lo llevaba por delante Arsenal. 2-0 lo ganaba.

0: descanso y entramos más despiertos y me parece que tuvo ahí la clave.
1: Costó, pero apareció el gol 5, ¿no?
0: Sí, gracias a Dios, trabajamos para esto, ¿no? La verdad que trabajo día a día, siempre pensando en embocar dentro del arco, posicionarme bien, estar siempre bien posicionado para mi compañero, dar la opción de pase y bueno, se viene dando, gracias a Dios.
1: Llegaron a 12 puntos. ¿Para qué está este Arsenal hoy?
0: Hoy demostramos que estamos para pelear por el acumulado.
1: Gracias, felicitaciones.
0: Muchas gracias.
1: Muy bien,
2: perfecto.
1: Sonza, como siempre, vamos a ver si hablamos con algún otro directivo de Arsenal. Ahí viene el técnico, Ronnie Costa, el abrazo con el goleador. Ronnie, te ganó un gran partido, ¿eh? Lo decíamos a Guarino, el 2-0 a veces es complicado, vos que fuiste jugador. Se puede levantar, ¿no?
3: Ay, indudablemente que aprovechamos los momentos. Cuando lo pudimos, pusimos 2-1, el momento era nuestro, conseguimos el empate. Hicimos un buen segundo tiempo cuando empezamos recién el segundo tiempo, así que es importante ganar.
1: Felicitaciones, ¿eh?
3: Bueno, muchas gracias.
1: Muy bien, el entrenador, vamos a ver si hablamos con algún otro dirigente del equipo de Arsenal. Reitero, una gran victoria de Arsenal, perdiendo 2-0, estaba feo. Nacional tenía la pelota, pero bueno, se le dio al equipo. Vamos a ver si hablamos con el Nico Sánchez.
2: Vamos con vos, dale la última nota ahí con Nico.
1: Sin duda, un partido difícil, pero se lo sacó adelante.
4: Sí, sabemos la jerarquía y la calidad de jugadores que tiene a nivel individual nacional. Nosotros nos venimos afianzando como grupo y creo que hoy quedó demostrado eso, que cuando empezamos a levantar, que entramos los 20 primeros dormidos, creo que quedó demostrado que el equipo fue muy fuerte.
1: Le ganaron un gran equipo nacional y levantaron 2-0, que se veía difícil de afuera, ¿no?
4: Sí, se veía súper difícil, la veíamos fea de adentro, parecía que se nos comía una goleada, pero el equipo supo sacar rebeldía y carisma, que eso significa mucho para lo que viene, y bueno, a seguir preparando y afrontando la lucha al acumulado.
1: ¿A quién le dedicaste el triunfo?
4: A mi familia, a toda mi gente y a la gente Arsenal, que se lo merece.
1: Felicitaciones, ¿eh?
4: Vamos arriba.
1: El Nico Sánchez, lo
2: perfecto.
1: Este equipo de Arsenal, y vamos a ver si logramos una nota más con el Lucho Vive, Arsenal no lo para nadie.
5: Sí, sí, la verdad que fue un partido muy difícil, pero lo pudimos sacar. Y ahora sumando más en la tabla todavía.
1: Decirle al Juanjo Guarino que no se olvide mío, cuando estaba 2-0, ahí te decía, pero ¿para qué vine ya el Juanjo?
5: Bueno, le decimos así que...
1: Los 2-0 a veces te dan alegría como
5: sí,
1: esta.
5: Sí, sí, gracias a Dios, menos mal, una lástima Garacé que no pudo concretar ese último gol ahí, sería un apoyo para él.
1: Gracias Lucho, lo mejor.
5: Vamos arriba, gracias.
1: Vamos a ustedes, compañero en cabina.
2: Perfecto, gracias, tenemos información a nivel de Estudio Central, te escucho.
6: Final en el Merazzi, en el último minuto de adición llegó el empate de Salto Uruguay, Almagro 1, Salto Uruguay 1.
2: Perfecto, ese empate entonces Almagro y Salto Uruguay allá en la cancha de Ferro, en el Merazzi, toda la información usted la tiene a través de Lorenzo Fernández, por supuesto, y Darío Bonetta en Estudios Centrales. Yo me estoy despidiendo. Un gran partido acabamos de ver acá, de relatarles para todos ustedes esos partidos que realmente te llenan el ojo, te llegan las ganas de vivir un encuentro de gran forma disputado, ¿no? Que tuvo de todo, que tuvo energía, que tuvo garra, mucho nervio por momentos y por supuesto talento que no puede faltar en este equipo de Arsenal, que acaba de remontar un partido realmente que la veía difícil al arranque del primer tiempo. Sin embargo, lo dio vuelta, lo ganó el equipo de Arsenal, se prende allá arriba en la tabla de posiciones, queda a 4 del equipo de Ferrocarril, pero está ahí todavía peleando este acumulado, como le decía el Nico Sánchez en la nota que lo hacía Enrique Hugo Laizola. Yo me despido, ha sido un gusto, un placer tremendo haber compartido con todos ustedes este gran partido aquí en el Estadio Ernesto Dickinson por la sexta fecha del torneo salteño. Ya se viene Ramiro Cosio con los relatos de Ceibal y Gladiador, con los comentarios de Gabriel Paike, pero se van a quedar con los comentarios finales, con los conceptos de esta gran victoria de Arsenal frente a Nacional, de Juan Diego Díaz, a quien agradezco la compañía, por supuesto, por el laburo persistente de siempre, tenaz y evolutivo de este gran comentarista como es el Juan Che Díaz. Yo me despido, se quedan con él, con la venta comercial, hasta cuando el fútbol así lo requiera. Gracias a todos, buena vida, chao, gracias.
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2: Y vamos a tener que ir todo para la Expo, entonces, ¿eh? Vamos a tener que ir para una vueltita por la Expo. Y antes vamos a comentarles lo que fue este partido. Sin duda alguna, lo decíamos en la previa, cuando antes de empezar el partido, que iba a ser un partido parejo, que ambos tenían dos planteles que te llamaba la atención, que podías encontrar a algo bueno. Lo decía en la nota previa que le hacía Enrique al propio Ronnie Costa, y le decía que estaba buscando, que encontró el plantel, por suerte, y de esa manera encontró el cuadro titular, que la verdad que lo demostró muy bien. 2-0 cuando iban 17 minutos del primer tiempo, y algunos, como lo comentaban, decían, va a ser bravo remontarlo, pero el 2-0 es un resultado bravo. Siempre se dijo, cualquier resultado es mejor que un 2-0, porque te hacen uno y con el viento en la camiseta ya te empatan. Mirá esto, te hicieron uno, lo empataron, se fueron al descanso en un 2-2, y a los 47 segundos del segundo tiempo, porque fue así, a los 47 segundos del segundo tiempo, llega esa arremetida en la cual Pereira Das Neves saca ese zapatazo cruzado y le da el 3-0 parcial al equipo de la AA, y era batacazo. Y ni te digo cuando llegó el cuarto, cuando se arremete el jugador Gabriel de Souza, perdón, Nicolás Pintos, en ese cabezazo que fue la pelota quieta lo que marcó, ¿no? Los primeros dos goles vinieron de pelota quieta, el tercero, por ejemplo, fue una jugada, y el cuarto y definitivo de Arsenal fue un centro al segundo palo en el cual cabecea y la baja a Luna, y entra Pintos, pone el pie y se la cambia al Coti Regueira, que nada pudo hacer. Después quiso Nacional con uno menos, lo decíamos durante el transcurso del partido y lo vuelvo a recalcar, esa expulsión me deja demasiadas dudas. Para mí es un choque casual de cabezas y está, sale perjudicado Giovannoni. No, para mí no meritaba expulsión, pero así lo decidió Robert Aguirre. Lo volvimos a ver, tenemos la posibilidad hoy en día con la tecnología que se puede ver en las imágenes, y también ratificamos lo que habíamos visto en la jugada mismo, ¿no? Que fue un choque casual, pero para Robert Aguirre no fue así, fue la expulsión. Nacional con uno menos, a pesar de eso no se entregó, siguió metiendo, siguió buscando, y bueno, llegó, consiguió el descuento por Enzo Suárez en una de las tantas arremetidas, y quiso, y otro valor importante para el C, para mantener ese resultado que no va mal, fue el Nico, cortando aquel mano a mano al propio Tiki Aranda en el segundo palo, algún que otro pelota que descolgó en algún centro al segundo palo. La verdad que Arsenal completito, muy bien en todas sus líneas, falta de claridad, lo decíamos al momento de atacar, uno de los jugadores, si tenemos que comentar algo así, que dejó mucho que desear porque la demoraba demasiado, porque trasladaba demasiado, era el propio Mojito Teriani, por de experiencia, nos llama la atención, pero es el que más o menos desentonó, que si podemos decir uno, pero la verdad, un nivel muy bueno. Nacional, no hay nada que reclamarle, yo creo que Nacional dejó todo, metieron parejo, quisieron, y es más, con un hombre menos, por momentos no se notaba esa diferencia. Así que por eso es que el resultado se termina con este 4-3 a favor del equipo de la AA, que se va victorioso, contento, y a recuperar ahora para lo que se viene. Desde acá, quien los saluda, quien les habla, Juan Diego Díaz, un placer haber formado parte, haberle llevado este minuto a minuto de este partido por Caster Multimedio. Un saludo para la familia que siempre está ahí apoyando, como siempre, y los dejamos para vivir este gran clásico, este choque de barrios, el barrio Artigas, el Gladia de barrio Artigas contra el Ceibo, contra Ceibal, aquí en nuestro mayor estadio deportivo, el Ernesto Dickinson, y lo van a vivir por donde, por Caster, con los relatos de Ramiro Cosi y los comentarios de Gabriel Paike. Desde mi parte, simplemente saludarlos, Lorenzo Estudios, abrazo grande, compañero, nos estamos viendo el próximo domingo.
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2: Atentos compañeros en estudio, Ya están los muchachos pronto acá, ya está Carlos Ramiro Cosio, Gabriel Paique pronto, cuando puedan vengan y volvemos.
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4: Cordiales saludos, amigos de la radio. Buenas tardes para todos desde el Dickinson Fútbol. En esta continuidad de Caster Multimedio Deportes, nos preparamos junto con Gabriel Paique para vivir el partido de las 5 menos cuarto de la tarde. Aquí va a jugar Ceibal, aquí va a jugar Gladiador. Ambos equipos están jugando ya un partido en las tribunas, La gente de Gladiador que llegó temprano, los de Ceibal también aquí en la Tribuna España. Una tarde fantástica, algo calurosa, viento cruzado para un partido

0: parte importante del domingo, el sol que nos está golpeando acá las espaldas, realmente se hace sentir, Carlos, porque se va bajando despacitamente allá por el oeste, y bueno, pero acá los colores en la tribuna Irazoqui, el rojo y el oro de Gladiador, un barrio Artigas, que parece que se vino todo, un barrio Artigas, un equipo de Gladiador que viene bien en la tabla, que está segundo detrás de Ferrocarril, Ferrocarril que ayer ganó y hoy Gladiador con esa necesidad de ganar. Y a su frente, un equipo de Ceibal, que después de aquella final de la Copa de Clubes de la Divisional B, se metió en lo que es el campeonato salteño y por ahora de 5 partidos solamente ha sumado 2 puntos que se le restan a los 3 que tenían del año pasado, por lo que tiene menos uno. Habrá que esperar si esta tarde es un partido especial, es de esos partidos que se juegan con el corazón. Entonces, promesa de buen fútbol, promesa de mucha entrega, promesa de dos equipos que son de barrios, así como el barrio está pintando el Irazoqui aquí en la España, el rojo y blanco de Ceibal también es parte de esta fiesta.
1: Bien, Gabriel, doy una vuelta por los estudios de la radio para saludar a Lorenzo Fernández. Hoy nos asiste Darío Moneta. ¿Cómo están, muchachos?
2: Muy buenas tardes, Carlos Ramiro Cosio. Muy buenas tardes también para Gabriel Paique. Bueno, el augurio de muy buen trabajo para ustedes.
1: Gracias. Ya tenemos que repasar la información de lo que ha pasado con el fútbol salteño. Lorenzo, lo que arrancó ayer, lo que siguió hoy temprano en las canchas aquí en Salto.
2: Ayer en el Parque Dickinson fue triunfo de Salto Nuevo 1, Libertad 0, Universitario 1, Ferrocarril 2. Hoy en el Merazzi a primera hora fue empate Salto Uruguay 1, Almagro 0. Ahora en la segunda hora se juega Parque Solari, River Plate. En el Parque Dickinson la primera hora triunfo del Verde de Arsenal 4, Nacional 3. Y ya casi en comienzo estamos con Ceibal Gladiador. Ya tenemos con estos resultados la tabla de posiciones hasta aquí. Ferrocarril 16 puntos, Salto Nuevo Arsenal 12, Gladiador 11, Salto Uruguay 11, Universitario 9, Nacional 9, Almagro 7 puntos.
1: Bien, Lorenzo, ya está en la cancha Gladiador con sus clásicos colores. La terna arbitral, la que encabeza Andrés Piris, va rumbo a la cancha. Jonathan Gugli, El Mone y Robert Aguirre, los asistentes para el partido de ahora. Ese color verde fluo con unas medias del mismo tono y pantalón negro para la terna arbitral. Esperamos por la salida de Ceibal, pero ya tengo equipos confirmados. Y ya vamos a ir repasando las formaciones. Ceibal primero, con la clásica música del ceibaleño que ya está copando la tribuna principal, aquí la tribuna España, con los colores rojo y blanco.

Ahí va, se va el rumbo de la cancha, camiseta roja, pantalón blanco, medias rojas también para el equipo de Ángelo Iván Martínez, va con Agustín Añasco con el arco, Axel Santana, Fernando Escarrone, Renato Vidal y Gonzalo Olivera, Kevin Colobrado, Matías Núñez, Edward de Freitas, Brian Brizuela, Ángelo Martínez y Santiago Pintos, la oncena de Ceibal para enfrentar a Gladiador, que con esta música lo espera en la mitad de la cancha.

0: La pirotecnia para Ceibal, que va a apoyar para los fotógrafos, dando espaldas a la tribuna España, donde predominan los colores rojo y blanco de una humareda y también las serpentinas, y es una fiesta, Gabriel.
1: Sí, Ceibal se vino también su barrio, todos los chicos que ingresaron junto con el plantel de Ceibal, acá vemos más de 30 chiquilines que van escapando rumbo a la salida de la tribuna España para seguir lo que ya se viene, cuando empieza a rodar la pelota, cuando Pires dio el pitazo inicial y la pelota se ponga en marcha, arranca el fútbol.
0: Esta es la oncena de gladiadores, este es el equipo de Jorge Novoa.

0: Gladiador que va con Leandro Fagundes en el arco, Luciano Araújo, Federico Pereira, Michael Izaguirre y Franco Suárez, Giovanni Santana, Claudio de Abreu, Mauro Balbi, Sebastián Soto, Jorge Chenausi y Santiago Zagardía. Ahí está el árbitro Andrés Piris y el sorteo reglamentario de vallas, acompañado por Guglielmón y por Aguirre, que ya estuvo arbitrando el partido de primera hora. El saludo de ceibaleños con los chicos del Gladiador, y en un minuto tendremos un partido importante. Gabriel, ¿qué partido me trajiste a ver?
1: Dos equipos de barrio, dos equipos con historia, donde el hincha siempre le está exigiendo. Ceibal, que necesita renacer en el salteño luego de la gran campaña en la Copa de Clubes, no ha ganado aún. Es un partido especial, es un partido donde puede empezar a cambiar la pisada. Gladiador es un equipo que hasta el momento viene en calidad de invicto, es sólido, así que habrá que esperar. Promesa de buen juego, promesa de buen fútbol.
0: Bien, Gabriel, ya se hizo el sorteo reglamentario. Está Gladiador defendiendo el arco norte en esta primera parte para este juego importante por la sexta fecha de la apertura de este campeonato de primera división. Hoy nos acompaña Lorenzo Fernández en las estadísticas. Darío Moreta nos pone al aire y estará Sebastián Bonini para acompañarlos con la locución comercial. Estamos a través de Caster Multimedia Deportes, por Tabaré, por Lourdes FM, por Premium FM, por Impactos FM y por todas las redes en donde se escucha el fútbol de Salto al mundo entero y sus alrededores, dijera mi amigo Chiquitón. Todo listo, ya va a pitar el árbitro del partido, está parado en la mitad del terreno, ahí pita el central, ya hay juego aquí en el Dickinson, pitó Andrés Piris y sale Gladiador jugando por el sector de la izquierda con Renato Vidal, que pone la pelota atrás para que la reviente el jugador Gonzalo Olivera. La pelota pica y se va ancha, dando espaldas a la tribuna España, y habrá un saque de costado que le corresponde a Gladiador.
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0: Ya la ponen en juego por parte de Araújo, han devuelto la pelota hasta la mitad de la cancha, ahí busca atacar el equipo del barrio Artigas, ahí ponen el pase hacia adelante para que vaya ingresando el jugador Soto, pero ya la pierde y puede salir una contra para Ceibal. La ponen bien para que corra Pintos que domina, le pasó Martínez, está dentro del área, llegaron bien para cerrarlo con un golpe de cabeza corto, y hay falta de Martínez después cuando se tiraba sobre el zaguero del conjunto de Gladiador. Primera llegada que no prospera, Gabriel.
1: De todas maneras, las intenciones de buscarlo a Pinto, que es el arma que tiene Ceibal.
0: Saca la pelota Núñez hacia un costado y hay lateral que le va a corresponder a Gladiador, dando espaldas a su público.
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0: Ya hizo efectivo el saque lateral Franco Suárez, lo atropellaron a Giovanni Santana, le cometen infracción al número 20 y será la primera pelota que vaya a caer seguramente sobre el área de Ceibal, el área que defiende Añasco con un buzo de color azul, pantalón del mismo tono, las medias también, está totalmente de azul el portero de Ceibal. Va a dar la orden el central Piris, 2 minutos de partido, la pelota va al área, en bolsa viene el portero Añasco y va a devolver.
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0: La pelota jugada por Ceibal, la va llevando Colo Bravo, tira y un rebote, le queda por el sector de la izquierda, el jugador Brizuela abre más sobre el extremo, estaba adelantado, levanta la bandera Rubén Aguirre para indicar la incidencia. Le recordamos que a primera hora, en un gran partido, Arsenal le ganó 4-3 a Nacional, relató Carlos Medina por Caster Multimedia. Comentó Juan Diego Díaz.
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0: Le entró potente Leandro Fagundes, el arquero del equipo de Gladiador. En el área de Ceibal devuelven la pelota para que en la mitad de la cancha cabecee de Freitas. Quedó ahí nomás la pelota. Santana Cabelita muy bien. Ojo que va Gladiador. Tiró en remate de Soto. Trabado por las piernas de los zagueros de Ceibal. Del otro lado corre por esa pelota Franco Suárez. Molestado por el delantero Pintos. Alcanza a tirar por la extrema derecha. Cierra bien ya el jugador Santana. Y hay lateral que le corresponde a Ceibal.
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0: Ya hicieron el saque lateral, devuelve esa pelota y Izaguirre, corre el Pitu Chenaisi, pero no llega ante la pelota. Buena devolución desde el fondo para Ceibal. Ahora hay una infracción para mi gusto, cuando atropellaba el ceibaleño, lo pasaron por arriba al lateral, al jugador Luciano Araujo. Hay una infracción que cobra el árbitro del partido en un arranque bastante cortado, Gabriel.
1: Sí, por ahora no hay predominio de ninguno de los dos. Se juega, se corre mucho, se piensa poco.
0: 4 minutos de la primera parte, placar cerrado aquí en el Dickinson, sexta fecha del campeonato de primera edición, la revolea Olivera, ataca Ceibal, corre Martínez por la pelota, empuja, cae el zaguero del equipo de Gladiador, va Pintos por el balón, hasta que finalmente atropella Luciano Araujo, tira, rebota la pelota en el delantero de Ceibal, y saca de arco para Gladiador.
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0: Lindo el marco de público, eso sí hay que decirlo. Qué cantidad de banderas que trajeron.
1: Sí, lo que te hablaba hoy al principio, equipos de barrio, equipos que convocan, que son convocantes, tanto Ceibal como Gladiador trajeron mucho, mucho público para lo que es la tribuna Irasoki y la tribuna España.
0: Seguramente allá enfrente todavía hay algún hincha nacional que se quedó a ver el partido, masticando la bronca de haber perdido 4-3. Aquí en la tribuna principal no eran muchos los de Arsenal, pero alguno habrá quedado. Hay saque de costado que le corresponde a Ceibal, lo tiene que tomar Santana, tira por la derecha para que invada el equipo colorado. Vino el golpe de cabeza cerrando la pelota y saca potentemente el zaguero Pereira. Del otro lado va Olivera por la pelota, le gana la posición a Echenauzi y también a Zagardía, que andan en el ataque. Ahora pone el pecho para salir y Izaguirre la perdió. Ojo que va el ataque de Ceibal, corre por la pelota el delantero del equipo colorado. Mira qué mala fortuna, pegó en el banderín, la pelota se fue afuera, va a devolver dando espaldas a la enorme bandera que dice la banda del Gladia. Ahí está para sacar Gladiador.
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0: Y viene la contra de Gladia, a ver, la quiere meter en el área, ahí anda buscando el jugador Zagardía, va contra el extremo, pelota que juegan atrás, Santana le va a tirar al medio, ¿qué va a hacer? Está esperando Chenauzi, hay una falta anterior, ya la sanciona el árbitro del partido, y en el minuto 6 hay una peligrosa llegada de Gladiador sobre el arco que defiende Añasco.
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0: Hay que seguirlo al número 4, Luciano Araujo, que ya está en el punto del penal. Está Chenauzi, por supuesto, el goleador del equipo de Gladiador. Subió Pereira también buscando un golpe de cabeza. 6 minutos y medio, estamos en el primer tiempo, se va un poco el sol que había alumbrado bastante hace un rato. Dará la orden Andrés Piris, el central, pelota en el arco.
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0: Y ya picó Chenauzi, no pasó la pelota, le va quedando otra vez al equipo visitante, la ponen hacia adentro, cierra bien ahora poniendo el cuerpo a Scarrone y sacan la pelota en la salida para Renato Vidal, que viene frente a la cabina de aquí donde estamos relatando, frente a la tribuna España. Pero va a haber más gente de Ceibal, estaba rotada la tribuna y le soque ya con la gente de Gladiador. Lateral que tiene que ser Renato Vidal por el sector de la tribuna principal.
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0: Quiere escapar el jugador Brizuela, va al piso Araujo. Pelota y jugadores, todo fue, pero el árbitro del partido se queda con un lateral que va a estar tomando Renato Vidal a la postre para Ceibal, que es local aquí esta tarde en el Dickinson. Ahí la va poniendo en juego Vidal, tirándola para Pintos, cabezazo defensivo, de frente llegó de Freitas, cambia de lado esa pelota para que vaya corriendo Axel Santana, la perdió, ojo que viene la contra, le gusta salir rápido al conjunto del Gladiador, Santana va al piso y la manda fuera.
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0: Quiso adelantar la pelota de Abreu, pero el que está cerrando es Santana. Axel que la tira y un rebote de la pelota hasta afuera. Y rapidito va a salir Matías Núñez para el equipo de Martínez, para el equipo del Poroto. Ahí pica la pelota en la mitad de la cancha. Saltan dos. Está ganando de Freitas. La hizo bien Brizuela. Pintos que abre para la trepada de Vidal. Ahí viene Renato Vidal hasta que lo cruza. Muy bien Luciano Araujo. Vemente manda la bocha afuera.
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0: Recibe otra vez Vidal tras el saque, acusa un golpe acaso de Santana, deja seguir el árbitro del partido, ya la ponen atrás, es que Rune que va adelantando, lo ve picar a Vidal, el pase sin embargo va para Pintos, Pintos la quiere dominar, devuelve el agujo, rebota en la mano de Pintos, y en 17 minutos, Gabriel, déjame decir que esperaba más de este arranque de partido.
1: Creo que ambos esperábamos más. Por ahora, como te decía, se prestan la pelota un ratito para cada lado. No hay profundidad, no hay juego colectivo. Estamos esperando que aparezca el fútbol.
0: Y anotaron una amarillita de Freitas, que en la mitad de la cancha enganchó a un rival, salió disparado para el área como que no lo iba a encontrar el árbitro del partido. El árbitro lo bichó y le puso la cartulina amarilla. Hay tiro libre que va a corresponder al conjunto del barrio Artigas.
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0: Esa pelota va a caer sobre el área que defiende Añasco, que se ve recuperado de la situación anterior. Van a tirar ese centro. Echenauzi queda más para el punto del penal, el centro que va al arquero que no sale. Volaba uno extraordinariamente, creo que era Araújo, el que se tiró en una paloma, imposible que llegara, pero él, no le vamos a decir que no le puso ganas, Hay saque de arco que ya está haciendo la gente de Ceibal.
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0: Después del cabezazo, devolviendo de Pereira, le encontró Pintos. Santiago le pegó al arco, unas pretensiones bárbaras el remate, pero se fue arriba, pegó contra el alambrado que da hacia el arco de la avenida. Estará para acomodar.
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0: Para devolver en casi 19.
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0: En el sector de Suárez, la acomodó con el pecho, la bajó, tiró, rebotó el propio Suárez para devolver con sus manos, pone ese balón hacia adelante, el que bajaba para buscarle la zagardía, la pelota que queda y nomás la va atropellando el número 24 hasta perderla. De Abreu, robó en la mitad de la cancha, la hizo muy bien, ahí va Claudio de Abreu, juegan para la posición de Santana, Santana la tiene Chenauzi, ahí la buscaba otra vez el número 20, cuando viene la devolución larga, buscará bajar esa pelota, pero no pudo hacerlo el jugador Franco Suárez, terminó tirándola a la tribuna, va a devolver Ceibal. Ahora sí, llegamos al minuto 20 de este primer capítulo, el partido está empatado en cero.
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0: Está sacando otra vez el equipo rojo y blanco, la pone en juego Núñez. Por el sector de la tribuna Irasoki surge el jugador Izaguirre para tirarla otra vez de cabeza afuera. Se adelanta Núñez, Tranco Cancino, hace calor ya, capaz que están acusando el impacto de haber arrancado este partido en una tarde calurosa, pero miren muchachos, se viene la primavera y después el verano, yo les aviso para que sepan. Saca de sobrepique la pelota desde el fondo el equipo de Gladiador con Pereira, la tiene Renato Vidal, Vidal que la pone larga, ojo que va a invadir, quiere llegar Colorado, no va a llegar. Si ya tenemos problemas con el calor como tenemos acá en la cabina, te convido.
1: Vos sabés que recién estaba mirando lo que es la tribuna Irasoki, sobre todo el hincha que está sobre aquel sector, y pensaba eso, ya se vienen esos soles que realmente te invito para no tenerlo de frente, ahí como la tiene la gente del barrio Artigas. Además, las temperaturas ya están elevándose. La primavera está a un paso de caer. Mañana la tenemos aquí entre nosotros.
0: Sí, va a estar acá. Yo no pensé que iba a caer así como vos decís, pero bueno, está devolviendo la pelota Escarrón y la pelota pega ahora en la posición de Santana. Santana que habilita para Pintos, ya le va picando Martínez por un lado, lo voltea de Abreu, le comete falta al centro delantero, el árbitro muy cerca dice que sí, infracción en 21 y medio. Otra vez el envío de Ceibal hacia el área de Fagundes.
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0: Se viene remando Renato Vidal por detrás de todo, como sonciando. También va colobrado sobre el área Martínez, Escarrón y toda la fuerza aérea. Ahí va el centro que va. Cabezazo cruzado, Araújo, la corre Martínez, marcado por Diabreu. ¿Qué va a hacer Martínez? Ángelo Martínez quería dar media vuelta, ya perdió con Diabreu y saldrá una contra allá en el sector donde quedaron las cintas, los papelitos. La llevan muy bien en el ataque. Falta, che. Hubo una falta anterior como para cortar, una falta táctica del equipo de Ceibal, apenas cruzando la mitad de la cancha, y tiro libre para el conjunto visitante.
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0: Se repliega el equipo del Poroto porque esta pelota va a caer en el área, en las cercanías de Agustín Añasco. Otra vez va subiendo Luciano Araújo, que buscará tirarse en palomita ahora, pero desde este otro lado. ¿Qué pasa? Que no viene esa pelota, no hay distancia en el juego de Ceibal, que se tiene que retirar. Está esperando también Zagardía, ni hablar que Izaguirre, uno de los zagueros, también prueba en esa excursión ofensiva. Ahí va el centro hacia el punto del penal, saca con golpe de cabeza, viene Escarrone, no pasa el peligro porque Araújo lo va a dejar salir y tendrá un saque lateral a su favor. Va a tirar esa pelota hacia el área, 23 minutos, todos esperan un envío potente del número 4. Ahí la tiró, la pelota va hacia el área, la penal hacia atrás, pica el balón y lo está sacando en dos tiempos el fondo de Ceibal en las

0: Ya el envío lo hizo Carrión, pifió esa pelota de Barevo, la busca Pintos, Pintos que la toca atrás, rebota la pelota en Pintos. Y como los guisos que me gusta a mí, Gabriel, con esos fideos cortaditos, así está el partido.
1: Totalmente cortado, ya no es cortadito, es cortado. Tal es así que el árbitro está ahí en esa mitad del campo de juego, no corre para un lado y para el otro, porque la pelota va y viene. Entonces le permite al árbitro, que está con algunos kilitos de más, estar tranquilo por ahora.
0: Mucho guiso con fideo cortadito también para Andrés Piris, que se compró una chacrita acá en la mitad de la cancha del Dickinson. Devolución a medias, Echenauz y la tira para Santana, se la pone atrás. ¿Quién va ahí? De Abreu para la media vuelta, la toca atrás Santana, de Abreu que la va abriendo más para el sector de la zurda. Allí ataca el jugador Suárez. Ahí va el gladiador, se metieron en el área, remate. ¡Opa! Pegó en una pierna de un zaguero de Ceibal, iba a descolocar al arquero. Hay tiro de esquina que le va a corresponder al conjunto de Norbert Díaz.
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0: Zagardía está para levantarla, espera que lleguen todos hacia el área, la pone adentro, ahí anda Giovanni Santana que tira, la pelota rebota, sale del área, ahora media vuelta al centro atrás, hasta que de frente están para sacar esa pelota por parte de Colorado, pero se le atraviesa un jugador de Ceibal y Colorado lo engancha y le comete una infracción peligrosa, ¿eh? Es peligrosa para Ceibal, ese varón está 3 o 4 metros fuera del área mayor, en el carril del 8 le van a pegar al arco.
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0: Trabaja con el biombo el arquero Agustín Añasco, va a poner uno de 3 módulos, seguramente contra el palo de los humanos zurda, mientras el argentino Jorge Chenauzi acomoda para darle de derecha. Un módulo más, dijo, bueno, ahí apareció otro jugador colorado. Araujo también está frente a la pelota, como para un toquecito, o le va a dar Araujo de zurda. Está más para Araujo, pero va Chenauzi, le pegó por arriba del Dickinson, le pegó. Y saque de arco para Ceibal, opina Gabriel Pedro Pai, que en esta tarde de Dominguera.
1: Por ahora el partido es lento, como son lentos los minutos que están pasando, 27 recién, pareciera una eternidad. El fútbol sigue ausente en el piso del Dickinson.
0: 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El fútbol se vive por un montón de lados, él no puede decir que no tiene dónde escucharlo. Se va fuera la pelotita, el saque le va a corresponder al lateral Luciano Araujo, hablo que le corresponde a Gladiador.
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0: Ahí va Ceibal al ataque, la tiran hacia el área para la corrida de Pintos, la hacía bien Axel Santana. Gana un cartón amarillo el jugador de Abreu, me pareció que era, bueno, o Pintos. Pará, Franco Suárez debe ser. Tiro libre que le va a corresponder a Ceibal. Metió otra marcha más porque levantó bien la pelota Santana, aceleró y lo faulearon.
1: Sí, aparte lo corta desde atrás. El lateral que va al ataque, no tiene la otra posibilidad que...
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0: El sol de la tarde del domingo empieza a caer. Hace calor, hoy domingo 20 de septiembre, mañana llega la primavera, centro hacia el área de Fagundes, arco norte, aquí en el principal Coliseo Salteño, la pelotita hacia el área, mirá cómo se mueve para acá y para allá, buscando atropellar Escarrones, centro que va pasado, Colorado que no puede, tira un taco, ahí llegaba el número 19 buscando mandarle hacia el área, la sacan potente, recupera la pelota el conjunto de Ceibal, cruzando la divisoria, ahí va Brizuela, Brizuela que va contra la raya, escapando, le regaló, le queda la pelota para una contra al equipo del Barrio Artigas, la ponían para la posición de Zagardía, que no va a llegar, del otro lado quedó Vidal, Vidal que la pone bien para Pintos, Pintos que se va a meter en el área, va a encarar a la marca, siempre Pintos con la pelota, lo cerraron bien, lo molestaron, no le hicieron foul y Pintos se fue con todo y pelota afuera.
1: Y estoy pensando en lo que es, recién decías, de la primavera, volverán las oscuras golondrinas.

0: colinas. Volverán las madres selvas de tu jardín en tus nichos a colgar, pero aquellas que nosotros veíamos, esas no volverán. Nosotros estamos esperando que vuelva el fútbol aquí al Dickinson, que por ahora está ausente.
1: Un poeta, Pai, que usted ya sabe, por eso estoy con él. Centro, ataca Gladiador, le pegó por detrás del arco. Hay saque de meta que le va a corresponder a.

0: España, ataca Gladiador, la juegan para Santana, quiso sacar un remate al arco, la pelota enganchada, se pierde al tiro de esquina, le va a corresponder al conjunto de Novoa. Así está la cosa, es 0-0 y hay tiro de esquina para el conjunto oro y rojo.
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0: Desde la punta derecha mandaron el centro, la pelota quedó en el área, la tiran hacia adelante, están sacando de manera violenta hasta devolver en la mitad de la cancha. El envío que va hacia el área ya la tiene el portero de Ceibal, no pasa nada, está para devolver el conjunto de Ceibal.
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0: Bueno, la pelota ahora la va a buscar otra vez el conjunto de Ceibal en la salida, dando espalda a la tribuna Irazoqui, y por ahora el partido sigue sin levantar vuelo. Está para sacar otra vez Núñez para el equipo colorado, el de camiseta roja y pantalón blanco. Ya cortaron por el sector de la izquierda, el pase lo van poniendo al medio, cortó Colorado, tocan atrás, pelota que están revoleando por parte del zaguero Esquerrone y otro cabezazo que se va perdiendo sobre el lateral. Ahí está la pelotita para el equipo de Ángelo Iván Martínez.
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0: Está buscando despejar otra vez la pelota Esquerrone, va pasando ahora por De Freitas, algo desaparecido, tiraron hacia adelante para la corrida del jugador Santana, la pelota está fuera y va a devolver nuevamente el equipo de Ceibal. Está Martínez por el medio, está Pintos por el medio también, es Martínez el que la busca, así que están para sacar otra vez la pelota que va hacia el área, hace pared para dejarla salir y Izaguirre, ahí saque desde el arco que le va a corresponder al goleador, se acható más el partido todavía.
2: Sí, la verdad es que hay un maltrato al balón que realmente sorprende, tanto Gladiador como Ceibal todavía no han encontrado ese juego colectivo o ese juego que nos permita por lo menos entusiasmarnos.
0: Van 34 minutos del primer tiempo, están 0-0 aquí en el Dickinson, empatan Gladiador y Ceibal, Ceibal y Gladiador, mira cómo salta la barra del barrio Artigas allá, impresionante sobre el sector, en el vértice de la tribuna Irazoqui, que da hacia la ruta, el que cabecea y tira la pelota fuera es Núñez, otra vez el balón le va a corresponder a Gladiador.
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0: Saca la pelota Núñez dentro del área, la regaló, ojo que va Gladiador, mirá el remate que sacó, potente pero totalmente desviado Soto, le quiso pegar al arco, pero mirá dónde salió la pelota, en el lateral por el sector izquierdo, vamos a darle el beneficio de la duda, le picó mal.
2: Lo vio solo al primer asistente, a él lo buscó.
0: Increíble, saque de costado para Ceibal en el minuto 35.
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0: Y debe estar haciéndome ya el calor, Gabriel, porque veo cierto desgano en algunos jugadores. Le pegó potente recién el jugador Luciano Araújo, la pelota pica y se va afuera.
2: Pero además hay otra cosa, Carlos. Se viene la seguidilla de partido. ¿Vos te imaginás que el cuerpo pueda seguir aguantando?
0: Por supuesto, van a jugar de noche. Es mejor que jugar de tarde, pero 2-3 partidos en una misma semana se complica. Está para recuperar esa pelota Ceibal. La tiene Renato Vidal. Lo marca Balbi. El pase de Vidal va hacia adelante. Lo encuentra de Freitas libre. Cambio de frente para que vaya.

0: Gemelos. Están atendiendo el jugador de Gladiador. Doy una vuelta con Lorenzo Fernández por los estudios de la radio. Noticias del fútbol capitalino o del fútbol salteño.
1: Final, están en el descanso final del primer tiempo. Es triunfo visitante defensor en el Parque Merazzi.
0: Están retirando. Tendrá que quedar un jugador. Ahí está Tino. Ya sacó.

0: Cualquier cosa, Gabriel.
1: Vos sabés que la intención fue buena, pero el arquero se la adivinó y se quedó con el remate que tenía olor, o por lo menos el balón destino al arco.
0: Ataca ahora Gladiador, la cruzan de lado a lado, ahí viene Echenauzi, el que la va bajando, vamos a ver qué pasa, Gladiador buscando en el ataque con Echenauzi, tocan atrás para Agujo, la perdió ahora Agujo, mirá, va a reclamar una falta, no pasó nada, se levantó, le viene quedando a Pintos, Pintos que tira largo para que vaya corriendo el jugador Santana, pero no llega y ya la pelota jugada para el otro lado, estamos ya en el minuto número 30 y 40, 39 ya, casi 40 de la primera parte. Zagardía con la pelota, Zagardía que la protege, está en el carril del 10 marcado. El toquecito atrás, llegó de Abreu, devolución para Santana, Santana de media vuelta, tocó muy bien. Ahí va de Abreu, le va a pegar al arco y un rebote. Y Echenauzi se queja y dice, mirá dónde estoy parado, estoy solo acá y no me la dan. La pelota para el arquero, Gabriel.
1: De todas maneras, el partido sigue estando en esa meseta de la duda, más intenciones que juego claro, a no ser en esa jugada donde Vidal, que parece ser el más claro que tiene Ceibal, cuando le da destino al balón, siempre encuentra un buen compañero para tratar de ir en busca del arco de Fagundes.
0: Ahí el que va en busca del arco de Añasco es Gladiador, la lleva Soto, Soto que va, le pega, rebota en Colorado y hay una mano. Hay una mano que marca el árbitro del partido y el tiro libre es peligroso porque ahí sí Echenauzi con la pierna derecha le puede dar potente, no tan alto como en la anterior. Tiro libre para Gladiador, 41 minutos, primera parte.
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0: Por ahora el que la tiene bajo el brazo es Santana. El árbitro permitió o le dijo a Araujo que tenía que ir al banco a acomodar esa protección que tiene sobre su cabeza. Ya vuelve el lateral número 4. Algunos aprovechan este parate para venir a tomar agua aquí en el banco de Ceibal y allá del otro lado también. Bueno, ¿quién le va a entrar? A ver qué pasa con este tiro libre. Está el arquero Añasco manejando el palo de su derecha, de su brazo derecho. Santana se va a acomodar para entrarle o no. A ver qué pasa. Zagardía se viene más al medio. Echenauzi esta vez no le va a dar. Se vino hacia el área el goleador argentino. Quedó Soto también como para buscar un rebote. 3 minutos finales para este primer capítulo. Se nubla la tarde salteña. El remate al arco. Potente arriba. Las miras hoy totalmente desequilibradas, Paike.
1: El partido está nublado como la tarde. Los remates realmente por ahora lejos, pero muy lejos de llegar a las manos o traspasar la línea de gol.
0: Por Caster Multimedios Deportes y por Radio Tabaré, así está comentando Gabriel Paike, pelota metida para la posición de Santana, Santana que va con el extremo por la derecha, lo marca Suárez, Santana que tira, rebota la pelota en Suárez y gana Ceibal un puntapié desde la esquina, desde la derecha van a servir esa pelota al área, ya va Escarrones, ya va Vidal.
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0: También llega Izaguirre en posición de área, Martínez para entrarle el centro, el primer palo, un rechazo a medias, la pelota en el punto del penal, le quedó a Pintos, la agarró mordida, están sacando por parte de Pereira, otro remate hacia el área, piden una mano, penal, penal, penal, sanciona a Piris en el rechazo de la gente del Gladiador, la pelota picó como si tuviera un conejo adentro y le pegó en la mano, yo la vi desde acá, ¿qué le van a discutir?
1: Sí, yo también la vi a la mano, pero me parece que estaba casi pegada al cuerpo. De todas maneras, la mano evita que la pelota siga hacia el arco. Le damos la derecha al árbitro que estaba muy cerca y no dudó.
0: Bien, vos sabés que me impresionan las manos que no están pegadas al cuerpo, ¿no? Esas que están sueltas así, me da no sé qué. ¿Quién agarra la pelota? Pintos, ¿eh? Yo creo que no se la saca nadie a Pintos, aunque el que está con la pelotita bajo el brazo se escarrone conversando con el árbitro del partido. Está ahí el árbitro también, y ahora se vino para el punto del penal Edward de Freitas. Yo se lo daría a Santiago Pintos, minuto 44, final de la primera parte. No es Pintos, es el que la acomoda, pero yo creo que el 9 tiene varios boletos para entrarle. Arco Norte aquí en el dique.

0: Robinson. Está conversando Leandro Fagundes, que tiene una particularidad con Pintos, que es el que agarra la pelota. A los dos le falta todo el pelo. Ahí están los carecas, uno en el arco vestido de negro, el otro brazos en jarra, el 9, camiseta colorada, pantalón blanco, arco norte. Estamos ya en tiempo cumplido de la primera parte, 4 pasos 5 de... ahí está tomando, ahí va Pintos, tiró, ¡gol! ¡Gol! De Ceibal, qué potente remate de Santiago Pintos, de rastrón apenas levantándose del maizal, fue para el mismo lado el portero Leandro Fagundes, pero qué hacer cuando se tiró esa pelota, ya estaba besando la red. 45 minutos de la primera parte, gol de penal de Pintos, puede haber golazos de penal, este es uno de ellos. Gran remate de Santiago Pintos, Ceibal 1, Gladiador 0 en el estadio.
1: En una jugada inesperada, en una mano que realmente existió, llega la pena máxima. Santiago Pintos no le tembló, le pegó bien al ras, ahí donde fue Fagundes, pero la potencia del balón la mandó al fondo de la red. Gana Ceibal a los 45, en el primer remate al arco llegó el gol.
0: Primer momento, Gabriel, que veo que la batuscada de... el equipo del Gladiador quedó ya analizando lo que pasó, están masticando el gol en contra y no tocan, los que tocan son los de Ceibal que están de este lado. El árbitro del 46 y medio se jugaron en la primera parte, bien, el

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0: pelota sucia que va en el brazo del defensa del gladiador, el penal que pita Andrés Píriz y la posibilidad del equipo de Ceibaleño de ponerse en ventaja. El que no dudó ahí fue el número 9 Ceibaleño, Santiago Pintos, que le pegó realmente en gran forma al balón y si bien el meta Leandro Fagundes adivinó la intención, quedó lejos de la posibilidad de llegar con su mano a tratar de desviar la pelota. Y con ese gol a los 45 minutos es que está ganando el equipo de Ceibal. Lo manejábamos en los momentos previos. Para Ceibal hoy es un partido bisagra, si se quiere, porque todavía no ha ganado. Y vaya, si logra quedarse con los 3 puntos, logra abrochar lo que hasta el momento es este resultado de no hacer quedarse con la victoria, realmente le puede dar ese envión como para empezar a volver aquello que mostró en lo que fue la Copa de Clubes de la Divisional B organizada por OFI. Pero además también para comenzar a sumar sus primeros puntos en lo que es la tabla del Salteño. Un Salteño que ya entre semana tendremos la séptima fecha, ya iremos entrando en lo que va a ser la mitad del campeonato prácticamente, ya no habrá mucho más para ir a buscar y las intenciones de cada uno de los equipos. ¿Y por qué hablamos de Ceibal? Porque Ceibal siempre ha estado en lo que es las definiciones y hoy está lejos de esa posibilidad. Lo más cercano ahí lo tiene al equipo de Almagro, que tiene 7 puntos, pero con el menos uno que tiene Ceibal estaría a 8. Entonces, por eso decíamos, este resultado a Ceibal le viene como anillo al dedo, le viene bien, porque además tampoco ha recibido de parte de Gladiador ese juego avasallador del equipo del Barrio Artigas o con la posibilidad de que lo pase por arriba. Nosotros nos vamos a dar una vuelta para que venda Sebastián, nos vamos a dar una vuelta por estudios, seguramente ya tendrá Lorenzo lo que es la información del partido que se está jugando también en el Merazzi y ya tendremos lo que va a ser una idea de la séptima fecha, que es lo que se viene, que seguramente mañana en lo que va a ser la sesión del Consejo se estarán fijando los partidos que irán entre miércoles y jueves, miércoles 23 y jueves 24. Recordar que el próximo domingo, acá en el Estadio Ernesto Dickinson, comienza para Ferrocarril y Gladiador la posibilidad de avanzar en la Copa AUF Uruguay. Ferrocarril estará jugando con Real Montevideo el próximo domingo a las 15 horas, mientras que Gladiador estará recibiendo a Barracas de Dolores a las 18 horas. O sea, el fútbol para estos equipos no para, para los equipos salteños tampoco. Así que tenemos mucho fútbol para que a través de lo que es el equipo de Caster ustedes tengan de primera mano todo lo que es la información. Nos damos una vuelta por estudios y luego ya volvemos para lo que va a ser el segundo tiempo, los segundos 45 minutos, que esperemos que el fútbol mejore.
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2: Adelante, adelante. Bien, gracias Darío. Estamos de vuelta en el Dickinson. Se viene el segundo tiempo. Antes, Gabriel, dos cambios en Gladiador. No lo veo más en la cancha al 20, a Giovanni Santana, tampoco al 7, Sebastián Soto. Y veremos quiénes son los que se vienen para la cancha. Uno, por el físico, debe ser el grandote, ¿no? El 9.
3: Goleador con la selección de salto, Agustín Alves da Silva. Y el otro es Carlos da Silva.
2: Bueno, ya estábamos tratando de confirmar eso. Pita en este momento el central, Andrés Piris. Pone en marcha el segundo tiempo con esas variantes en el equipo de Gladiador, sin cambios. Ceibal, que está ganando el partido por 1-0, ese gol prácticamente en el tiempo final de la primera parte, mediante el penal muy bien ejecutado por Santiago Pintos. Ataca Ceibal sobre el arco sur, ahora la va llevando Santana, espera Pintos dentro del área, el centro de Santana, Pintos que va a atropellar la pelota, están devolviendo primero para que venga a buscar ese balón Zagardía contra la raya y dando espaldas a la Tribuna España. Está saliendo ahora potente envío para el equipo de Novoa, buscándolo al recién ingresado allí arriba, el jugador número 9, y también a quien quedó como compañero en el ataque, al jugador Chenausi. Carlos da Silva buscará hacerse el conductor del equipo para el segundo tiempo.
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2: Quiere escapar Araujo frente a la tribuna de Basoki, ya lo están marcando por parte del jugador Brizuela. Echó la pelota afuera y ganó un saque de banda el equipo de Gladiador, pero ya viene ahora la contra, se cerró bien el Colorado, el toquecito por un costado, la corre por otro, ahí va saliendo el 2, la va buscando Matías Núñez, quiere llegar hasta el último sector, después le puso bien el cuerpo, ya no había más cancha, hay saque de arco, le va a corresponder a Leandro Fagundes para el equipo del barrio Artigas.
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2: Busca atacar ahora el equipo de Novoa. Está marcando Colobrado con una infracción. Mirá qué tiro libre que le regalan a Gladiador en el arranque del segundo capítulo. 2 minutos y otra vez estará ahora Alves en discusión conjuntamente con Echenauzi para ese tiro libre. Arco Norte aquí en el Dickinson. Gladiador arranca el segundo tiempo buscando el gol de la igualada.
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2: Va a quedar para el 9 nomás, ¿eh? Hay 4 de Ceibal en la barrera que saltan, uno de Gladiador también mezclado, otro de Ceibal ahí también, el remate de Alves, tapa el arquero, el rebote, qué buena tapada del portero Añasco, y creo que lo ayudó el parante, me parece también, fue abajo el portero, se ha salvado Ceibal.
3: Qué remate el de Alves da Silva, me quedó la sensación de que el palo también es el que devuelve, con la fuerza que vuelve hacia atrás el balón.
2: Estaba tirándose muy bien Añasco, pero ayudado por el poste, se ha salvado el conjunto de Ceibal en el arranque del segundo capítulo. Tenemos 3 minutos ahora y el saque de banda ya lo está tirando el jugador Vidal. Pelota que en la mitad de la cancha va hacia afuera, rebota. Otro lateral para el conjunto de Poroto Martínez. Compartimos esa información.
5: 10 minutos del segundo tiempo en el Merazzi, llegó el segundo de River, River Plate 2, Parque Solari 1. Parque Solari 0. Perdón.
2: Muy bien, Lorenzo, muchas gracias. 2-0 gana River sobre Parque Solari en esta sexta fecha del campeonato de Primera División. Aquí Ceibal se impone sobre Gladiador 1-0 y respira un poco el equipo ceibaleño en la salida ahora. Tiene un tiro libre en 3/4 cancha a su favor.
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2: No sabía que tenía que bajar la aplicación, yo no la bajé todavía. Ahora tenés.
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2: Arián Rivero se viene para la cancha con la número 11. Gabriel se está retirando del partido. Jugador de Freitas no tuvo un buen encuentro, ¿verdad?
3: Sí, de todas maneras también tiene tarjeta amarilla, seguramente para reservar o preservar los 11 en el campo de juego. El poroto, que se está notando un porotito con Ceibal.
2: Bueno, está atacando el conjunto visitante. Ahí va hacia arriba Gladiador. Sale Ceibal tirando una pelota larga hasta la mitad de la cancha. Alcanza a cabecear Suárez. El balón que va pasando por la posición del jugador número 17. La buscaba Balbi. Balbi que la pierde. Corre Pinto del otro lado. Recibe el ariete de Ceibal. Ahí está para entrada al área. Va Pinto con la pelota. La acomoda de la derecha para la zurda. Siempre para la zurda. Ya no puedo sacarla más afuera. El remate de Santana. La pelota que pica y se va ancha. Sacará de costado el conjunto de Ceibal.
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2: Ya le puso el juego Santana. Mira qué linda pelota que va para Martínez. Martínez le pone atrás. Pintos tiró un rebote. Se puso bien adelante Pereira, pero quedó ahí nomás la pelota en el borde del área. La alcanza a sacar Da Silva, ¿eh? Zozobra en el área de Gladiador, que ahora sale por la derecha. Un toque hacia adelante. La busca Alves. Da Silva ya le recupera el conjunto rojo. La cruzan de lado a lado. Santana que la baja. Santana que pierde ahora en la salida con Pintos, pero está colaborado para dar una mano. Juega otra vez para la posición de Santana. Santana que la protege. Le abre la cancha Brizuela, se va fuera la pelota y el asistente Google Mone dice que saca Gladiador.
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2: No pudo Alves con la marca de Vidal, que mandó un centro hacia el área, puso la cabeza Pereira y le mandó el tiro de esquina, ¿eh? Allí va la gente de Ceibal buscando rodearlo al jugador Pintos, que es el único que aparece dentro del área. ¡Hay puntapié de esquina!
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2: Luego de esta.
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2: Y está sacando en el área el jugador de Abreu. Decía que luego de esta voy por estudios para que me cuenten qué pasa en el Dickinson entre semana, ¿eh? Lorenzo tiene toda la información. Ahí anda Che Nauzi sacando la pelota desde su propia área. El balón que pica y no se va. Pinto que manda al centro. El arquero que embolsa cuando lo atropellaban. Le queda bien la pelota al portero del conjunto de Gladiador. Cuando estamos ya en el minuto 15 de la parte final, lo gana Ceibal 1-0. Gladiador metió cambios buscando darle más potencia arriba a su delantera, pero todavía no resulta, mientras que Rivero entró en el equipo de Ceibal buscando afianzar la mitad de la cancha. Pelota afuera, está el saque lateral. Me voy con Lorenzo Fernández y con la información del salteño.
5: Fecha número 7 para el miércoles, Libertad Almagro, Ferrocarril Salto Uruguay, Nacional Ceibal, Gladiador Parque Solari, River Universitario, Salto Nuevo Arsenal.
2: Bueno, la doble jornada del Dickinson entonces aquí entre semana, el día jueves, ¿verdad, Lorenzo?
5: Sí, sí, creo que se va a confirmar ahora en la semana, pero creo que sí, va a ser así.
2: Bien, a las 7 y a las 9, Gabriel.
3: Sí, en principio los partidos irían miércoles y jueves. Esto se va a estar resolviendo mañana en lo que es la sesión del Consejo. No están fijados, por eso tenemos que esperar. Pero habrá dos partidos el miércoles y dos partidos el jueves acá en el Estadio Ernesto Dickinson. El otro encuentro, tengo entendido que podría ir en cancha de Nacional.
2: Bueno, está para devolver la gente de Ceibal. Después prepárame la séptima fecha del campeonato, que es lo que va a ocurrir.
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2: Uruguay manda de cabeza la pelota fuera el zaguero y Zaguirre sigue devolviendo Ceibal. Estamos ya en el segundo tiempo de este partido que está ganando Ceibal por 1-0. Ya tengo 16 minutos y medio y el saque lo tiene que hacer Santana. Santana que la va a poner en juego. Ya lo encuentra por un costado a su compañero, el jugador Brizuela. Le echan la pelota fuera. Sigue devolviendo el equipo rojo.
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2: Balbi abandona la cancha en el equipo de Novoa. Se ha retirado el número 17 y ya vino al campo de juego en su lugar para cubrir el sector de la zurda. Este compañerito que lleva el número, no alcanzo a verlo, es el 6, parecería, el 8. Está para devolver esa pelota en el fondo del conjunto de Gladiador en la cancha. Ahora está Marcos Rocha.
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2: Patriada de Pereira, ataca Gladiador, descargan hacia la derecha, el centro de Araújo. ¡Qué tapada! ¡Qué gran tapada del arquero! Cuando fue hacia adelante, Añasco la sacó como en un cierre de voleibol, ese remate potente de Sagardía.
3: El Añasco que conocíamos de la Copa de Clubes, realmente extraordinario el meta de Ceibal.
2: Bien, el puntapié de la esquina, el propio Segardía para mandarla. Están en el área varios, pelota que pica. Sacan con un cabezazo corto y no hay nadie de Gladiador para atropellar. Por eso viene la contra del equipo de Ceibal. Ahí lo veo bien abierto. Aquí el número 7, Martínez, cuando viene Brizuela corriendo con una exhalación. Cuatro que lo cierran. El toque es malo de Brizuela al medio. Cuando tenía dos compañeros que llegaban vacíos por la zona central de la cancha. Pone el cuerpo Martínez. Hay falta, ¿eh? Hay falta contra Martínez. Está tomando cartón amarillo recién ingresado el jugador Marcos Rocha. Otra pelota que va a caer en el área de Gladiador en casi 19 del segundo tiempo.
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2: Acomoda la pelota Ceibal a través de su lateral, el jugador que hoy ha jugado como carrilero, no como lateral, Axel Santana. Lo tiene muy cerca Matías Núñez para que le abra la cancha, pero ¿qué va a hacer? La va a tirar recto al área, me parece. El centro de Santana buscando a Pinto. Pintos cabeceó. La pelota sube y baja detrás del arco. Hay nuevo saque de meta para Gladiador en casi 20 de esta segunda parte. Arranca Araujo. Ahí va Luciano Araujo abriendo bien por el sector de la derecha. Alves ya pica buscando el área. Echenauzzi también está en el segundo palo, pero la pelota no le cae nunca, no le llega. Sacan potente por parte de Olivera, pelota que va ancha. Opina Gabriel Paik en casi 20 de la parte final.
3: 20 minutos le cuesta a Gladiador. Ceibal se siente más seguro, más tranquilo, y cuando pasa la pelota por aquellos que saben y recibe Pintos, tiene posibilidades de aumentar.
2: Ahí hay un cabezazo ahora de Echenauzzi y la pelota pica, llega hasta la posición de Añasco con otro desborde por el sector de la derecha. 20 minutos clavados ahora, está para devolver el portero de Buzo Azul. Potente saque de Agustín Añasco. Carlos, dígame.
5: Recién lo que vimos fue la fecha 7 entre semana. El próximo fin de semana, que será la octava, Ceibal Ferrocarril, Gladiador Libertad, Universitario Salto Uruguay, Almagro Salto Nuevo, River Nacional, Parque Solar y Arsenal.
2: Gracias, querido Lorenzo. Aquí el saque le va a corresponder otra vez a Ceibal. ¿Vos qué decís?
3: Ahora el miércoles acá hay un partido que realmente tiene historia. Es el clásico más añejo del fútbol de Salto. Estarán jugando el líder Ferrocarril ante Salto Uruguay.
2: ¡Qué partido, eh! Bueno, Salto Uruguay ha perdido un poco en la tabla. Había arrancado bastante lindo, ahora se quedó un poco, ¿verdad?
3: De todas maneras, los clásicos son clásicos, no importa cómo van en la tabla. Por eso es un partido que importa. Y después, Nacional recibirá seguramente en su estadio a Ceibal, otro de los grandes partidos que habrá que esperar si va el miércoles o el jueves. Mañana, en el Consejo Superior, se define esto.
2: Vende Sebastián Bonini, el partido está frenado y un jugador de Ceibal caído.
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2: Esta fuera de la cancha Brizuela, que tiene que esperar un minutito para volver a entrar. Ataca otra vez Ceibal, Pinto que la pone atrás, el remate, la pelota que pega en las piernas de Zaguirre y la enganchaba muy bien para sacar un remate al arco el delantero del conjunto de Ceibal, que ingresó hace un rato, y la pelota la domina bien el portero Leandro Fagundes y ya devuelve otra vez el balón. Era Martínez el que tiraba, viene para la cancha el número 23 en el equipo ceibaleño. Será la segunda de variante que va a poner el poroto Martínez. El número 23 es Gabriel Camargo, que está esperando para ingresar. Potente envío arriba, con el pecho la sacó Pereira, pelota jugada sobre la Andarivel, ahí anda Araujo atacando sobre la tribuna y la Soki se la mandan afuera. Saque de costado que le va a corresponder a Gladiador. Ahora sí autorizan la variante, se viene Camargo para la cancha.
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2: ¿Viste quién se retiró, Gabriel, cuando entró Camargo?
3: Brizuela es el que se va en Ceibal.
2: Estaba afuera esperando para volver y nunca volvió. Entonces está en la cancha con la número 23, Camargo, en el equipo del Poroto. Está para sacar el arquero Añasco, que tuvo una tajada formidable hace un ratito allá abajo, ¿eh?, contra la ratonera, y ayudado por el caño de la mano zurda. Sacó potente, no llega arriba para cabecear Pereira. Que se pare, Jorge Ceibal, Pintos, la toca hacia un costado, Suárez que la pisa, Pintos que pasa de largo, la pone atrás para el arquero Fagundes. Este va a mandar a todo el cuadro arriba, casi 24 del segundo capítulo.
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2: La pelota ahora buscará pasar por Da Silva. Da Silva que adelanta el cuadro. Ahí va tocando para Alves. Alves que tira. Hay una falta anterior. El central del partido, la cobra, va a favorecer al conjunto del barrio Ortigas, que está cayendo 1-0. Gana Ceibal. Gol de Pintos. De penal a los 45 de la primera parte. Se apura ahora para cobrar. Que siga, dice el árbitro. Suárez que la adelanta. Escapa. Saca un remate al arco. Potente, pero estaba bien parado Añasco, que ya domina y devuelve, porque ve que en el fondo están dos contra dos, Pereira que cabecea, Martínez que atropella, se le queda la pelota atrás al delantero, el hijo del Poroto, la tocan mal, recupera Santana, Santana que la pincha, pero la tira fuera, y en 25 el equipo de Gladiador, que está nervioso en el fondo, miralo Pereira cómo gesticula, tiene que sacar desde el lateral.
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2: Pereira sacando ahora, el potente se habla a su arriba, se caía Echenauzi, la saca pero violentamente fuera de la cancha con un envío que se pierde en la tribuna, el jugador Fernando Escarrone, y ya se apuran para devolver, atropella esa pelota otra vez Isaguirre, le viene quedando Alves da Silva, la toca para atrás, a ver si arma una Gladiadores por el sector de la izquierda, aquí donde va picando Rocha, la tiran para la posición de Alves, no pudo darse vuelta, rebota la pelota, están lentos los grandotes arriba de Gladiadores, no le llega una pelota bien jugada y cuando le llega la pierden con facilidad. Ahora Izaguirre le erró a la cancha y cede lateral para Ceibal.
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2: Está sacando Santana, pero no entró esa pelota a la cancha, por eso le dicen saca de vuelta. Ahí Axel Santana la pone, juega arriba, la pelota la quiere bajar su compañero Colorado, se le va fuera el balón, y bueno, se va perdiendo una chance de ataque del conjunto de Ceibal.
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2: Y la pelotita que se pierde otra vez por el lateral. Nuevo servicio de manos que tiene que hacer Franco Suárez. Vamos con el informe.
5: 45 minutos del segundo tiempo, llegó el descuento en el Parque Central Nacional 1, Defensor Sporting 2. Hay 6 minutos de adición ante una intensa lluvia en Montevideo.
2: Caído aquí Agustín Añasco, tiempo para reiterarles que a primera hora ganó la doble A, ganó el Atlético Arsenal 4-3 sobre Nacional, relató Carlos Medina, comentó el Juan Chidías, y mandamos un fuerte abrazo a los amigos de Arsenal que están escuchando en la sede, en especial para Juanjo Guarino, para el presidente que estaba acá en la cancha.
3: El presidente de Arsenal, el Juanjo Guarino, un Arsenal que no arrancó bien y sin embargo después de los traspiés como que empezó a agarrarle la mano, ahí de la mano de Ronnie Costa, y Arsenal hoy le pudo incluso ganarle más amplio a Nacional. Estábamos mirando alguno que me decías que el arco se había movido, ¿te acordás o no?
2: Sí, el delantero que escapó al arquero y cuando fue a definir y se fue ancho el remate, yo siempre el beneficio de la duda, no le erró al arco, el arco se le movió.
3: Y bueno, en este caso se le movió al delantero de Arsenal, si no pudo haber estado el quinto. También hay que decirlo, que el Coti Regueira fue figura en algunos pasajes para evitar una caída más grande de Nacional, que está irregular en el juego.
2: También Nico Sánchez del otro lado tuvo una gran tarde. Aquí viene Seibal atacando, enseguida voy al estudio. El que está sacando la pelota es Pereira. Pereira que la adelanta de Abreu, que quiere escapar a la mitad de la cancha. Ganó, quiere llevarla. Lo trancaron, le quitaron la media marca. Vidal no puede. El centro de Araujo, último sector, manda el centro que va pasado. Alves da Silva. Y empuja o no. La cabeza del zaguero para mandar esa pelota al tiro de esquina. Después de este tiro desde la esquina, te doy Lorenzo, aquí la pelota va a caer en el área. Mira cómo va el jugador Federico Pereira buscando llegar arriba. 28 minutos y medio, cerradito por abajo, tiraron un taco, pelota en el área, cruzado en el medio de Zagardía y no llega Chenauce del otro lado. Hay saque de meta. Ahora sí, vamos con la información.
5: En 2 minutos de adición llegó el empate de Nacional, doblete de Gómez, Nacional 2, Defensor Sporting 2. Sobre la recarga se mueve la pelota y gol de Nacional, de vuelta Calvo. Nacional lo da vuelta, Nacional 3, Defensor Sporting 2.
2: Bien, alguno dirá que fue culpa del árbitro, que no lo terminó antes, Gabriel.
3: Claro, lo tendría que haber terminado antes. Para mí la gran culpable es la lluvia que está cayendo ahí en el Parque Central. Lluvia de goles.
2: Está atacando el goleador, mirá la pelota metida ahora para la posición de Alves. Llega sobre el último sector, lo marcan, le quitan, protege el jugador de ese Ibal que saca, que es Vidal. Ancho envío, no se pierde afuera, la rescatan sobre la raya. Ahí viene atacando el Araujo. El asistente dice que no, que la pelota está afuera. Y Ceibal va a responder con un lateral en 29 minutos 40.
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2: Pelea por esa pelota por el sector de la zurda. Camargo, se le va fuera el balón. Araujo, Luciano para sacarse. Apresura el equipo del Barrio Norte. Media hora de la segunda parte. Quedan apenas 15 minutos más lo que puede adicionar el árbitro. Alves que tira como buscando una pared hacia el sector de la derecha. No va a llegar nunca así su compañero. Él le tiró un ladrillazo de larga distancia. La pelota se está perdiendo en un saque de costado que el propio Araujo va a sacar. Dos variantes más va a meterse igual, creo, ¿eh? Están calentando dos muchachos. La juegan para Da Silva. Da Silva que estaba adelantado. Pará, pero ¿cómo fue eso? Dejen seguir. Fue un saque de costado. Yo vi que levantó la bandera el asistente, el árbitro del partido que está cobrando.
3: No, el árbitro hizo seguir la jugada. Yo vi que levantó la bandera, pero es un saque de costado. Me llamó la atención. El árbitro atento dejó seguir. Ceibal se avivó, marcó y hay una falta y un tiro libre a favor de Gladiador.
2: Me quedé pensando en un saque de costado y Robert Aguirre levantó la bandera. Tiro libre, le va a corresponder el Gladiador. Míralo al 9, mirado el ariete, está sobre el área chica, merodeando el segundo palo con la marca del jugador número 21. Está también Echenauzi sobre el primer palo. Van a servir ese tiro. Va Da Silva la jugó cortita. ¿Quién llega? Araujo tira, hay un rebote, la pelota que no pasa. Está buscando otra vez el balón el equipo del Barrio Artigas. Se la lleva por el sector de la izquierda Rocha, que quiere mandar el mío. No puede todavía, tiene que sacarla atrás, ¿eh? Ya lo cerraron, le quitaron la posición de pase, le marcaron la línea del pase y no pudo hacerlo. El pase va para la posición de Pereira. Pereira que la tira hacia el área, surge de frente para devolver a Olivera y complementa en la mitad de la cancha, tirando potente hacia adelante un compañero de la mitad del terreno. El envío que va para Chanauzi, ahora cae, hay falta desde atrás contra el número 9. Tiro libre, ya lo hicieron, ahí va justamente Alves Da Silva, cae, reclaman una falta, está muy cerca el árbitro del partido, pide si cobra una infracción que le va a corresponder a Ceibal. ¡Qué entrevero, Parecía un cardumen eso.
3: No, la verdad que sí, se apuró el Gladiador en la jugada, pero me pareció más falta la segunda ahí que comete el defensa de Ceibal, que dejó seguir Piris, pero sí, entreverado, así está el partido.
2: Piris estaba cerquita y se quedó con la infracción que va a favorecer al equipo de Ángel Iván Martínez.
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2: Después del tiro libre, Pintos la bajó, su compañero no entendió, le recuperó Colorado, ya jugó para Martínez, Ángelo con la pelota, busca desbordar por el extremo de la derecha, toca atrás, Santana es el que invade, Martínez se muestra para un pase, el toque bien para Martínez, Martínez que sigue abriendo la pelota, le quedó a Camargo, pero Camargo no sacó ni un tiro al arco ni un remate, fue una cosa extraña, un mix que termina en nada, va a devolver desde el arco, Gladiador gana Ceibal por la mínima.
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2: Después del saque del portero Facundes, la pelota la pone hacia adelante Camargo. No va a llegar el delantero de Ceibal y por eso el lateral lo tiene que tomar Araujo. Ya la hizo con sus manos Da Silva, que la adelanta. Busca el equipo de Gladiador sobre el sector de la tribuna de Irasoki. Ofender, atacar, buscar a los centros delanteros. La pide Sagredía, el centro que va buscando Alves Da Silva. Pica la pelota y la canchereó Añasco. Le puso el pecho, salió sobre un costado y se tira sobre la pelota. Te escucho, Lorenzo.
5: Final en el Parque Central, triunfo local Nacional 3.

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1: El saque lo tiene que hacer el jugador con Lobrado o Santana. El que va a poner en juego la pelotita es el número 4. Ya lo tiene arriba a su compañero Martínez. No lo hizo en el lugar correspondiente. Lo castigaron. Tiene que devolver Gladiador. Minuto 35 de la parte final. Gana Ceibal 1-0 con gol de Pintos de penal en el primer tiempo.
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1: Ruiz Díaz con el 10 y Boch Cariob con el 20, los cambios de Ceibal.
3: Sí, se va Pinto, es uno de los que se va. Habrá que ver quién es el otro, que también me parece que es Martínez. La variante para darle algo más de frescura a la delantera, darle más velocidad con Bocariú. Y ahí en la zona de volantes trabajará Ruiz Díaz. Sabe que Ceibal que le quedan 10 minutos, tiene que abrochar la victoria como que quiere cerrar el partido.
1: Bien, Pinto se fue. Pero Martínez quedó y todavía quedaban bengalas. ¡Remate, media vuelta! El horizontal le dijo que no. El horizontal le dijo que no a Gladiador. El horizontal de Añasco jugó cuando llegaba muy bien de frente Pereira para sacar una media vuelta furibunda en el arco norte. La fortuna ha estado del lado del equipo del Poroto.
3: Sí, ahora sí estábamos mirando. El que se fue el 19, Colobrado en Ceibal. Realmente buen partido de Colobrado, sobre todo en esa primera parte.
1: Ataca otra vez Gladiador, pelota metida hacia el área. No llega el jugador Zagardía, anda cerca Gladiador. La pirotecnia, aquí en la tribuna España, el humo de blanco y rojo que tira la gente de Ceibal y ese aroma característico que no te deja ni respirar, y eso que estoy con la cabina cerrada. Hay saque de costado que le va a corresponder el equipo visitante, que es Gladiador.
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1: Otra pelota urgente pide el árbitro del partido, se la alcanza Fagundes de lado a lado para que hagan el servicio de manos. Ya la ponen de juego hacia el área, quedó ahí nomás la pelota, cae el delantero del Gladiador, la protege, el centro es malo, se va por detrás del arco, respira, se va el 37 y medio, recta final de este partido, Gabriel, ¿y qué?
3: Ceibal como que se va acostumbrando a defender lo que es la ventaja. Gladiador no tiene argumentos como para inquietar mayormente al meta Añasco, que cuando lo llamaron a responder, respondió.
1: Así lo está viendo Gabriel Paike por el aire de Caster Multimedios Deportes y Radio Tabaré M740. Saca la pelota Santana, la pone arriba, lo tienen agarrado al delantero de Ceibal, se pelean Irazoqui y Martínez. El árbitro del partido viene caminando, vengan para acá, y se vengan los dos. El problema es que hay una montonera tan grande, Spiris, sacalo los dos a un costado si lo vas a molestar, si lo vas a hablar. Pelota que seguramente va a corresponder al equipo de Ceibal.
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1: Los está conversando, por ahora no le ha mostrado ningún cartón. La discusión terminó, acomodan la pelota para un tiro libre que va a favorecer al equipo ceibaleño. Se va sobre su arco Fagundes y va a entrarle a esa pelota uno de los recién ingresados, Ruiz Díaz, que viene seguramente a hacer lo que no pudo hacer Da Silva del otro lado, a tener la pelota, a jugar, a crear algo de fútbol, a aprovechar las oportunidades, los espacios. Camargo le pegó al arco, la pelota iba vivoreando, pero bien, Fagundes domina el balón y ya devuelve.
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3: A mí me pareció, Carlos, o lo

0: Veo a Panza en Gladiador.
1: Bueno, no lo decís por el juez, ¿no? Está para devolver esa pelota en el fondo, Ceibal, ya te confirmo, porque la verdad que estamos lejos y no vimos, yo al menos no me percaté de la variante. Saca la pelota ahora Ceibal, la va a correr Bochkariov, Alex Bochkariov por la pelota, pierde ante la salida del jugador número 14, es el jugador Suárez, el que tranca la pelota va afuera, el que va a sacar es Ceibal, hay un jugador caído en la mitad de la cancha, 40 minutos, segundo tiempo, gana Ceibal por 1-0.
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1: Lo confirmamos, ¿no? Está allí, camisa número 13. Está sacando Ceibal, arriba el que buscaba cabecear era Izaguirre, la pelota ya está fuera y el saque le va a corresponder al conjunto de Gladiador por el sector izquierdo. Quedan 4 minutos y medio aquí en el Dickinson, más lo que va a adicionar el árbitro. La juegan hacia el área, Fagundes que la adelanta, busca salir Pereira, Pereira que va a tratar de cruzar la divisoria. Allí el pase va para la posición de Araújo, siempre por la derecha, acomodó para la zurda, tira hacia el área buscándolo a Da Silva. Hay un corte defensivo, la pelota viaja hacia el lateral, el propio Araújo para devolver. 4 minutitos finales de este pleito. La gente de Gladiador se ha tomado un respiro, ¿eh? La batucada del centro que va hacia el área, cabezazo cruzado. Era muy buena la intención del goleador. Alves da Silva alcanzó a meterle la cabeza a Chenau si llegaba por el otro palo. Se fue por poco la pelota, Gabriel.
0: De a poco, Gladiador como que intenta, llega, busca la cabeza de Alves da Silva. El delantero de Gladiador es el que ha sido más incisivo en esta segunda parte en el equipo de Barrio Artigas.
1: Ya la puso en juego Añasco, alcanza a devolver con un cabezazo Izaguirre, en la mitad de la cancha cabecea de Abreu, otro cabezazo, esta vez de un jugador de Ceibal, para que se venga el equipo por el sector de la zurda. ¡Epa! Una falta terrible de Panza, que levantó por el aire a su rival, al número 20, a Bochkariov, y tiro libre y cartón amarillo para Panza.
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1: Vos sabés que le dolió, ¿eh? Y a mí también.
0: Sí, no, realmente yo pensé que tenía un poquito más de pecas rojas la tarjeta que la amarilla, bien mostrada por el árbitro, pero fue al hombre. Panza fue a Bocariu a buscarle la pierna, la encontró, me pareció que se quedó corto con la tarjeta el árbitro Andrés Piri. De todas maneras, con esto, ¿qué es lo que hace Ceibal? Trata de poner el partido en el congelador. Sabe que los minutos están pasando, sabe que está ganando, sabe que está cosechando de a tres.
1: Sabe que el domingo se está terminando. Sabe que ganó Nacional 3-2 sobre Defensor Sporting. Sabe tanta cosa, Ceibal.
0: Quiere saber cómo terminó River y Parque Solar y Lorenzo.
1: Ceibal sabe, espera un cachito. Está sacando la pelota Ceibal, la ponen para Ruiz Díaz que devuelve para Santana, de lindo partido, ¿eh? Tira Santana la pelota que va rebotando en Panza y ahora le tiraron un viandazo y está, va a tener que venir con una tarjeta de otro color y el árbitro del partido en algún momento, ¿eh? Ha quedado caído el delantero, amarilla nada más. Amarilla para el jugador de Ceibal, que le tiró con todo a Alex da Silva, amonestado. El jugador Ruiz Díaz es, ¿no? Está el número 20 charlando con el árbitro, 43 y medio. Vamos con Lorenzo Fernández a ver si completamos ese informe.
3: Fue final en el Parque Luis Merazzi, triunfo de River Plate. River Plate 3, Parque Solari 0.
1: Gracias Lorenzo, se viene la última variante en Gladiador, si la autorizan ahora. Está el asistente Robert Aguirre, el que levantó la banderita en un saque de costado, autorizando la última variante en el equipo de Noa.
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1: El 11 está en la cancha. Henderson, otro delantero. Pone Gladiador para el cierre del partido, pero no queda mucho tiempo. 44 ya tengo de la parte complementaria. Y la pelota tendría que ir más cerca del área de Niasco. Está sacando con un cabezazo muy bien Esquerrione. La pelota en la mitad de la cancha. Ahí, bien metido la pelota. Va ahí Gladiador. La busca Ruiz Díaz. Trancó. Pie firme abajo. Llegó Panza para cortar. Y complementa sacando esa pelota Pereira. Pero la regaló. Sale Panza de vuelta. No quiso trancar porque se iba del partido. Aquí están devolviendo la pelota media en el entrevero, ganó Gladiador y ya van picando, va picando Zagardía, va a picar el área, el remate débil, y el arquero que llega, y después se lo lleva puesto Chenauzi, y el arquero va a quedar caído, tiradito ahí, porque ya tengo tiempo cumplido, 45 del segundo tiempo, gana Ceibal con aquel gol de Pintos de penal, 1-0.
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1: Se está por recuperar el portero Añasco, el árbitro del partido le dice levántate, vamos a jugar. Levantó las manos el árbitro del partido, no alcancé a ver cuántos minutos más adicionó. El cartelito hoy del cuarto árbitro no funciona. Va, el cuarto árbitro no vino. Está para sacar el fútbol Ceibal. Añasco que le va a entrar desde su área. Ahí va el fuerte envío del portero Agustín Añasco. Para con el pecho esa pelota contra la raya. El jugador Bochkariov cae de nuevo. Cuando la bajaba primero Ruiz Díaz. Desde que entraron el 10 y el 20 han estado más en el piso que parados. La va sacando Pereira para Gladiador. Adelantando a su equipo. Ya sale por la derecha el conjunto de Novoa. Esperan en el área, por supuesto, Chenauzi y Alves da Silva. El envío que va pasado. El cabezazo del 9 se pierde afuera y hay saque de arco para el rojo.
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1: Andrés Pire le cuenta los segundos al portero de Ceibal, que saca ya potente. El que está cabeceando para devolver es el jugador Suárez por la banda izquierda. El toque de Da Silva bien para Bochkariov. Lo tiene Camargo por un costado. Adelantado. Está Camargo para tirar. Para mí estaba adelantado. Che, apenitas, pero adelantado. Tiro de esquina le va a corresponder a Ceibal, que en el recta final del partido respira un poco, Gabriel.
0: Está respirando Ceibal, faltó el VAR ahí para saber si estaba un milímetro o dos adelantado, pero estaba adelantado Camargo.
1: Para mí que sí, va a venir desde la punta derecha el equipo ceibaleño, ya la ponen en juego, tocaron corto para Ruiz Díaz, todavía no manda la pelota, la hacen rebotar ahora y gana otro puntapié de la esquina, ahí se va a quedar la pelota en 47 minutos.
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1: La misma jugada la puso en juego Martínez, tocó para Da Silva, lo encimaron, hizo rebotar la pelota y ganó otro puntapié de la esquina. Esta vez la quiso tirar hacia adelante, pero no hay compañero. Sale Gladiador Alves, que en la media vuelta perdió con la salida de el lateral Santana, se apura para sacar Gladiador, 47-40, ya la ponen en juego, la pelota que va hacia la posición de Panza que está en el borde de su área mayor, adelante el pase para la salida con Pereira, todos levantan la mano arriba pidiendo un sablazo de Pereira, y Pereira la tira por la punta, el toquecito para abrir bien con Araújo, busca desbordar, ahí va el centro que rebota, y es un puntapié de esquina que le va a corresponder, saque de arco, lo vieron, saque de arco que va a corresponder a Ceibal, el equipo ceibaleño, 3 minutos pasada la hora, tranquilo para devolver hasta la mitad de la cancha.
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1: El saque de Añasco para que devuelva Pereira. En dos tiempos devuelve Pereira. En la segunda se llevó puesto un zaguero. Para mí hay falta de Pereira. Un delantero fue el que enganchó. Cartón amarillo. ¿Y por qué saca tanta amarilla? Ya tendría Pereira. Yo ya ni me acuerdo, ¿viste? Está caído el delantero de Ceibal. Hasta el portero Fagundes vino a reclamar. 48-50. Y bueno, están esperando que se recupere. Pero Pereira va a dejar la cancha.
0: Sí, expulsado se va Pereira, pero para mí le sacó roja directa, ¿no? Para mí le sacó roja directa. Después hay un jugador de Gladiador que protesta y ahí le muestra la amarilla. También se vino el meta Fagundes a protestarle al árbitro. ¿Y esto qué es lo que hace? Permite que Ceibal siga pensando en que está brochando por primera vez en este campeonato salteño el triunfo, los primeros tres puntos. Lo decíamos, es un partido importante para el viejo Ceibal, es un partido importante para aquel equipo que dio tantas alegrías a su hinchada en la Copa de Clubes de la Divisional B. Y hoy Ceibal mostró que sigue teniendo esa capacidad de ir a buscar y cuando tiene que defender, defiende. Es el equipo que está volviendo bien por Ceibal.
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1: Se empieza a ir la gente de Ceibal de la Tribuna España, pero el partido está parado, se está recuperando. El jugador lesionado tendrá que salir de la cancha un minutito y ya tengo 50 en el segundo tiempo. Y como no le vi los dedos al señor Andrés Piris, no tengo idea de acá hasta qué minuto jugamos.
0: Capaz que los puso en el bolsillo, por eso no vimos los dedos de Piris.
1: No, yo no sé, sinceramente no alcancé a apreciar nada. Hay discusiones todavía, se va retirando de la cancha el jugador de Ceibal para esperar allá afuera para reingresar, pero la gente del Gladiador está muy nerviosa, ya se fue expulsado Pereira, el partido lo gana el ceibaleño por la mínima y esto todavía está trancado.
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1: Agradable fue el preliminar, lo relató Carlos Medina, lo comentó Juan Diego Díaz. Ganó Arsenal aquí en el Dickinson 4-3 sobre Nacional. Un partidazo, es 7 goles.
0: Vos sabés que Juan Diego se acordaba de la heladerita en la final. Se acordaba cuando vos justamente decía que no lo aguantó.
1: Qué cosa con la heladera, ¿eh? Ya no viene como antes. Está para tirar ese tiro libre Ceibal. En el área espera Martínez, también espera Ruiz Díaz. Aquí muy libre. Bochcariov en la media luna del área. Domina Bochcariov, se le quiere llevar Martínez que no pudo. Sale en la marca el jugador de Abreu para el equipo de Gladiador. El toque para Da Silva. Da Silva que busca esa pelota. No le llega el otro pase. Y por eso Ceibal busca salir de contra. Escapa el delantero. ¿Quién espera por el medio? Está esperando Da Silva. Bien el portero, Bien el portero cuando esperaba Bochcariov y sale Fagundes lejos del área para trepar por el sector de la derecha. Ojo que la dejaron corta, el remate va hacia el arco, ojo que pica y puede estar, ¡gol! ¡Gol! De Ceibal en el minuto 52, fue un rechazo, creo que puede haber sido Izaguirre o el propio Vidal, la pelota rechazada al lateral, había quedado a mitad de camino el portero Fagundes y picó la pelota y no pudo llegar Izaguirre y del otro lado van a abrazarlo a Vidal, el número 14, no pueden jugar así, está todo el equipo festejando de un rechazo del lateral. Renato Vidal cuelga el segundo gol de la tarde. Escarrone también saludado. Qué bárbaro, qué cierre de partido, Gabriel.
0: Para mí, creo que fue Olivera el 6 el que busca el remate al arco porque vio que salió Fagundes, salió fuera del área y ahí es donde, desde la mitad de la cancha, remata. Un defensa intenta desviarla, pero el balón ya se iba metiendo. El gol de Ceibal, el triunfo que vuelve a hacer historia este equipo ceibaleño, vuelve a ganar, suma de a 3. Primer triunfo, ahora tiene 2 puntos en la tabla.
1: Vamos a dárselo a Olivera entonces, porque fue un rechazo, ¿eh? El arquero estaba casi en la mitad de la cancha, salió un tiro rechazado y picó la pelota y picó y terminó dentro del arco. Se acabó el misterio, Oscar Nelson, final del partido, ha pitado Andrés Piris, aquí en el Dickinson, ha ganado Ceibal 2, Gladiador 0.
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1: Bueno, terminado este partido, Gabriel, con la victoria de Ceibal, que no podía dejar pasar otro partido más sin ganar.
0: No, realmente lo decíamos previo a lo que era el inicio del partido. Ceibal hoy tenía la posibilidad de reencontrarse, y vaya si se reencontró. Sobre el final del primer tiempo, allá aparece aquella jugada donde el árbitro cobra bien el penal Pintos para mandarla a guardar cuando se morían los primeros 45 minutos. Y ahora, en los descuentos del segundo tiempo, para mí, Olivera, desde la mitad de la cancha, saca un remate alto que va buscando el arco sur, donde estaba lejos de él el meta Faúndez. Hay un defensa del Gladiador que quería volver, que quería intentar evitar la caída, y llega el segundo, y mirá cómo festeja el equipo de Ceibal estos tres puntos, pero también como que se está sacando todo esa sal que tenía en este salteño. Se reencuentra con la victoria, se reencuentra con el Ceibal de siempre, porque fue un equipo que, si bien no gustó, pero vaya si lo luchó, vaya si tuvo y aprovechó cada una de las situaciones. Fue un equipo de menos a más. Y además hay otro dato que es importante: no recibió goles. El Ceibal, donde todos metieron, donde todos lo intentaron, donde todos corrieron, parece que después de lo que fue el último partido, este Ceibal hoy se reencontró con lo que es el Ceibal de siempre. A su frente, un Gladiador que en el primer tiempo estuvo lejos de su nivel, y en el segundo, si bien lo intentó, cuando tuvo alguna posibilidad, se encontró con las manos seguras de Añasco, el Añasco que también hoy volvió para decir: acá hay arquero en el arco de Ceibal, y se lleva los tres puntos. Y ahora la historia de este Ceibal habrá que ver cómo sigue, porque sabe bien Ceibal que muchas veces nos sorprende, y hoy sorprendió al equipo del barrio Artigas.
1: Bien, Gabriel, ¿algo más que usted quiera aportar, o damos por liquidado ese comentario?
0: Damos por terminado lo que ha sido el partido que cerró la sexta fecha de la primera rueda del campeonato salteño, y nos vamos a ir con Lorenzo, que va a repasar todo lo que es los resultados para lo que va a ser la fecha que se va a estar jugando entre miércoles y jueves, la posibilidad de la octava fecha del próximo fin de semana. Pero también hay que decirlo, que Ferrocarril y Gladiador el próximo domingo estarán jugando acá en el Estadio Ernesto Dickinson. A las 15 horas, Ferrocarril ante Real Montevideo. Y a las 18 horas, Gladiador ante Barraca de Dolores por la Copa AUF Uruguay. Decir que si terminan en los 90 minutos igualados, la definición para ver quién sigue en carrera va desde el punto penal. Esta es la historia que también nosotros vamos a estar atentos, porque como siempre, el equipo de Caster te está contando todo lo que pasa en el fútbol y en el deporte.
1: Gracias, Gabriel. El cierre desde la cabina de Caster Multimedio Deporte aquí en el Dickinson. El saludo de un servidor, Carlos Ramiro Cosio. También trabajaron a primera hora Carlos Medina en los relatos. El comentario de Juan Diego Díaz. Lorenzo Fernández con toda la información. Darío Moneta nos puso al aire. Sebastián Bonini con la locución comercial. Fuerte abrazo para todos. Buen cierre de domingo. Hasta la próxima.
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0: muy bien, vamos con el resumen de todo lo acontecido hoy por una fecha más del campeonato salteño en la divisional A, la sexta fecha que arrancó ayer sábado en el Parque Ernesto Dickinson. A primera hora fue triunfo de Salto Nuevo 1, Libertad 0, y a segunda hora Ferrocarril dio cuenta del equipo de Universitario por 2-1. Hoy en el Parque Luis Merazzi, a primera hora fue empate Salto Uruguay 1, Almagro 1, y a segunda hora triunfo del equipo de River Plate 3, Parque Solari 0. En el Parque Ernesto Dickinson, a primera hora, fue triunfo de Arsenal 4, Nacional 3, y a segunda hora triunfo de Ceibal 2, Gladiador 0. Con estos resultados, la tabla de posiciones dice que el único puntero es Ferrocarril con 16 puntos, Salto Nuevo y Arsenal 12 puntos, Gladiador y Salto Uruguay 11 puntos, Universitario y Nacional 9 puntos, Almagro 7 puntos, River Plate 6 puntos, Libertad 2 puntos, Ceibal 2 puntos, cierra la tabla Parque Solari con una unidad. La próxima fecha, que será la séptima, que se estará jugando entre semana, entre miércoles y jueves, dice que Libertad enfrenta a Almagro, Ferrocarril a Salto Uruguay, Nacional Ceibal, Gladiador Parque Solari, River Plate Universitario y Salto Nuevo Arsenal. Estamos en el campeonato uruguayo, torneo clausura en la fecha 7. Ayer sábado en el Estadio Campeones Olímpico fue triunfo de Progreso 2, Boston River 1. En el Estadio Luis Trócoli, triunfo visitante, Peñarol 2, Cerro 1. Y en el Estadio Domingo Burgueño Miguel, triunfo local del Deportivo Maldonado 2, Cerro 0. Hoy domingo, muy temprano, a las 10 de la mañana, en el Estadio Francini, fue triunfo de Juventud de Las Piedras 3, Albion 1. En Jardines del Hipódromo, Danubio 1, Wanderers 1. En el Parque Central acaba de finalizar el triunfo local de Nacional 3, Defensor Sporting 2. A las 20 horas se enfrentan en el Parque Viera, Liverpool frente a Racing. La fecha se completa mañana lunes a 19:30 en el Parque Palermo. Central Español enfrenta al Montevideo City Torque. Torneo clausura Liga Argentina en la décima fecha, que arrancó el viernes, donde Central Córdoba empató con Defensa y Justicia 2-2, Racing 3, Sarmiento 1. Ayer sábado, Gimnasia de Mendoza 0, el Deportivo Riestra 0, Gimnasia de La Plata 2, Banfield 2, Unión de Santa Fe 1, Independiente 2, River Plate 1, Huracán 2, Instituto de Córdoba 3, en el clásico Instituto de Córdoba 3, Talleres de Córdoba 1. Hoy domingo, el partido de primera hora, que empezó 14:45, fue triunfo de Boca 2, San Lorenzo 0. Rosario Central 1, Argentinos Juniors 0, es resultado parcial. Y el otro parcial que tenemos es Newell's Old Boys de Rosario 1, Platense 0, los dos resultados parciales. A las 19:15 se enfrentan Belgrano de Córdoba, Estudiantes de Río Cuarto, y a las 21:30 Vélez Arfield enfrenta a Tigre. La fecha se completa mañana lunes, 14:30 Aldo Civit recibe al Atlético Tucumán, a las 19 horas Barraca Central e Independiente Rivadavia de Mendoza, y a las 21:15 Lanús recibe a Estudiante de La Plata. Vamos para Europa en la Liga Primera División en España en la fecha 7, que arrancó el viernes en el partido adelantado, el Español 1, el Elche 3. Ayer sábado, Osasuna 1, Rayo Vallecano 1, el Atlético de Bilbao 0, Alavés 0. El Celta de Vigo goleó al Racing de Santander por 5-0, y el Sevilla cayó derrotado por 3-1 ante el Barcelona. Hoy domingo, el Getafe 1, Málaga 0, Atlético de Madrid 2, Real Madrid 1, el Deportivo La Coruña 1, Betis 1, Villarreal 3, Levante 1, Valencia 2, la Real Sociedad 3. Nos metemos en Serie A, Italia, la quinta fecha, que arrancó el viernes en partido adelantado, el Monza 2, Sassuolo 1. Ayer sábado, el Bolonia 1, Torino 1, Udinese 0, Cagliari 1, Roma 2, Inter 2, Venecia 0, Lazio 2. Hoy domingo, la Fiorentina 1, Napoli 1, Frosinone 2, Como 0, el Parma 2, Genoa 1, la Juventus 2, Atalanta 0 y cerraron Milan 3, Lecce 0. Bien, así de esta manera estamos llegando al final a una nueva transmisión deportiva por Caster Multimedio Deportes. Gracias por su atención. Será hasta cuando el fútbol nos convoquen. Tengan todos ustedes muy buenas tardes.
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6: Las 19 horas, 36 minutos.
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Hola, ¿qué tal? ¿Cómo están? El placer de saludarles a todos. Bienvenidos. Un gustazo enorme de reencontrarnos aquí en la radio. Bueno, aquí estamos probando todo para que salga en perfectas condiciones como tiene que ser. El gusto, como decía, de saludarles. Arrancamos así un nuevo fin de semana a través de las radios de Caster, Caster Producciones USA. Por tres señales, ¿no? Por tres señales, 94.5 FM, 93.9 FM Lourdes de Concordia, Argentina, 90.9 Impactos FM de la ciudad de Salto. Estamos en esta nueva temporada. La propuesta del fin de semana, hacerte la mejor compañía, donde quiera que te encuentres. Con buena selección musical, la comunicación interactiva, ya habilitamos nuestras líneas de comunicación. En el programa anterior nos han quedado mensajes pendientes que vamos a enviar el saludo correspondiente a todos los amigos. Son mensajes que han quedado en el tintero. 092-760-056, la línea activa Top Music. 096-969595, la de Caster. Recordarles además el prefijo de Uruguay, más 598, para los amigos que nos escuchan en el exterior, que nos siguen tanto por aire como a través de las distintas plataformas. Estamos por TuneIn, tenemos nuestra app principal de Caster, así podés ver el streaming, podés seguir además la programación en vivo, algunos programas, las repeticiones. Tenemos el portal de noticias, bueno, distintas plataformas, el cual podés seguir nuestra programación, la producción de Caster. Por eso mismo, recordarles el prefijo, más 598, luego el número móvil, 92-760-056, más 598-96-96-9595. Después lo vamos a estar reiterando. Para aquellos que por ahí no han tenido un tiempito en este momento, en el arranque ya, de anotar los números de teléfono. Bueno, qué lindo comienzo de la mano de Virus. Anteriormente algo de Enanitos Verdes, algo de rock argentino de la vecina orilla de la República Argentina. Otro fin de semana más aquí con ustedes. Un tiempo que la verdad está bastante cambiante en materia de temperaturas. No sabemos si va a ser frío, si va a ser calor, pero durante el día temperaturas ahí por entre los 20 grados, 18, 20 más o menos, pasa también. Supera los 20 grados, pero ya en la noche se pone más fresquito, ¿no? Ya estamos pisando ahí en lo que es la nueva temporada, la nueva estación del año, la primavera. Hay muchas informaciones, se manejan distintas proyecciones, distintos modelos meteorológicos indican que, bueno, el fenómeno del Niño va a golpear fuerte por esta parte del continente sudamericano. Esperemos que no sea así. Pero las proyecciones, las informaciones que llegan no son buenas. Dios quiera que no sea, Octubre, noviembre, hasta fin de año más o menos va a ser lluvioso.

Tenemos muchísimo para compartir en estas horas de radio a través de Caster Producciones, Top Music, en esta nueva temporada. Para un nuevo amor. Aparte de la buena selección, la selección musical, también esperamos la comunicación de ustedes. Que nos cuenten cómo es el comienzo de este fin de semana, cómo lo están pasando. Sabemos que mucha gente trabaja los fines de semana, sí, eso lo sabemos muy bien. Y hay algunos que aprovechan y aprovechan a descansar. Trabajan toda la semana y el fin de semana aprovechan a desenchufarse un poco de la rutina diaria, de todos los días, valga la redundancia.

0: Bueno, recorriendo las distintas canciones, tenemos una biblioteca musical, le voy a decir, espectacular para compartir con ustedes. Y si quieren escuchar alguna canción, algún tema favorito, bienvenido sea. Acá estamos, ya preparamos el mate, tenemos todo pronto. Como es de costumbre, el mejor amigo es el mate, es lo tradicional. Tanto en el Uruguay como en la Argentina, ni hablemos del otro lado. ¿Qué dicen los hermanos argentinos ahí en Concordia? Me imagino que sí, el termo del mate no puede faltar. Es el mejor compañero. En Concordia nos escuchan por 94.5 FM, 93.9 Lourdes FM. Para toda la provincia de Entre Ríos.
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0: Para todo el litoral, la región. 90.9 Impactos FM de la ciudad de Salto. Estamos por tres señales.
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0: Hace tiempo que no escuchamos este tema, mirá, escuchá esto.
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0: Esta banda uruguaya no te va a gustar.

El tema musical arranca medio lento, pero después sube un poquito las revoluciones. ¿Cuánto hace que no escuchabas este tema? Hace rato, ¿verdad?

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0: Bueno, aquí arrancamos con todo, con la comunicación, como tiene que ser. Decía en el comienzo, el fin de semana pasado fue realmente espectacular la comunicación, muchos amigos por allí enviando sus mensajes, no solamente a la línea activa de Top Music, sino también a la línea activa de Caster Producciones. Me había quedado pendiente un audio por aquí, varios, el resto se me borró, una pena realmente, una pena, se me borraron algunos audios de acá que habían quedado. Sí, me quedó el audio acá de Mirta. Tanto tiempo para la amiga. ¿Cómo está pasando Mirta allí, a toda su familia en la zona de Saibal, no? Saibal. Ahora me acordé el nombre de Cayo, su hijo Cayo. ¿Cómo está pasando Cayo? ¿Cómo la va llevando? ¿Cómo es el comienzo de su fin de semana, mi amigo? ¿Pasando bien?
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0: Lindo tema, nos dicen por acá, los fabulosos Cádila. Bueno, quiero reproducir el audio. Acá está, el audio de Mirta. Vamos a escuchar. Ahí va. A ver si se escucha.
2: Buenas noches, Sebastián. Te felicito por el programa. Está hermosa las canciones y el programa. Vamos arriba, Sebastián. Acá estoy escuchando. Vamos arriba. Gracias.
0: Ahí va, el abrazo grande para Mirta, impecable. Aquí pudimos reproducir el audio. Genial, genial. Disfrutando de muy buenas canciones, Mirta y mucha gente, Cayo por allí también. Puedes enviar tu nota de audio también, ¿por qué no? Claro que sí.

Ya que estás con esa música, nos dicen por aquí, puede ser tan mágica de Mágica Ciudad, puede ser. Bueno, bárbaro. Ya que lo tengo aquí en la lista, vamos con ese tema, vamos con el Mágica Ciudad, Ciudad Mágica. Muchos los conocen así, el título de esta canción. El grupo es Tambiónica. Bueno, seguimos disfrutando de este fin de semana por aquí, por las señales de Caster 94.5, 93.9 FM Lourdes, 90.9 Impactos FM de la ciudad de Salto.

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1: Bueno, ciudad mágica, mágica ciudad de Buenos Aires. Así estamos disfrutando de toda esta música y la comunicación también con ustedes. Nos acompañamos mutuamente. ¿Qué dice Carlitos? ¿Cómo está pasando, mi amigo? Anda bien, Carlitos Torena. Se viene con todos los chicos, ¿eh? Carlitos Torena, Marcela Cereceto, a partir del 4 de octubre, con una propuesta diferente aquí en Caster. Se viene en modo avión, ¿no? Yo pensé que era la nave, pero es modo avión, en una producción de Caster. ¿Cómo está pasando, Carlitos? O sea, ¿cómo van esos preparativos del programa? Carlitos Torena, Marcela Cereceto, gente que ya conocemos de muchísimo tiempo, que han recorrido varios medios de comunicación. Se vienen con todo, modo avión, con entrevistas, con buena selección musical. ¿Qué más? Temas referentes a la cultura. Programa dinámico, divertido, habrá juegos. Me parece, por lo que me comentó Carlitos, habrá juegos. Vamos a ver, ¿no? Algunos premios. 4 horas van a estar, 4 horas. De 20 a 0 los domingos. Por 3 todavía, por 3 señales. Bueno, un saludo grande para ellos. También otro amigo que se ha sumado a la casa, a la productora Caster, en el caso de Julián Rodríguez. Julián, que se vino con la banda de Capibara, que vino con toda esta gente también, ¿eh? Los domingos a partir de las 10 de la mañana, de 10 a 12. Se vino con todo el Capibara, ¿eh? Bueno, también está el Poto Benítez, Romina. Arrancan tempranito a la mañana a las 6. A las 6 se vienen con todo, con buena música, con folclore, con chamamé, con todo. Y además los demás compañeros que nos acompañan de hace ya muchísimo tiempo.

0: Tampa, Estados Unidos, Norteamérica. ¿Cómo está pasando? ¿Mucho trabajo por ahí o no?
1: Dice que hay muchos que se sorprenderán.
0: Imagínate, José, que tenemos grandes personajes.
1: Dice que hay otros que se han...
0: Tenemos de todo en este país, ¿no? Este querido paisito. Y más aquí en Salto Capital, ni hablemos. Salto Capital, Concordia, Capital.
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0: Se ríe por acá, ¿no? Pasar ese tema que está sonando, dice por aquí. Bueno. ¿Va completo? ¿Querés escucharlo completito? Bien, ahí va. Ahí va. No, pero no arranca acá ese tema. Sí, pero tiene una introducción. Me olvidé de sacar la introducción, aunque parezca mentira. Ahí arranca.

Pero ¿cómo está pasando el fin de semana, Poto? ¿Se está preparando para su programa o no? Saludos para Poto Benítez, para toda la familia que están por allí. Deja un mensaje por aquí. Impecable Poto, abrazo enorme. El hombre que está los domingos a la mañana, de 6 a 10, todos los domingos por Tres Señales, en una producción de Caster. Creo que se llama el programa La Mañana de Caster. Creo. Si me equivoco, bueno, cualquier cosa me dicen. Aquí está el Poto, está Romina. Buena música, lo decía hace un ratito nada más. Informaciones, los principales títulos de los diarios. Buena música, comunicación interactiva. Para los que les gustan levantarse temprano los domingos a la mañana. Bocatero. Qué lindo recuerdo.

Pero mientras nosotros acomodamos el mate por aquí en estudios, vamos a ir en busca de una pausa, ¿le parece? A no moverse de cualquiera de las tres señales o las distintas plataformas el cual ustedes nos siguen. Volvemos en instantes, ¿le parece?

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0: regresamos con este lindo recuerdo de ratones. Rock del gasto. Por acá dicen, qué lindos recuerdos. ¿Cómo sonaban los bailes? Sí, en las discotecas, impresionante lo que sonaban estos temas. ¿Se acuerdan hasta de la hora más o menos? 4:00 de la mañana, a las 5 más o menos. Qué bien, ¿eh? El saludo para Marcelo por allí que está en la sintonía. Un saludo enorme para él y para los amigos. Una juntada de amigos por allí en la casa, tranquilos. Nos escuchan por 90.9. Muy bien, ahí está una fotito. Nos envió una selfie por aquí. Con un parlantecito chico y sintonizando 90.9. Bien. Bueno, ¿cómo están pasando, estimados amigos? Marcelo y toda la barra, ¿cómo están pasando? El arranque del fin de semana. Que parezca mentira, pasa rapidísimo el tiempo. La semana voló, ¿no? Fue rapidísimo. Ya entre vuelta y vuelta estamos prácticamente en el final de este año, en el 2026, ¿no? Se nos viene el 2027, estamos a un pasito, a la vuelta de la esquina, ¿eh? Aunque queda todavía, pero al ritmo que vamos, imagínate. Bien con la producción, dice por aquí Carlitos. Ahí va Carlitos Torena, perfecto, Carlitos. Bueno, muchas gracias por su mensaje, por estar presente.
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0: Qué buen tema que sonaba. Ahí está, hace referencia al de Ratones Paranoicos, el rock.

Bueno, el saludo correspondiente al fundador de esta productora, Caster, aquí en Salto, República Oriental del Uruguay. Vaya el saludo inmenso para un colega, un amigo. Bueno, que está por allí en la sintonía también. No sé por qué señal está escuchando, pero igualmente le enviamos el saludo correspondiente al fundador de la productora Caster en Salto, el pionero, como digo siempre, a Martín Carlos Cardoso, un abrazo grande, gracias por estar allí. Impecable el amigo. Ya lleva más de 40 años en los medios de comunicación, se inició, por los datos que tengo, en la tierra de Gardel, allá en Tacuarembó. Amor eterno. Radio Tacuarembó, Radio Zorrilla. Y bueno, ya hace años que lo conocemos al amigo, ¿no? ¿Cómo está pasando, estimadísimo? ¿Está pasando bien o no? Grande, grande, Martín Carlos.

Bueno, Alejandro, que anda por allí, ¿cómo está pasando, mi amigo? Alejandro, su padre, Alfredo, por allí, la gente, el staff de Impactos 90.9. Una de las señales, igual, nosotros estamos al aire. Mejorando lo que tiene que ver en el área de cobertura. Venimos bien, venimos bien. Así que el saludo inmenso para todos los amigos que están por allí. Que nos escuchan por esa señal 90.9. Además, 93.9 FM Lourdes, la ciudad de Concordia, Argentina, 94.5 La Central, La Central de Caster.

0: Está bien, muy bien. Anda paseando por la zona de Termas, perfecto. ¿Cómo llegamos por ahí, por esa señal, mi amigo? Bueno, anda haciendo el chequeo técnico correspondiente, perfecto. Bueno, por aquí nos saluda Mariano. El saludo para Mariano, para su novia que están por allí. Ah, bueno, están en un cumple, en una reunión ahí familiar. Bueno, perfecto. Saludo enorme para ellos. ¿Quién está de cumple? Cuenten, cuenten, chicos. ¿Quién está de cumple? Así saludamos.
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0: Bueno, vamos a ver qué tenemos por aquí. Estoy recorriendo lo que es la biblioteca musical del programa. Música latina, recorriendo todos los géneros musicales. Ya venimos en un ratito con la música tropical. Porque acá me están consultando si pasamos música tropical, cumbias, plenas. ¿Cómo que no? Pasamos, sí.

No me quiero olvidar de enviar el saludo correspondiente a los amigos en la capital del país, a la gente del Merenderos, Casita, El Faro de Luz, en Montevideo. Un saludo enorme para los amigos, para los integrantes de Merenderos, Casita, El Faro de Luz.

0: Bueno, así estamos recorriendo lo que es la música latina. Decíamos los distintos géneros musicales en este fin de semana. Muchos amigos trabajando hasta ahora, las distintas estaciones de servicio, 24 horas. A los médicos, a los enfermeros, a los que están por allí en el servicio de acompañantes.
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0: Los sanatorios, el hospital. A los que están encargados de la seguridad pública, la policía, los distintos comandos de jefatura de policía.
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0: a todos aquellos amigos que están laburando firme a esta hora, vaya el saludo inmenso.
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0: Sabemos que mucha gente trabaja los fines de semana.
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gente de la construcción también, dice acá Mario. Ah, pero bien, bien, bien. Bueno, Mario recién salió de trabajar, nos cuenta. Perfecto. Ah, bueno, sos empleador y empleado a la vez. Ah, perfecto, perfecto. Muy bien. Recién terminó de trabajar. En la construcción también, me dice. Bien, bien.

0: Puede ser algo de Agatha, dicen por aquí. En uno de los mensajes. Ahora estoy chequeando por acá los mensajes por el celular de la radio. Celular de Caster. Ahí va, el 096-96-9595. Porque no voy a prestar mucha atención a la línea activa de Top Music, porque llegan mensajes de este otro lado también. Me pasó el fin de semana próximo pasado que quedaron mensajes pendientes, como hago referencia en el caso de Mirta. Mirta, y entre otros mensajes. A ver, tengo otro por acá. Bueno, Gastón nos contaba el fin de semana próximo pasado que estaba en la zona de Termas del Daimán. Bueno, muy bien, en la zona, sí, en Termas del Daimán mismo. Sé que estaba en el spa termal, en Aguas Claras, en algún centro termal. Bueno, pero está por allí, por las Termas del Daimán. Bien. Digo, algo más privado, claro, pero bien. Algo más privado, como mencioné recién, puede ser el spa termal, Aguas Claras.
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0: Algo de Agatha, bien. Venimos a ver si tengo algo por aquí, algo de Agatha.
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0: Algunas cumbias románticas.

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